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Mañana nuevamente cantaremos a este suelo patrio, a sus campiñas, a sus hermosas mujeres, a sus valientes caballeros y a sus selvas, a sus ríos, belleza natural que solo el Paraguay brinda a quien se acoge al arrullador canto de los pájaros. Nuestra voz y nuestra música empezará a despertar con el trino de las aves para llegar junto a ustedes con un canto de esperanza. Por ahora, acallamos nuestra voz para dar paso a un sueño reparador, un descanso que nos permitirá reparar

nuestros errores de hoy para mejorarlos mañana. Por ahora, gracias amigos. Feliz resto de jornada para todos. Con la bendición del Dios Todopoderoso. Hasta mañana.

0: Lo mismo, entonces encontramos para el sábado, entonces una mínima de 15, una máxima de 24, o sea, muy parecido con respecto a lo que es el día de mañana específicamente, para pasado mañana, fresco a cálido, cielo mayormente nublado, vientos variables luego del sureste y ojo, lluvias dispersas con ocasionales tormentas eléctricas, la posibilidad para el sábado.
1: Y esa posibilidad también se mantiene para el día domingo.
0: Más fuerte todavía parece.
1: Sí, lluvias dispersas, luego mejorando, es lo que indican, y una mínima de 16 grados, máxima de 21 grados, fresco, cielo mayormente nublado, vientos moderados del sur.
0: Y ya arrancando entonces el lunes 18, segunda parte del mes, sí. Rapidísimo. Y ahí vamos para abajo otra vez, una mínima de 12 y la máxima, imagínate, hablamos de la diferencia de temperaturas, por ejemplo, hace un ratito, y va a ser solamente de 5 grados la diferencia de la mínima a la máxima.
1: Sí.
0: De 12 a 17 nada más.
1: No va a subir
0: frío
1: mucho.
0: A fresco, cielo mayormente nublado, vientos moderados del sur, entonces lo que se maneja como posibilidad entonces para lo que es el arranque de la próxima semana, que es la penúltima ya de mayo. Otra vez.
1: Tenés razón, vamos avanzando muy, muy rápido.
0: Muy rápido, sí. Porque después, la siguiente semana, ya estaríamos llegando nuevamente a el 31, que es justamente lo que estamos esperando. Y después arranca rápidamente el mes del Mundial. Junio. 11 de junio del Mundial.
1: O sea, llega todo.
0: Volando. 28 días, nada más. Hace poco era 60, hace poco era 100 días, así va volando esto. Entonces, para que tengamos en cuenta en esta mañana, en la cual ahora vamos a hacer el otro recorrido de este horario, que es por las tapas de los matutinos. Y es por eso que convocamos, llamamos a nuestras tapas de la mañana para ver cuáles son las informaciones más importantes. Y en este caso, la tapa de nuestro diario digital, que dice esto: Leite, gobierno ofreció 5 millones de dólares a American Airlines. Polémicas declaraciones. El embajador paraguayo en Estados Unidos, Gustavo Leite, reveló que el gobierno llegó a ofrecer 5 millones de dólares en apoyo financiero a American Airlines para operar la ruta directa Asunción-Miami, propuesta que finalmente no prosperó. Posteriormente, las negociaciones continuaron con Gol Líneas Aéreas bajo un esquema considerado más conveniente, que contemplaba un eventual aporte mensual sujeto únicamente a pérdidas comprobadas, según indicó. Leite negó, además, haber planteado hipotecar bienes del Estado.
1: Y por otra parte, Ejecutivo nombra a Mirta Arias en el Consejo del IPS, reemplaza a Víctor Insfrán. Tal como adelantó Ñanduti, la sindicalista Mirta Arias fue designada como nueva consejera del Instituto de Previsión Social en representación de los trabajadores, en reemplazo de Víctor Insfrán. Su llegada coincide con la revisión del vademécum institucional y el anuncio de la eliminación de cerca de 1000 medicamentos e insumos obsoletos. El presidente de la previsional, Isaías Ricardo Fretes, se denunció compras innecesarias y productos abandonados en depósitos.
0: Por otro lado, San Lorenzo suba del pasaje por desidia municipal. Pasajeros pagaron 3.500 guaraníes porque la solicitud de ajuste tarifario en San Lorenzo estuvo retenida casi un mes y la Junta Municipal no la trató, según denunció concejal. Este detalle, esto estábamos hablando de las internas, líneas internas, y lo mismo ocurre, por ejemplo, en Ñemby y todo eso, y todas las unidades de estos colectivos internos, lamentable, un peligro.
1: Chatarras.
0: Y estos colectivos normalmente están siendo manejados por muy imprudentes choferes, muy imprudentes.
1: Sí, ayer estuvimos conversando con una concejala de San Lorenzo, sí. Porque como decía, son del departamento central, buses internos del departamento central, y también hay una inoperancia por parte de ellos, porque desde el municipio hablo, sí. Porque se les había enviado, a ver, el 12 de abril, los empresarios de ese rubro pidieron una reunión tripartita,
0: sí.
1: Para evaluar el costo y fueron ignorados.
0: Increíble.
1: Y ahora que subieron, porque esta semana ya empezaron a cobrar,
0: sí.
1: Ahí recién ellos sesionaron y rechazaron esta medida. Pero ¿qué vas a hacer si ya se está cobrando?
0: Sí, pero en particularmente hubo una especie de revisión.

0: cuestión, porque no se había eso decretado, por si lo así.
1: Claro.
0: De forma ilegal estaban cobrando.
1: Exactamente.
0: O sea que deberían estar cobrando 2.700 o 2.800. 2.800.
1: Bueno, pasamos a otra información. Rolex dice, ex senador asaltado frente a su vivienda. El ex senador Armando Vicente Espínola denunció haber sido víctima de un asalto a punta de pistola frente a su vivienda en Asunción. Afirmó que le quitaron un reloj Rolex, que era de su padre. Dice, solamente el que le robó ni habrá pillado eso y habrá vendido por una miseria.
0: Dice que para él, según lo que estaba escuchando, serían venezolanos.
1: Entonces sí puede ser que tengan algo de
0: conocimientos. Supuestamente desde un shopping donde estaba, aparentemente ya le siguieron, ya le marcaron. Es lo que más o menos dio a entender ayer. Evo Villaroga, Peña recibió a inversores en tecnología. El presidente Santiago Peña informó que recibió al empresario Peter Thiel, referente en tecnología de vigilancia y minería de datos, como parte de la estrategia para posicionar a Paraguay como destino de inversiones en IA, tecnología y energía. También informó que se reunió con Carly Cabnes, presidente del Cruzó AI, quien expresó interés en desarrollar infraestructura digital y centros de datos. Es lo que encontramos en nuestra etapa de Ñanduti esta mañana, y vamos a judiciales de Ñanduti. Y esto justamente que fue presencia ayer aquí en piso. Erico Galeano atribuye su causa a Colorado Ñetete. El senador habló de Ñanduti. El ex senador Erico Galeano sostuvo que sectores vinculados a Colorado Ñetete estarían detrás del proceso judicial que derivó en su condena por lavado de dinero y asociación criminal. Afirmó además que el inicio de la causa coincidió con su salida del abdismo y su incorporación a Honor Colorado, al tiempo de insistir en que el proceso en su contra carece de fundamentos reales. También cuestionó el manejo judicial y mediático del operativo a ultranza PI, al considerar que el caso fue utilizado en su contra incluso antes del inicio del juicio oral.
1: Critican veloz rechazo de habeas corpus, defensa de Erico Galeano. El abogado Luis Almada cuestionó la rapidez con la que la sala penal rechazó el habeas corpus preventivo presentado a favor de Erico Galeano. Según afirmó Ñanduti, la decisión fue emitida en unas 9 horas y respondió a una supuesta amenaza contra la libertad ambulatoria del exlegislador.
0: Y por último, esto también que fue noticia ayer, arresto domiciliario para Dalia López con tobillera electrónica. El juez Francisco Acevedo otorgó arresto domiciliario con tobillera electrónica a Dalia López, quien deja así el penal del Buen Pastor para acceder a la medida. La empresaria ofreció 4 inmuebles valuados en aproximadamente $1.600.000 como fianza. Entonces, con esta información cerramos la parte de judiciales de Ñanduti. Esta mañana que decimos, estamos informando sobre todo justamente que está bastante fresca en este momento. Decíamos que la temperatura en este momento está 15.4 en esta mañana, que está con posibilidades de tener alguna que otra neblina. Entonces es lo que estábamos diciendo. Vamos a hablar de la parte deportiva de la Rock and Pop. Se inicia la 21, o sea, la penúltima. Hoy, a las 17, se pone en marcha la fecha 21 del torneo Apertura 2026 con el partido entre Libertad y el 2 de mayo, que se disputará en La Huerta. Derlis Benítez será el árbitro principal del compromiso, mientras que Mario Díaz de Vivar estará a cargo del VAR. Entonces, esto es lo que dice la tapa de la gran jugada en esta mañana. Y vamos ahora a la gran jugada mundial. Reitero, estamos tan solo a 28 días. La joya en ritmo mundialista. Julio Enciso comandó la victoria 2-1 del Racing de Estrasburgo sobre el Brest por la Ligue 1. A menos de un mes para el debut mundialista, el paraguayo sostuvo la participación directa en los 2 tantos de su equipo. Entonces, es lo que encontramos en la etapa de la gran jugada mundial en esta mañana, en la que vamos saltando ahora hasta la etapa de ABC, que dice: Tribunal Superior de Justicia Electoral ninguneó grave maniobra de empresa de máquinas de votación, alquiler de dispositivos para las elecciones municipales. Una llamativa actitud mantuvo el Tribunal Superior de Justicia Electoral al no denunciar antes contrataciones públicas al consorcio Comitia MSA en primera licitación.

0: estos 15 años de nuestra emancipación. Shoppings y supermercados se preparan para el gran movimiento que genera el Día de la Madre con horarios diferenciados y refuerzo operativo para mejorar las ventas. Varios puntos del país ofrecen sus atractivos para el puente festivo.
1: También otra información que dice: Chicana evita que Erico Galeano vaya a prisión. Corte le rechazó ayer un habeas corpus preventivo.
0: La DINAC lo niega. Según Leite, se ofrecieron 5 millones de dólares por una ruta aérea con los Estados Unidos.
1: También esto que dice: descubren compras al santo botón en el IPS. Más de 1000 medicinas e insumos vencen por falta de uso.
0: Tobillera para Dalia y vuelve a casa como cuando evitaba a la justicia.
1: También el fiscal general dice que por error consignó que era coordinador en la Facu de Rivas. Es lo que dice entonces ABC Color en esta mañana en la que seguimos avanzando hasta última hora. Corte allana camino para que tribunal dicte prisión de Erico. Sala penal rechazó el habeas corpus planteado por ex senador condenado. Embretado, la Corte Suprema de Justicia sentó postura sobre el eventual encarcelamiento del ex legislador Erico Galeano. De dictarse, no será ilegal. Chicana, defensa del político condenado por lavado de dinero, frenó ayer audiencia y dilató resolución sobre pedido de prisión de la Fiscalía.
0: Atractivas opciones por las fiestas patrias para celebrar. Una variada agenda se propone a la ciudadanía para evocar la independencia patria este jueves y viernes. Habrá ferias, música, visitas guiadas y gastronomía para celebrar en Asunción.
1: También esto que dice: vuelos a Estados Unidos. Leite y DINAC se contradicen sobre millonaria oferta del gobierno a aerolíneas.
0: Y por otra parte, proyecto de IA implicará inversión de 40 mil millones de dólares, según MIG.
1: También sacan un cuestionado consejero del IPS y entra la presidenta de la CUT. Entonces, es lo que dice última hora en esta mañana, en la que seguimos avanzando, lo decíamos justamente, este primer feriado de los dos de esta semana, para llegar en este momento hasta la Nación. Gobierno le da su respaldo total al nuevo titular de IPS. Peña y Aliana confían en gestión de Isaías Fretes. Es lo que encontramos en la página 5 de la Nación.
0: También de los aplausos al berrinche, el grotesco giro de ABC Color, ahora minimiza éxito de AS 2025 y critica a Camilo.
1: Después encontramos: gobierno entrega más de 600 casas a familias del Chaco.
0: Dalia tiene arresto domiciliario y uso de tobillera electrónica.
1: Festejos patrios, hoy se realiza el tradicional desfile militar en la costanera.
0: Récord, exportaciones bajo maquila en abril, 470 millones de dólares.
1: Buen precio, exitosa feria de carnes se llevará al interior, afirma el MAC.
0: Bueno, ya pasaron 25 minutos de las 5 de la mañana. Reiteramos, 15 grados la temperatura actual. La sensación térmica es la misma. Hoy se espera una máxima de 23 grados. Atención para las personas que quieran ir a hacer un recorrido al centro de Asunción, a otros puntos. Para la noche sí vamos a tener nuevamente un descenso, no tan brusco, pero sí llegaríamos a 16 grados aproximadamente. Así que lleven un abriguito, no se descuiden, abríguense y protéjanse en estos días. Vamos a la primera pausa, ya volvemos enseguida.

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5:32 de esta mañana designan a Mirta Arias como consejera del IPS. El presidente Santiago Peña anunció la designación de la presidenta de la Central Unitaria de Trabajadores, Mirta Arias.

0: como miembro titular del Consejo del Instituto de Previsión Social en representación de los trabajadores asegurados.
1: Mirta, ¿estás ahí?
2: Sí, estoy.
1: ¿Qué te dije hace una hora más o menos?
2: Sí, me diste una buena noticia y ahora me acaban de avisar, realmente yo no sabía nada.
3: Seguro que es buena.
2: Me acaban de pasar el decreto y te agradezco mucho. No sabía que tenía un decreto, yo jamás voy a anunciar algo que no esté confirmado.
1: No, por eso te decíamos nosotros que para nosotros vos ya eras miembro del Consejo de IPS, pero esto se confirma como corresponde y oficialmente está el decreto, está la foto del presidente, y acá así Sebastián es. Villarejo dice, no sé si es una buena noticia, pero es un compromiso enorme.
3: Fuerza. Mientras,
1: y este es un momento de
2: honrar. Sebastián me conoce, nos conocemos en su paso en la municipalidad y realmente tengo una conducta de vida que puede hablar por sí sola.
3: No, sí, yo me refiero a que no sé si es buena noticia entrar a ese infierno, eso nomás te digo, fuerza.
2: Yo creo que es una oportunidad para demostrar que las mujeres trabajadoras y dirigentes podemos tener una visión diferente.
1: ¿Vos estás aportando al IPS?
2: Hace 12 años.
1: ¿En qué empresa?
2: En la empresa Hub. Es una empresa donde hace eventos y capacitación.
1: Okay.
2: Hace 12 años realmente tuve una situación personal difícil y bueno, en ese momento decidí aportar al IPS y trabajar en una empresa en los momentos que yo puedo, en lo que sea hacer. A mí me gusta organizar eventos, realmente me formé para eso. Soy licenciada en Relaciones Públicas y Marketing. Tengo muchísimos cursos realizados, tengo un diplomado. Y realmente creo que voy a aportar mi granito de arena y tengo la posibilidad tengo el respaldo de los trabajadores aportantes y creo que puedo por lo menos tratar de incidir en una política pública que mejore la gestión.
4: Y hablando de IPS, el presidente Isaías Fretes estuvo mencionando que la institución está pasando uno de los momentos más complicados, más difíciles. Ayer informó que profesionales, estamos hablando de jefes de servicios y directores de las previsionales periféricas hablando, están evaluando el cambio de listado de medicamentos e insumos.
5: La presencia de ustedes es un apoyo y hasta se quiere un blindaje a la administración actual del Instituto de Previsión Social. Esta institución está pasando momentos muy difíciles que en la historia de vida esta institución ha pasado. Tiene un hermano rico que está bien posicionado, que es la parte jubilatoria, y tiene una parte médica que está pobrísimo y está huérfano. Y de acuerdo a nuestra legislación, nuestra Carta Magna, el hermano rico ni siquiera le puede ayudar al hermano pobre. Entonces estamos buscando los mecanismos para que esta institución, la parte médica, pueda tener la oxigenación requerida de modo tal de que la institución pueda emerger del ostracismo y ofrendar a los asegurados que no tienen vela en este entierro de las malas administraciones anteriores de esta institución. El asegurado tiene que ir a la institución y recibir los beneficios por los cuales está pagando. Y la función de esta administración actual es encaminar a esta institución a través de la buena senda, a través de un camino límpido que nadie pueda discutir en la transparencia que tratamos hoy día de transmitir a la ciudadanía y sobre todo al asegurado. Esta institución es del asegurado y es del empresario. Y en pos de mejorar su situación económica es que hoy es un día importante para la institución. La medicina es muy dinámica. El antibiótico que era válido 10 años atrás, hoy ya no se usa, o ya no debería de usarse. La misma cosa ocurre con los insumos. Vamos a cambiar el camino a seguir en esta institución.
0: El ex senador Erico Galeano criticó el trato recibido en su proceso judicial. Me dolió la falta de

0: criterio jurídico hacia mi caso, la opinión sobre todo, sin conocerme, todo el mundo fue condenándome, expresó.
1: ¿Qué es lo que más le dolió en este tiempo en donde estaba enfrentando este proceso judicial, Narico?
2: La falta de criterio jurídico hacia mi caso. La preopinión sobre todo. Sin conocer a Erico Galeano, todo el mundo lo fue condenando. Yo necesito que ustedes lean el expediente y hablemos con propiedad, mano a mano. Eso es lo más yo pido. No pido gran cosa. Quiero que me conozcan. Ahora van a conocerme desde el momento que lean el expediente in extenso. Porque si no, o me van a creer a mí o le van a creer a la fiscalía. Saquen sus propias conclusiones.
1: ¿Teme ir a prisión?
2: No.
3: Hola. Si queda firme esto, entonces la corte se rechaza la corpus. Va a cumplirlo.
2: Claro, ¿dónde me voy a ir? Todo el mundo estuvo especulando que yo me voy a correr.
1: ¿Que me voy a jugar?
2: ¿Jugar de qué? Sí, yo estoy tranquilo. Yo me siento con la conciencia tranquila. Me considero inocente. Inocente. Entonces, ¿por qué voy a correr?
4: Y ayer en conferencia de prensa, el presidente Santiago Peña comentó que Paraguay está interesado en la carrera tecnológica. También agregó que la relación con Taiwán es clave para instalar en el país el mayor centro de IA.
5: Presidente, ¿de qué manera Paraguay va a sacar provecho a esta intención entre Paraguay y Taiwán de crear el mayor centro de IA aquí en la región?
6: Bueno, esto, la gran carrera tecnológica, lo que hoy se está debatiendo a nivel mundial es cómo vamos a ser capaces de responder a la demanda a nivel mundial que está demandando la inteligencia artificial, que es la nueva forma de tecnología. Esto es como lo que significó la invención de la energía eléctrica o el teléfono o el internet. Esto realmente vino a revolucionar en su momento, y ahora lo que está revolucionando el mundo es la inteligencia artificial. La inteligencia artificial necesita de dos elementos críticos. Uno es la energía eléctrica, consume enormes cantidades de energía eléctrica, y por el otro lado necesita de los semiconductores, los microchips, las placas que son necesarias para procesar esa cantidad de datos a nivel masivo. Y ahí donde estamos uniendo a dos países que son dos potencias a nivel mundial. Taiwán produce hoy el 90% de todos los semiconductores del mundo, el número uno por lejos del mundo. Y Paraguay es un gran productor de energía limpia y renovable. Entonces nosotros venimos trabajando ya hace mucho tiempo con el gobierno de Taiwán de cómo poder unir la capacidad tecnológica que tiene Taiwán con la capacidad energética que tiene Paraguay para poder unirnos en este proyecto, que tiene tres fases. En la primera fase, construir un centro de datos de 10 megas. En una segunda etapa, ir a 100 megas y llegar luego a 1000, a 1 giga, que sería el procesamiento, el centro de datos para inteligencia artificial más grande del mundo. Esto para nosotros obviamente es un enorme desafío. Para ponerlo esto en perspectiva, esto sería como lo que fue en su momento construir Itaipú, unión de dos países, en su momento fue Paraguay y Brasil, para poder crear la hidroeléctrica que hoy estamos disfrutando gracias a esa decisión que se tomó hace más de 50 años.
0: José Alvarenga Bonzi, ex concejal de Asunción, presentó una querella contra José Luis Chilaver después de que este último haya dicho que él había comprado 5.000 votos.
7: ¿Por qué llegaste a esta instancia de querellar o llegar a la querella, José?
8: Porque soy una figura política, porque me he preparado como profesional para ser hombre de Estado, porque tengo una trayectoria y mis antecedentes penales y judiciales están impecables. He dejado la función pública sin ninguna investigación. He sido 10 años concejal de la ciudad, ¿verdad? Y no puedo permitir que una persona con la trayectoria de José Luis Chilaver, que tiene más de 180.000 seguidores y que ha tenido un alcance enorme, siga manoseando mi nombre, que finalmente repercute en lo que es mi trabajo, porque yo dependo de mi electorado, yo soy político, tengo una carrera política, soy emprendedor en lo

0: privado, y yo no puedo permitir que una persona con tanta fama, con tanto alcance internacional, tenga que manosear mi nombre adjudicándome hechos punibles y hasta metiéndose en mi vida privada, porque cornudo también dijo. Y yo me estaba divorciando en ese entonces, y precisamente en mi relación matrimonial jamás hubo infidelidad, ni de mi parte, ni mucho menos de la dama que tuve como esposa.
1: José,
0: y eso lesiona a la familia, lesiona al nombre, y no es que uno puede acusar a la ligera. Tiene que hacerse cargo una persona mayor de edad y con su trayectoria de lo que dijo. Entonces lo que procede en derecho es eso. Y más aún cuando se trata de una acusación falsa, de una noticia falsa, porque yo nunca he comprado votos. Nunca he tenido el dinero suficiente, ni provengo de una familia adinerada ni nada, para que en esos procesos pueda llegar a un cargo electivo como yo llegué comprando votos. Nadie compra 5,000 votos, y no tengo $1,000,000 para eso. No me dedico a eso, y él no me puede decir lo que me dijo.

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2: Eusebio Lillo Robles fue un poeta y periodista chileno adherente a la causa paraguaya durante la guerra de la Triple Alianza. Muchísima gente suele preguntar, ¿qué es Lillo? ¿Por qué la calle Lillo? Pero bueno, ya les dije, poeta, periodista chileno, va de General Alejandro Garay a Madame Lynch, atraviesa barrio Villamorra, San Cristóbal y Herrera.
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1: 15 grados 4, la temperatura de este momento, misma sensación térmica, la máxima prevista para este feriado, 23 grados, y recordamos neblinas, la posibilidad de neblinas en las primeras horas.
2: Y para el viernes 15, 14 grados, la mínima 24, la máxima fresco a cálido.
1: Sábado 16, mínima 14, máxima 24, fresco a cálido, cielo mayormente nublado y lluvias dispersas con ocasionales tormentas eléctricas.
2: Para el domingo la misma probabilidad de lluvias dispersas, pero luego iría mejorando, una mínima de 14 grados, una máxima de 20.
1: El lunes 18, mínima de 10 grados, máxima 19, frío a fresco, cielo parcialmente nublado, vientos moderados del sur.
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1: El dólar que otra vez arranca esta jornada a la baja, la compra 5.950 guaraníes, a la venta 6.200.
2: El real cotiza a la compra 1.190 guaraníes, a la venta 1.290.
1: El peso argentino 3 a la compra, 6 a la venta.
2: El euro a la compra 7.100 guaraníes, a la venta 7.650.
1: El peso chileno 5 guaraníes a la compra y 10 a la venta.
2: El peso uruguayo siempre estable, a la compra 130 guaraníes, a la venta 230.
1: Y lo mismo ocurre con el peso colombiano, 1.5 guaraníes a la compra y 3.5 guaraníes a la venta.
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1: Nos estamos yendo para este primer feriado y mañana segundo feriado de esta semana de mayo para reencontrarnos, Jess.
2: Es así, mañana vas a contar conmigo, pero en espíritu.
1: En espíritu.
2: ¿Cómo? Desde tempranito, desde las 5 cae.
1: Será hasta mañana.
2: Hasta lunes.

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3: El proyecto de ley que declara estado de emergencia el Instituto de Previsión Social ya tiene media sanción de la Cámara de Diputados. La propuesta nace ante la crisis generada por el desabastecimiento de medicamentos, deficiencias en infraestructura y problemas operativos en el Hospital Central. Según la exposición de motivos, el proyecto surge en respuesta a la situación crítica que atraviesa actualmente el IPS, lo que afecta a miles de asegurados y que viene siendo denunciada por varias asociaciones que nuclean a los asegurados, jubilados y pacientes oncológicos. El documento habilita mecanismos excepcionales para agilizar compras de medicamentos, contratación de personal y ejecución de obras urgentes sin recurrir a licitaciones. Washington, el fiscal general interino de Estados Unidos, defendió las citaciones judiciales a periodistas como parte de las investigaciones sobre filtraciones de información clasificada. El lunes pasado, The Wall Street Journal informó que había recibido requerimientos de un gran jurado para obtener los archivos de sus reporteros. Sin referirse a ninguna publicación, el fiscal interino Chad Blanch escribió en su cuenta de X: procesar a quienes filtran y comparten con reporteros los secretos de nuestra nación, poniendo en riesgo nuestra seguridad nacional y la vida de nuestros soldados, es una prioridad para esta administración. En los estudios de Radio Ñandutí, María Carolina Llanes, ministra de la Corte Suprema de Justicia, refirió a varios temas que competen al Poder Judicial. Aseguró que el país ya trabaja para afrontar la evaluación internacional del Grupo de Acción Financiera de Latinoamérica, GAFILAT, que se prevé para el 2030. Mencionó que el reto no es solamente para el Poder Judicial, sino involucra a todos los organismos del Estado, debido a que el cumplimiento de los estándares internacionales impactan directamente en la imagen y el desarrollo económico nacional. Sostuvo que el país viene alineándose a las políticas internacionales de combate al lavado de dinero, narcotráfico y la criminalidad compleja. La paz, las protestas de varios sectores de Bolivia contra el gobierno se intensificaron con choques entre manifestantes y policías y decenas de bloqueos de carreteras en medio de una grave crisis económica. En la ciudad de El Alto, campesinos aymaras tomaron vías urbanas para exigir la renuncia del presidente centroderechista Rodrigo Paz en el poder desde noviembre. Por la noche, entre una bruma de gases lacrimógenos, se enfrentaron con policías antimotines, según imágenes difundidas por medios locales. 15.4 la temperatura. 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

0: 6 de la mañana con 2 minutos en la República del Paraguay. Señora, ¿cómo le va, señor? Buen día. Día feriado en nuestro país. Bienvenidos a esta propuesta de Ñandutí, bienvenidos a Franja Roja. Hoy es 14 de mayo del año 2026. Amanece con cielo cubierto en la capital de la República, en el área metropolitana. El porcentaje de humedad llega a 85, soplan vientos del sur a 4 kilómetros por hora. La temperatura del momento agradable, 15 grados, y la temperatura máxima prevista para hoy, 23 grados. Estamos viendo la avenida Eusebio Ayala en su intersección con De la Victoria. Tránsito reducido, por supuesto, teniendo en cuenta que es un día feriado. Y les cuento que soplan vientos del sur a 4 kilómetros por hora. Está muy agradable el inicio de esta mañana. Atención que para mañana y para el domingo se anuncian lluvias con ocasionales tormentas eléctricas. Para hoy jueves, 23 grados la mínima sin lluvia. Para mañana viernes, Día de la Madre, 15 de mayo, sin lluvia. La mínima para mañana también 14 grados, la máxima 24. Pero sí se anuncian lluvias para el sábado y para el domingo. Para el sábado se habla de un sábado fresco a cálido, con lluvias dispersas y ocasionales tormentas eléctricas. Para el domingo, fresco, con lluvias dispersas, luego mejorando. Y da la impresión de que se acaba el fresco a partir del lunes, porque según meteorología, para el lunes 10 grados es la temperatura mínima estimada en Asunción, en la capital de la República y en el área metropolitana. Buena jornada para todos, Día de la Patria. Aquí estamos para acompañarles como todos los días hasta casi las 10 de la mañana. Juan Pablo Fernández Bogado, ¿cómo le va? ¿Cómo anda? Buen día.
1: ¿Qué tal, don Carlos? Buen día también. Buen día a los compañeros, a la audiencia. Estamos arrancando un feriado, tráfico agradable todavía a esta hora. Mucha gente está aprovechando seguramente, pero también en sintonía, ya con el mate, seguramente ya en la casa. Los que pueden estar, así que disfrutando también y nosotros haciendo compañía.
0: Sí, señor, vamos a compartir títulos destacados y vamos a mirar el diario digital de Ñandutí esta mañana tempranito, reiterando 15 grados, 16 grados la temperatura. Leite, gobierno ofreció 5 millones de dólares a American Airlines. Esto se rescata después de algunos comentarios o algunas publicaciones en la 780 de la mega cadena con respecto a este tema del vuelo directo desde los Estados Unidos, o desde Asunción, perdón, hacia los Estados Unidos de Norteamérica. El gobierno ofreció 5 millones de dólares a American Airlines, dice el diario digital de Ñandutí. El embajador paraguayo en Estados Unidos, Gustavo Leite, reveló que el gobierno llegó a ofrecer 5 millones de dólares en apoyo financiero a American Airlines para operar la ruta directa Asunción-Miami, propuesta que finalmente no prosperó. Posteriormente, las negociaciones continuaron con Gol Líneas Aéreas bajo un esquema considerado más conveniente, que contemplaba un eventual aporte mensual de 300 mil dólares, sujeto únicamente a pérdidas comprobadas, según indicó. Leite negó además haber planteado hipotecar bienes del Estado. Este es un título, es una información que genera una serie de comentarios y de reacciones. El otro título del diario digital de Ñandutí esta mañana tiene que ver con la designación del presidente de la República, decreto mediante, de una nueva integrante o de la nueva integrante del Consejo de Administración del Instituto de Previsión Social. Estamos hablando de la señora Mirta Arias. Ustedes saben que desde la semana pasada venimos contándoles y anunciándoles que Víctor Insfram, representante de los trabajadores ante este consejo, se estaba yendo del consejo. En la semana había presentado incluso oficialmente su renuncia, se despidió y retiró todas sus pertenencias del Instituto de Previsión Social. Tal como adelantó Ñandutí, la sindicalista Mirta Arias fue designada como nueva consejera del Instituto de Previsión Social en representación de los trabajadores en reemplazo de Víctor Insfram. Su llegada coincide con la revisión del vademécum institucional y el anuncio de la eliminación de cerca de 1000 medicamentos e insumos obsoletos. El presidente de la previsional, Isaías Ricardo Fretes, denunció compras innecesarias y productos abandonados en depósito.

0: Propósitos. Suba del pasaje por desidia municipal, esto es en San Lorenzo, ciudad universitaria. Pasajeros pagaron 3.500 guaraníes porque la solicitud de ajuste tarifario en San Lorenzo estuvo retenida casi un mes y la Junta Municipal no la trató, según denunció concejal. Ex senador asaltado frente a su vivienda. ¿Recuerdan que ayer tempranito hablábamos con Armando Espínola? Contó datos y detalles de cómo ocurrió. Ha sido víctima de un asalto a punta de pistola frente a su vivienda. En Asunción afirmó que le quitaron un reloj Rolex que era de su padre. Y Peña recibió en Burubicharoga a inversores en tecnología. El presidente Santiago Peña informó que recibió al empresario Peter Thiel, el referente en tecnología de vigilancia y minería de datos, como parte de la estrategia para posicionar a Paraguay como destino de inversiones en inteligencia artificial. Este es un título también destacado esta mañana que estamos compartiendo con ustedes y que tiene que ver con lo que publica el diario digital de Ñandutí en esta jornada. Vamos a ir a Ñandutí Judiciales porque ayer en Ñandutí, en los estudios de Ñandutí TV, en los estudios de Ñandutí estuvo Erico Galeano. Fue hasta hace poco nada más senador colorado. Ustedes saben que está condenado en dos instancias y vino en compañía de uno de sus abogados y el título principal que pone hoy Judiciales de Ñandutí dice: Erico Galeano atribuye su causa a Colorado Añetete. Ex senador habló. El ex senador Erico Galeano sostuvo que sectores vinculados a Colorado Añetete. Él habló de gente poderosa de Colorado Añetete. No hace falta buscar 1, 2, 3, 4, 5, 10 poderosos en Colorado Añetete. Estarían detrás del proceso judicial que derivó en su condena por lavado de dinero y asociación criminal. Afirmó además que el inicio de la causa coincidió con su salida del abdismo y su incorporación a Honor Colorado al tiempo de insistir en que el proceso en su contra carece de fundamentos reales. También cuestionó el manejo judicial y mediático del operativo a ultranza PI al considerar que el caso fue utilizado en su contra incluso antes del inicio del juicio oral. Critican veloz rechazo de habeas corpus. El abogado Luis Almada cuestionó la rapidez con la que la sala penal rechazó el habeas corpus preventivo presentado a favor de Erico Galeano. Según afirmó Ñandutí, la decisión fue emitida a unas 9 horas y respondió a una supuesta amenaza contra la libertad ambulatoria del ex legislador. El otro título que pone Ñandutí Judiciales esta mañana tiene que ver con Dalia López. Ayer se confirmó que ella ya pudo ir a su casa, fue trasladada, va a usar tobillera, y el título de Ñandutí dice: arresto domiciliario para Dalia López. Los compañeros tienen, Juan Pablo, imágenes inclusive del momento en donde ella es... podríamos empezar con la patrullera que llega a la casa, que ingresan a la casa y después en la casa le colocan la tobillera, ¿verdad? Todas estas imágenes que ya están en las redes sociales de Ñandutí que podemos compartir con ustedes. Arresto domiciliario para Dalia López, Juan Pablo.
1: Es así, señor. Definitivamente lo que se plantea en torno también a este elemento es el debate de por qué se le da. Algunos están a favor, otros están en contra, pero en el sentido de lo que han justificado los abogados de la defensa y también el criterio del magistrado que da esto, con algunas medidas que esperemos se cumplan. Entre ellos va a pasar una patrullera una vez a la semana para verificar de que las condiciones estén dadas como solicita el juzgado. Tiene que pasar a firmar tobillera de por medio, fianza de más de $1.5 millones. O sea, muchos elementos que vamos a ver si se cumple también en este periodo de tiempo.
0: O sea, que me llamó la atención que cuando llega la patrullera a la casa, un oficial golpea el portón. Verás, se supone, este es el momento donde ella llega, pero está incluso acompañada de gente, de su gente, digo. Bueno, arresto domiciliario para Dalia López es uno de los títulos destacados esta mañana en esta jornada que corresponde al 14 de mayo.
1: Que obedece principalmente a la cuestión de salud, ¿verdad? Lo que los abogados de la defensa plantean es el hecho de las condiciones de salud que tiene la señora y que no puede estar en esta situación en torno también a las condiciones en las que estaba en ese sentido. Ahí está justamente el equipo la introduce a la vivienda, y luego veíamos las imágenes también de la colocación de la tobillera, que hay que decir también de que en este sentido, bueno,

0: el equipo que plantea esto es el que va a costear la tobillera, ¿verdad? Se calcula que más o menos 2 millones de guaraníes cuesta este aparatito para que pueda tener también la señora.
1: Podemos tener imágenes de la costanera también en algún momento. ¿O hay desfile hoy, Juan Pablo?
0: Sí, señor, se estaba preparando ayer. Es de tarde, estábamos viendo ya en el horario de en el horno los preparativos en la zona de la costanera. Con la presencia del vicepresidente de la República, tengo entendido. Vamos a ver si aparece el
1: presidente. ¿Por qué no el presidente?
0: No, y se estaba especulando de que no aparecía el presidente, pero yo creo que está por acá todavía antes de su viaje a Filipinas. Entonces veremos si va a estar presente también con las autoridades. Los colegios, Carlos, hay que decir, anoche estaba mirando algunos videos de algunos colegios. La zona de Luque, por ejemplo, estaban haciendo los desfiles como tal. Muy bonito. Hay que decir de que los jóvenes tienen todavía, o por lo menos una parte, ese sentimiento patriótico. Voy a pedir a alguien que tenía un video que me pase, si te parece, para compartir después, Carlos, porque es muy interesante ver el fervor de los jóvenes, principalmente los que llevaban adelante la banda Lisa, el Palo Mayor y todo eso.
1: El diario ABC Color esta mañana tiene estos títulos que compartimos con ustedes. Tribunal Superior de Justicia Electoral ninguneó grave maniobra de empresa de máquinas de votación, alquiler de dispositivos para las elecciones municipales. Una llamativa actitud mantuvo el Tribunal Superior de Justicia Electoral al no denunciar ante contrataciones públicas al consorcio Comitia MSA. En primera licitación para compra de máquinas de votación, el mismo comité evaluador del Tribunal Superior de Justicia Electoral detectó que la firma alteró muestra en prueba técnica. Ello consta en el acta y en dictamen de la Dirección Nacional de Contrataciones Públicas. Omisión de Justicia Electoral permitió a empresa descalificada ganar segundo llamado para alquiler. Disidentes de la ANR piden auditoría y suspender comicios. No podemos ir al matadero con máquinas que te pueden robar elecciones, dice diputado. Atractivos del feriado largo por fiestas patrias. Una fotografía tiene que ver con algún desfile estudiantil. En Paraguarí, conocida como la cuna de la independencia patria, estudiantes desfilaron ayer en honor a los próceres de mayo. El programa se replicará hoy en varias regiones más del país. Y en Villarrica, saludo enorme a la gente de Villarrica, porque Villarrica hoy celebra 456 años de fundación. En la Plaza de Armas de Asunción está prevista la Feria de Sabores de distintos países y un gran festival por los 215 años de nuestra emancipación. Atractivos del feriado largo por fiestas patrias. El diario Última Hora, algunos títulos destacados. Corte allana camino para que tribunal dicte prisión de Erico. Sala penal rechazó habeas corpus planteado por el ex senador condenado. Y tiene una fotografía con un título también en portada Última Hora relacionado a las fiestas patrias y habla de atractivas opciones. Para celebrar una variada agenda se propone a la ciudadanía para evocar la independencia patria este jueves y este viernes. Habrá ferias, música, visitas guiadas y gastronomía para celebrar en Asunción. En realidad que ya hubo fiestas, encuentros en la capital de la República, en el área metropolitana y en diferentes puntos del país en víspera de este feriado. El diario La Nación tiene estos títulos que ya compartimos, son las 6:15 de esta mañana, día feriado. Gobierno le da respaldo, su respaldo total al nuevo titular del IPS. Ayer Pedro Aliana, vicepresidente de la República, compartió una foto con Isaías Ricardo Fretes, presidente del Consejo del IPS, y decía apoyo pleno y total para el nuevo presidente del Instituto de Previsión Social, y habló un poco más tarde también el presidente de la República en las mismas o con las mismas palabras más o menos, manifestó total apoyo a Ricardo Isaías Fretes, que creo que tiene algo así como 15 días al frente del Consejo del IPS. Estos son títulos destacados esta mañana, bien tempranito, día feriado, estamos compartiendo con ustedes. Está muy agradable, no se siente frío, señora, señor, 16 grados temperatura del momento. Claudia Aguilera, ¿cómo le va? ¿Cómo anda? Buen día.
2: ¿Qué tal, señor? ¿Cómo está? Un saludo a Juan Pablo, a todo el equipo de Ñanduti, y por supuesto también a los oyentes y televidentes en esta linda mañana de feriado. Y rápidamente, señor, quiero compartir cuáles son las calles que hoy en el microcentro van a estar bloqueadas, considerando las diferentes actividades que van a haber. Y ahí tenemos lo que ya compartía la Municipalidad de Asunción con respecto a cierre de calles por desfile militar policial Costanera Norte de Asunción. Y allí en rojo están las calles que van a estar bloqueadas. Y sería, vos sabés que ahí un poco yo no entiendo, Mariscal López, ¿verdad?

0: Costanera.
1: Fíjate nomás. Este mapa no se entiende bien.
0: Mariscal López hace un solo sentido en un momento determinado.
1: Bloqueos, dice. ¿Pero cuál es esa calle? Mariscal López, ¿verdad? Acá.
0: Esa es Mariscal López.
1: La paralela.
2: Elige Ayala.
1: Elige Ayala. Muy bien, don Carlos. Brillante.
2: Qué lúcido.
1: Qué lúcido está esta mañana usted, siempre. Señor. Un feriado. Después. A ver, luego dice itinerario de entrada, itinerario de salida.
2: Bueno. Le cuesta a Claudio ubicar las calles de mañana, Juan Pablo.
1: ¿Algo más que usted quiera decir, señor?
2: No.
1: Este es el momento. Podemos pasar al otro gráfico.
2: ¿Hay otro?
1: Sí, señor, ahí entiendo bien. La calle Estrella va a estar bloqueada.
2: Si ahí no entendés, ya está.
3: Zona cerrada.
1: Sí, para que la gente entienda.
2: Alumnos y exalumnos, dice.
1: Sí, la otra calle, que era Mariscal López, la que no veíamos bien desde las 5 de la mañana. Estrella va a estar bloqueada desde las 8 por desfile de alumnos y exalumnos. Luego tenemos otro mapita que dice, a ver, esa qué calle. Esta es la que es de Palma. Va a estar bloqueada desde las 9 de la mañana, pero van a ser los 3 días.
3: Hay que decir que a las 9 también, clave, está el Tedeum.
1: También,
3: justamente,
1: sí.
3: Así que en la zona ahí de la Catedral Metropolitana.
1: Va a estar con mucho movimiento.
3: Sí.
1: Pero no se habla de bloqueo todavía.
3: No, pero también hay que decir de que hay una actividad que es la Feria Palmear. Sí. Entre las 11 de la mañana, 10 y media más o menos, ya va a empezar seguramente hasta las 23 horas. Así que también.
1: Y eso hace a este mapita. Sí. Que es bloqueo de la calle Palma, 14, 15, 16, desde las 9 de la mañana. Y hay otro más, que es la avenida Estela Maris, por actividades en las plazas frente al Cabildo.
3: Y a las 18, entre paréntesis, nomás para mencionar algunas de las actividades, y hablando de eso, frente al Cabildo, con Jazz Band de la Policía Nacional, Bohemia Guaraní, Paico y Villa Gran Bolaños, cerrando la noche justamente.
1: Mira.
3: Y zona del BCP. 21 horas, mocedades.
2: Sí, señor. Bueno, 14 de mayo, Día de la Independencia Nacional del Paraguay, Día Continental del Seguro, dice nacimiento del político, periodista, parlamentario y militar paraguayo José II de Cut-Domecq. Esto data de 1848, por ejemplo. Del mismo modo, nacimiento del artista plástico paraguayo Jaime Bestar en 1892. Dice, nacimiento del músico, compositor y folclorista paraguayo Mauricio Cardoso Ocampo en 1907. Además, nacimiento del acordeonista y compositor paraguayo Papi Mesa en 1937. Nacimiento del abogado y periodista deportivo paraguayo Víctor Caballero Cocuesta. Cariño grande para el doctor. Nació en 1937. Igualmente, nacimiento de la actriz y gestora cultural paraguaya María Victoria Figueredo. Ella nació allá por 1960, según se recuerda hoy. Asimismo, se recuerda en una fecha como esta, hoy 14 de mayo, el fallecimiento de la voz Frank Sinatra.
3: Ah, Dios.
2: Cantante y actor norteamericano. Él falleció el 14 de mayo de 1998.
3: Y el que hizo grande varias de las canciones, ¿verdad? New York.
2: Por ejemplo.
3: Después, por ejemplo, My Way, A Mi Manera.
2: A Mi Manera, sí.
1: Ay,
2: señor.
1: Qué linda canción.
2: Sí, muy bien.
1: Y
2: después podemos hacer una parte
3: Fly Me to
2: in
3: the
2: English.
3: Moon. También, sí.
2: John Pablo.
3: Que le hizo también muy interesante esa dupla que hizo con Luis Miguel de esa canción.
1: A Luis Miguel le hizo interesante.
3: También.
2: Ahora, acá se recuerda también el fallecimiento del actor norteamericano Robert Stack. Elliot Ness, el de Los Intocables, una serie fabulosa. Él falleció en el 2003. Fallecimiento del cocinero argentino Gato Dumas, conocido también por nuestra sociedad, en el 2004. No sabía que había una cantante paraguaya que se llamaba Carmen Villalba. Mm. La única Carmen Villalba que conozco. Está
1: ¿Están emboscados o no? ¿Dónde? No, Misiones.
2: No está en Mingahuasú ella. Para mí que estaba en Mingahuasú. No sé si después ella fue traída. Tenemos que preguntar un poco. Pero recordemos hoy a la cantante paraguaya Carmen Villalba, que falleció en el 2009. Fallecimiento del artista plástico. O sea, qué pena que sepamos más de Carmen Villalba,
1: que
2: la criminal artista, terrorista, que de la artista, ¿verdad?
1: Sí, Mingahuasú.
2: En Mingahuasú, sí. Ahí
1: sí, está. Módulo de máxima seguridad.
2: ¿Saben quién falleció un día como hoy, también un 14 de mayo?
3: ¿Quién, don Carlos?
2: Artista plástico, arquitecto paraguayo, Carlos Colombino. Sí, señora. Sí.

0: una dictadura tremenda y enorme que sufrió la población paraguaya. Mucha gente ni siquiera tenía la posibilidad de acceder a la información que le decía esto puedes hacer y esto no puedes hacer. Y fue valiosísimo aquella propuesta conducida por Ernesto García y muy bien acompañada por Eusebio Ramón Ayala.
1: Tenía una voz increíble, Ernesto, y aparte de eso, fue uno de los primeros precursores, creo yo. Yo llegué a ver algunas cosas, Ernesto, de esos formatos nuevos en TV también, Carlos, de variedades. Te planteaba en eso, en sus programas, Ernesto.
0: Sí, no, Ernesto hizo de todo. Un señor con una formación muy, pero muy particular y enorme. Tenía una voz privilegiada también, entre otras cosas. Bueno, acá me cuenta mi querido y apreciado José Alfonso. José y Alfonso, ustedes no lo van a ubicar porque ustedes son muy jóvenes. José Alfonso fue un futbolista que pudo haber jugado en cualquier campo internacional. Jugó en Sudamérica y ahí fue ídolo, me cuenta él esta mañana, porque él está de cumpleaños hoy. Así que, mi querido José, un cariño, el cariño de siempre, un abrazo enorme. Te aprecio muchísimo. Me gustaba ver cómo jugaba fútbol José Alfonso. No sé cuántos años estás cumpliendo, José, porque vos sos muy joven todavía. Me dice él que fue a Guaraní gracias a don Francisco Pechi Manzoni.
2: Ah, mira.
0: Sí, señor, dice, hoy es mi cumpleaños, Carlos, dice, te cuento que el suegro de la señora Claudia Aguilera, el doctor Francisco Pechi Manzoni, influyó para que yo fuera al Club Guaraní en el 86. Abrazo, dice, porque yo era su ídolo cuando jugaba en Sudamérica. Mira.
2: Ah, mira.
0: Lo que nos enteramos cuántos años después.
2: Sí,
0: José Alfonso, que lo cumplas muy, pero muy feliz.
2: Y el señor Pechi, un saludo también para el señor Alfonso, el señor Pechi que toda la vida estuvo en la dirigencia y aportando lo que hace al Club Guaraní. Uh-huh. Escribió libros incluso sobre el Club Guaraní y dirigentes del Club Guaraní.
0: Estoy esperando a Pedro Ferreira. Noelia está con licencia. Noelia viene, no viene.
1: Está recuperándose, Carlos. Ayer estuvo con tapabocas en tribunal, ¿le viste eso?
0: Anoche estuvo en el programa. ¿Qué programón tiraron anoche?
1: Sí, gracias, don Carlos. Interesante.
0: Sí.
1: Para poder hacer justamente.
0: Hay cosas que yo no me puedo explicar.
1: No hay muchas.
0: Una vez te digo, Claudia, y te digo, Juan Pablo, que después podemos seguir analizando. La justicia tiene que ser muy pliqui, pero muy pliqui. Para condenar en dos instancias por condenar nomás.
1: Claro.
0: ¿Verdad? Yo entiendo la defensa, yo entiendo los argumentos de la defensa, o quiero entender. Pero si la justicia se maneja así como dice Erico Galeano,
2: Ricardo Tigarría,
0: o como abogado. Dice el abogado
1: Luis Almada,
0: que es el que estuvo ayer en el programa, entonces me voy a asustar. Y peor todavía si me dicen que alguien poderoso de Colorado Añetete está detrás de esto, e incluso en un momento Erico Galeano dice que ¿quién designó o qué gobierno designó al actual fiscal general del estado? Entonces uno se queda con eso. Yo entiendo que la defensa tiene que existir, que la justicia es esa justicia y tiene que actuar con equilibrio, pero con documentación y con fundamentos. Pero no puede de repente dos fiscales, uno de ellos Denis Yumbank, el otro es Silvio Corbeta, ¿verdad?
1: Así
2: Silvio
1: es.
2: Corbeta, sí.
0: La imputación que hacen primero, la acusación que hacen después, el pedido que hacen en pleno juicio oral. Porque pidieron 17 años de cárcel para Erico Galeano.
1: Mencionado.
0: Y el tribunal le dio 13 años.
1: 13.
0: Y que de repente él quiera reducir todo, está en su derecho también.
2: A cuestiones
0: porque
2: políticas.
0: Él dice, yo no aparezco, yo no estoy. Y también a mí me llama la atención porque dice, revisás todo lo que es a ultranza y Erico Galeano no está.
1: Hablaba de elementos poderosos,
0: ayer,
1: ¿verdad?
0: Ayer dijo, por ejemplo, que Atia González habló más con Sebastián Marcet que él. Pero ese es aprovecharse nomás de una situación y una cuestión de coincidencia en donde aparece Katia como conductora de un programa de radio y televisión, pero eso no significa que Katia...
1: Hablaba con él en forma privada, una cuestión para el estilo. Pero a mí lo que me llamó la atención es el elemento de que estaba con permiso, ¿verdad? Porque cuando se le consultó el tema de su vínculo con Marcet y el tema de... si había puesto dinero justamente al Deportivo Capiatá, es decir, yo estaba con licencia, yo estaba enfermo, pasando por un proceso también de un cáncer que estaba teniendo en ese momento, decía, y que ni siquiera aparecía, ¿verdad? Pero hay muchas cuestiones que dejan como interrogantes también en ese sentido. Lo que yo decía al final del programa también, de que el espacio de primera instancia está

0: abierto para todos. O sea, que también eso es muy importante, el hecho de la situación de que la gente pueda entender. Y estamos esperando que tal vez los referentes del Ministerio Público puedan venir a responder estas cuestiones que se planteó, porque no puede existir una investigación tan, como bien decía Carlos, perenne, que lleve a dos instancias a generar esta confirmación.
1: Pero también hay que decir que el abogado decía que en el juicio el piloto asume que él es responsable de que Marcet haya utilizado el avión de Érico Galeano, y que Érico Galeano dice en algún momento que él se entera ya cuando es imputado. Y también él dice que no es casual que se le haya imputado en el mismo momento en que ellos estaban reunidos en su casa con todos los dirigentes, apenas había ganado Santiago Peña las elecciones,
0: sí.
1: Pedro Aliana y otros líderes, no sé si creo que Horacio Cartes también estaba en ese encuentro.
0: Me parece que estaba.
1: Tenemos una fotografía, ayer estaban mostrando la fotografía
0: en ese momento
1: de la casa del encuentro, y él también dice que eso no es mera coincidencia.
2: Ahí nomás yo no entiendo qué tiene que ver la designación de Emiliano Rolón con su imputación.
0: Que la gente
2: sí, él ya pone. Pero él ya fue investigado ya antes.
0: Sí. No, el caso venía abierto hace un periodo de tiempo largo.
2: Él ya estaba apuntado antes, ¿verdad?
1: Sí, sí, es un buen dato el que estás dando, pero porque ¿cuándo se le designa a Emiliano Rolón Fernández?
2: La designación es...
1: No, no, pero ¿qué época?
2: 2023 fue la designación de...
1: Al cierre del gobierno.
2: A ver...
1: O 2022.
2: Emiliano Rolón asume en el 2023, si no estoy equivocado.
1: Acá estamos mostrando esta fotografía en donde están, que acá están los diputados electos,
0: senadores
1: electos,
0: gobernadores,
1: están gobernadores, Pedro Aliana, está Horacio Cartes, acá está. Al lado de José Aldereta, Castalea Jiménez también.
2: 9 de marzo asume Emiliano Rolón.
1: ¿De qué año?
2: Del 2023.
1: Bueno, no, pero se supone que él dice eso porque a partir de ahí empieza la parte judicial, jurídica, digo.
0: Y su vínculo con Altranza, que lo... Decía que era uno de los casos más pesados que existe en la justicia, y que bueno, estar vinculado a eso implica tener una mochila muy pesada.
1: Pero no nos quedemos con lo que nosotros estamos contando. Poné esa parte donde Érico Galeano habla, y habla de Colorado Añetete, por favor. Lo hizo anoche en Ñanduti, en primera instancia.
3: Dijo, Colorado Añetete está detrás de su causa.
4: Así es. No tengo la menor duda.
0: Creo que es la gran pregunta que todos están haciendo en materia de un poderoso o varios poderosos. No le pido identificación, pero por lo menos algún indicio de qué sector, económico, político, ¿de qué sector?
5: Político. Es eminentemente político, Juan Pablo. Yo tengo la certeza de que es así. Así empezó y así fue creciendo dentro del proceso.
0: ¿Del propio Partido Colorado?
5: Del propio Partido Colorado.
6: Pero si usted forma parte de un grupo, digamos, del oficialismo, porque el Honor Colorado es del oficialismo, ¿sería entonces de la disidencia quien está detrás de usted, de ese caso?
5: Así mismo es. Yo tuve la... yo abandoné lo que hoy día la disidencia, porque yo le quiero a nuestro presidente Santiago Peña. Yo realmente a ese muchacho yo le quiero muchísimo, y dejé el movimiento donde estaba con el senador Derli Osorio para sumarme al trabajo que después conseguimos que él sea presidente de la República. Entonces, al abandonar el carro donde estaba anteriormente, ahí empezaron mis problemas.
6: Y ahí la disidencia no le disculpó irse con Honor Colorado.
5: Así mismo es.
0: ¿Tuvo su roce en su momento con el señor Osorio?
5: Roce en realidad nunca, él no roza, él actúa.
6: ¿Él fue a declarar también en el juicio?
5: Él estuvo declarando mucho antes del juicio. Se iba a ver cómo estaba mi causa, se iba a presionar varias veces. Él estuvo ya presionando sobre ese punto.
6: Entonces, ¿ese sector político orquestó esto con la fiscalía, con los fiscales Silvio Corbeta y Deni Pac para acusarlo?
5: Entiendo que sí. Entiendo que sí, Perla.
6: ¿Y él le responsabiliza al senador Derli Osorio o no? Con relación a dar informaciones o a querer, digamos, estar en su contra específicamente.
5: Y desde que yo salí de su grupo político, empezaron estos problemas.
1: Bueno, esto es parte de lo que decía y de lo que estamos repasando esta mañana, de lo que decía Érico Galeano, Tengo compañeros que tienen muy buena memoria.
7: Pero yo no sé, entre paréntesis nomás.

0: Espérame, ¿no, Juan?
1: Perdón, pero no...
0: Porque si no, que le quito crédito a mis compañeros que están trabajando desde muy temprano. No sé dónde están, pero... ¿Cómo se dice cuando están? pero aportan. Dice, se le imputó el 19 de mayo del 2023. ¿Junio? ¿Julio? Agosto y septiembre, 4 meses después fue designado, o en marzo fue designado.
2: No, él asume en marzo del 2023.
0: Ay, bueno, y entonces.
2: Pero desde Autranza ya aparece el nombre de Galeano.
0: No, pero se le imputa recién en el 2023 a Erico Galeano. 19 días después de que haya ganado Santiago Peña las elecciones. Mm. Y ahí hacen ese encuentro en Capiatá. A distancia, me dice el colaborador, el compañero que está acá. Sí, dice, va a hacer asado un poco más.
1: A la vinda.
0: ¿Qué tal, ingeniero? ¿Cómo le va? ¿Cómo anda? Buen día.
3: Pero muy buenos días a toda la audiencia, a la teleaudiencia Ñandutí. Muchas felicidades a nuestro querido Paraguay que hoy está celebrando una vez más su independencia.
0: Juan Pablo, ahora te escucho.
1: Lo que iba a decir nada más que me llamó la atención, y yo no sé si sabía, o sea, si alguna vez lo mencionó antes, es que ante la noticia de la imputación en aquel encuentro, él dijo, se supo la noticia y todos empezaron a irse. Eso dijo anoche.
0: ¿En el acto?
1: En el acto.
0: En el acto.
1: Yo sí, dije eso.
0: Yo recuerdo, nosotros, yo estaba en la media cadena y le llamamos a Eduardo González. Ajá. Que estaba ahí en la... Pues, sí, poné sí. La foto del acto, donde de la reunión en la casa de Erico.
1: Y creo que por
0: eso estamos hablando.
1: Se empezaron a ir todos, dice.
0: Eduardo González estaba en esa reunión y nosotros le llamamos. Y dice, sí, acá nos acabamos de enterar que se le imputó a Erico. Pero yo creo que ya almorzaron a esa hora. Y
1: por lo visto, ya es la foto final ya.
0: Y ya dice, estaban toditos los diputados electos. Esto fue el 19 de mayo del 2023. Diputados electos, senadores electos, Horacio Cartes, presidente de la Junta de Gobierno, Santiago Peña y Pedro Aliana. ¿Dónde está Santiago Peña? ¿Lo ubican ustedes?
1: Ya está.
0: Acá está, detrás de...
1: El senador acostado casi.
2: Está con una camisa rosada.
0: No, en la misma dirección que Erico Galeano, que está en cuclillas. Acá está Aliana al lado de Erico Galeano.
1: Está Vega y detrás de
0: bueno. Y contó que yo esa parte no escuché.
1: Sí,
0: que...
1: dijo. Cuando llegó la noticia en un momento determinado, pues ya empezaron a irse todos. Así de a poco. Quedaron muy poco, digo, pero bueno.
0: Bueno, acá dice que no aparezca en la causa a ultranza no significa que no haya incurrido en lavado de dinero y asociación criminal. Él no está condenado por narcotráfico, para mí que sí.
2: No, él está solo condenado por lavado de dinero y asociación criminal.
0: Ahí está. Bueno.
2: Pero él puede decir realmente de que él no estuvo en Capiatá cuando ingresó dinero de Marcet, de que él no tenía nada que ver, que él estaba concentrado con su tratamiento, de que fue una coincidencia lo del helicóptero y demás. Pero no pueden haber demasiadas coincidencias en torno a protagonistas de una red criminal contigo. Eso puede ser demasiado coincidencia ya. Y ahí está lo de Marcet y está lo de Tío Rico.
1: Así mismo decía, justamente. Y sus orígenes también, que a mí me llamó la atención. Mucho tiempo... Gran parte de su vida comercial hizo en Ciudad del Este, en torno a tabacaleras, ¿verdad? Uh-huh. Y cuestiones que posteriormente, con el ingreso de lo que generaban las tabacaleras, fue operando en otros negocios, porque dice que fue el momento del boom de Ciudad del Este, que también decía, ahora se está empezando a sentir eso de vuelta.
0: Pero él contó en una parte que ahí iba haciendo cualquier cosa, ganaba muchísimo dinero, paralelamente a tu función o tu tarea principal. A lo que vos hacías, vos por ejemplo era contador, pero podía hacer otra cosa.
1: Ponía
0: y todo lo que hacías ganaba. Eso contó ayer Erico Galeano. Sí. Bueno, tengo preguntas. ¿Por qué se llama Palma la calle?
3: Ah, por los signos patrios.
0: Entonces quiere decir que Oliva
3: Estrella.
0: También.
3: Estrella.
0: Estrella y Oliva también.
3: También.
0: Qué fácil la respuesta.
2: Muy bien, ingeniero.
0: Muy bien. Palma.
3: Palma, Estrella.
0: Estrella y Oliva. Son tres calles de la capital del país. ¿Qué te genera vos el 14 de mayo, ingeniero? De niño, digo, de chico.
3: No, de chico era el día que desfilábamos.
0: Era el zapato lustrado, ¿verdad?
3: Sí.
0: Bien lustrado, tenía que brillar el zapato, ingeniero.
3: Sí, sí, sí.
0: Juan Pablo ya no lustraba más su zapato. ¿Verdad? Sí.
1: Usábamos una, ¿no? Así, champion ya usábamos.
0: No, viste, ahí está el problema. ¿Cómo se fue descomponiendo esto? Porque el peinado era con la raya a la izquierda.
1: No, controlaba
0: bien la uña. Peinado y bien corto el pelo para los hombres. Y el zapato lustrado. Brillaba, tenía que brillar tu zapato. Y vos, lo único que esperaba era que llegue el día del desfile.
1: ¿Y tu uniforme también, Carlos?
0: Y tu uniforme, sí, pero a veces no todos tenían la posibilidad de comprar un nuevo uniforme para ese día. No, a veces sí, a veces no. Se ponía todo
2: el uniforme de gala.
1: Planchadito.
0: No, pero ustedes hablan de gala. Nosotros, yo vivía en Carmen de Paraná y nos compraba el zapato para el 14 de mayo. Y si tu mamá te podía comprar el 13 porque no pudo hacerlo antes.

0: pues ya te ponía así ese, con el cuero duro ese zapato, y vos tenías que desfilar así, ay, que no, esquivando pues, sobre calle de tierra, era. Sí. Había ni empedrado cuando eso en Carmen. Entonces te pelabas todos tus zapatos, vos desfilabas el 14 y si llovía, tus zapatos se iban a la China ya ese mismo día. El 15 ya no podía utilizar más. Independencia para ti, vos, Claudia.
1: Yo llegué, ¿qué significa para mí el 14? Trabajo. O sea, es que yo no llegué a decir.
0: ¿Entraba a qué hora? A las 8.
1: No, a las 5:30 en la TV pública, en mi canal a la tarde.
0: No, me estoy hablando de niña, no estoy hablando de.
1: No, vos sabés que no me tocó desfilar un 14 de mayo que yo recuerde. Sí, actividades. En honor a la patria, en mi escuela principalmente, me habrá tocado seguro alguna declamación, pero si es que recuerdo algún desfile, es por el aniversario de la ciudad de Lambaré, 4 de junio.
2: Pero para mí el día que más, de todas las celebraciones patria, el día que más así me impactó, es cuando desfilé como militar.
0: ¿Eh?
2: En el CIMEFOR.
0: Ese fue el pero 14 de mayo o
2: 15
0: desfilar, claro, 15. Cuando eso se desfilaba el 15, pues.
2: 15.
0: Desfile militar y policial era 15 de mayo.
2: Para mí era muy emocionante con el verde olivo desfilar.
1: Mira.
0: Perdón, ingeniero, por ese escenario, Juan Pablo y yo no te vamos a poder contar, ni nunca te vamos a entender, ni Renato tampoco, que se vaya al cuartel.
1: ¿Por qué? ¿Y Andrés?
0: ¿Y porque Renato no se fue al cuartel? Andrés no. Andrés tampoco tiene pinta. Alex Men no tiene. ¿O vos te fuiste, Andrés?
3: Muy bien.
0: Yo también tengo mi baja.
3: Rosa, supongo.
0: Mi baja tiene 18 estampillas, tiene por ahí. Bueno, pero.
2: A lo que voy es que era un orgullo desfilar como militar por tu país.
0: O sea, que yo quiero entender que fue así, porque en coincidencia con el bicentenario. Ex cimeforistas, por ejemplo, sí, desfilaron. Y a mí me contó el finado Pablo Ger que lo que para él significaba. Él se preparó días antes, semanas antes, porque fue convocado, porque estaban convocados para ir a desfilar. Y ahí yo entendí y estoy confirmando contigo lo que nos estás diciendo, ingeniero, con respecto a eso. Ya a esta altura, ¿quién nos va a invitar para desfilar a nosotros como militar, Juan Pablo?
1: Sí, hay desfiles de ex alumnos y demás.
0: Sí, pero como es alumno, sí, pero otra cosa es tener el uniforme de la Fuerza Armada de tu país, ¿verdad? Mm.
2: Con la honra que significa.
4: Los reservistas en aquel momento, justamente de ese tiempo,
0: ¿verdad?
4: Hicieron.
0: Menos mal que vino el ingeniero, porque si seguíamos con lo que estaba, peor iba a ser nuestra situación. Ellos no pasaron ni frente al cuartel, los que estaban acá antes. Entonces, y menos mal que vino el ingeniero porque le dio.
4: Está recordando.
0: Todo militar. Se emociona él mirando la foto, la foto del desfile este.
2: No, impresionante.
1: ¿Cómo era? Izquierda, derecha, izquierda.
0: Es el desfile femenino en el colegio, en la escuela.
1: ¿Cómo es el de los militares? ¿Viste? Igual.
0: ¿Qué llevas?
1: De
0: frente.
1: Espera, vamos a practicar. ¿Cómo?
2: Todos menos el que va a la derecha, ¿verdad? Cuando llega a cierto punto y el signo era levantada el subteniente el sable y ese era el signo. No había ni un grito. Y todito. Y no sabes lo que se practica para que 50 personas
0: para que sea perfecto
2: al mismo tiempo.
0: Y yo a mí me gustaría ver hoy el desfile. ¿Será que podemos ver el desfile? ¿A qué hora comienza?
1: A las 10 o a las 11.
0: Bueno.
1: Espera, te digo bien.
0: Porque acá me dice Gustavo, ingeniero Juan Pablo y Claudia. Gustavo dice 15 de mayo y 15 de agosto, desfile militar. Mamita, lo que eran los ensayos de desfile. Realmente emocionante.
2: 15 días antes,
1: a las 10 de la mañana. Ahí voy a pasar el flyer que compartió el vicepresidente. Que aparece como salvador de las cuestiones improvisadas, ¿verdad? Dice, en homenaje a las fiestas patrias, desfile militar y policial, 10 horas, hoy, Costanera de Asunción.
0: Vamos a ir hablando de esto, porque después de las 7 de la mañana vamos a tener una...
4: Un desayuno patrio.
0: Che, hablando de eso...
4: ¿Cómo está ese?
0: Espero que esté cerrado el local de acá para que vea y la haga.
4: Ah, bueno.
0: Que no creo que sea así, ¿no? 16 grados temperatura.
2: Pero el desfile estudiantil comienza antes.
4: Allí empezó ya en algunos colegios.
1: Sí.
0: En el interior principalmente, ¿verdad?
2: Sí, acá pero, no Asunción,
0: pero miremos este desfile, estas imágenes que son de archivo. Esto no es fácil. Menos mal, Juan Pablo, que nosotros no hicimos, porque íbamos a hacer todo al revés.
4: Claro.
0: Todo al revés.
4: Y sí.
0: Acá tenés que tener... Tenés que sincronizar.
4: El orden cerrado, ¿cómo es?
2: Orden cerrado.
0: Hasta los perros

0: desfilan mejor que...
1: El colegio militar no lo tenés cuando pasa y hace la parada. La...
2: Y hoy va a haber un desfile de las mascotas. Ahí va a pasar también.
1: Es fácil hacer ese paso. Y que no todo el mundo se le deja hacer.
0: Ahí está.
1: Ese, mira. Mira cómo alza. Hacemos ese. Hace todos a la vez.
0: Todas a la vez y con el mismo ritmo al mismo tiempo. Y no un segundo, varias veces. Ese de llevar el fusil y hacer ese paso ya es complicadito. Primera compañía.
1: El que está a la derecha no gira la.
0: Él no gira, le iba a corregir. No. Yo le decía, mira, él no tiene que mirar.
1: No.
0: Mira, tiene que seguir el camino.
1: Sí.
0: Es lo que estamos aprendiendo, Juan Pablo.
3: Ahí está, mira.
0: ¿Por qué no nos fuimos al cuartel, Juan Pablo?
3: Y yo pasé por ahí, pero me dijeron andar más a tu casa.
1: Esa raya que está por ahí. Hay una raya, tiene que haber una rayita por ahí. Muy discreta. Ese es el anuncio de dónde tenés que hacer y dónde tenés
0: allá está
1: que
0: la rayita. Ahí está la rayita.
1: Ahí está. Ahí
0: van ahí, para, ahí para.
3: Este es práctico.
0: Acá va a empezar.
1: Ahí va a empezar.
0: Ahí va a empezar.
1: Ahí levanta el sable.
0: Eso. ¿Viste?
1: Levanta el sable y toditos los brillas saben que en el siguiente paso tienen que hacer. El subteniente hace. O el teniente primero. Pero, o...
3: Este parece que es práctica, ¿verdad? No es el desfile.
0: Yo creo que es práctica.
3: Práctica.
0: Esto es práctica.
1: Ahí va. Oye, este no es. Este ha de ser.
2: Y se le reta al ingeniero al que el que
0: no se le reta el reto es una caricia y 20 años 20 o 30 años claro, pero no ponía pleno el desfile, no ponga acá el estudio, vamos a disfrutar de
2: eso.
0: Bien por el presidente de la República que revió su decisión de no hacer.
2: Muy bien. Yo tengo una invitación para ustedes.
0: ¿Qué me dijo un señor? Yo no creo más nada que lo que dice el gobierno. Yo no quiero caer en eso, pero me están incitando.
2: ¿Cómo?
0: Y no todo que se invierte acá, se invierte allá, que vino esto acá, vino allá, no se cree nada porque el avión voló, no voló. Bueno, pues después vamos a ocuparnos de eso.
2: ¿Y no será que fue una estrategia del gobierno para darle mayor protagonismo al desfile? Porque siempre pasa desapercibido. Y ahora cuando se amenazó que no iba a haber, todos nos volvimos fanáticos del desfile. Y esto va a ser a las 5 de la tarde. Desfile de Yaguá Patriota. ¿Qué tal está la fila? ¿Qué tal está?
0: Aquí le doy un saludo. Si yo no te
3: pongo el cordel. El Yaguá.
2: Tiene que ir con atuendos relacionados al festejo de la independencia.
0: Parece que llevo camiseta de Cerro Porteño.
2: Frente al Panteón de los Héroes va a ser.
1: Bueno, pero es cercano, es casi, le falta una rayita.
2: Este video ya es de ediciones previas del Yaguá Patriota. Mira acá.
0: Subteniente Pedro Ferreira. ¡Firme!
2: Mira qué lindo.
3: ¿Y eso para qué tiene que ver, Claudia?
2: A las 5 de la tarde, si quieren ir a ver. Y la verdad que uno se tenía que inscribir con su mascota de manera previa. Pero lindas las actividades en el centro y mucha gente va. Hoy al menos el centro de Asunción está lleno.
0: 215 años, felices 215 años. Independencia del Paraguay. Mónica Fabiola Ayala, desde Roma, desde el Vaticano. Comparte con nosotros este material, por favor.
4: Años de libertad del Paraguay resonaron con fuerza en la ciudad eterna. En el emblemático barrio Trastevere, el pequeño tesoro arquitectónico de la iglesia de Santa María del Huerto se vistió de gala para una celebración que unió historia, fe y soberanía, reafirmando nuestra identidad ante la comunidad internacional. Bajo la coordinación de la embajadora de la República del Paraguay ante la Santa Sede, la doctora Romina Taboada, la conmemoración de la independencia nacional se convirtió en un espacio de profunda identidad paraguaya. La solemne Eucaristía fue presidida por el arzobispo Fortunato, secretario del Dicasterio para la Evangelización, y contó con la concelebración de sacerdotes paraguayos quienes llevaron el sentir y la oración de nuestra tierra al altar.
5: Pero haberme invitado al presidente de vuestra Santísima Eucaristía en ocasión del 215º aniversario de la independencia del Paraguay.
4: La relevancia del encuentro quedó reflejada en la presencia de las altas autoridades de la Secretaría del Estado Vaticano, entre ellas Monseñor Mislash Blash, Monseñor Javier Fernández, junto a Monseñor Gilberto Tosli, Humberto González y Monseñor José Jaime Brossel. Un punto central de la jornada fue el acompañamiento del GRULAC, el Grupo de Países.

0: de América Latina y el Caribe, la presencia de los embajadores de nuestra región subrayó el espíritu de integración y la activa colaboración que Paraguay mantiene en el escenario internacional.
1: De la República del Paraguay, 215 años de aquella gesta revolucionaria sin derramamiento de sangre, que dio origen a nuestra República como nación independiente y soberana.
0: La conmemoración culminó con un ameno momento de compartir con la comunidad paraguaya residente en Roma y amigos cercanos, entre afectos y el orgullo de representar a la patria en el exterior. Reafirmamos que nuestra independencia se celebra cada día a través del trabajo conjunto y la fraternidad entre las naciones.
2: Bueno, qué lindo. También en Roma, en una celebración religiosa, 215 aniversario de la independencia nacional. ¿Qué hay para hacer hoy en Asunción? Ahí estoy viendo que la Municipalidad de Asunción comparte una serie de actividades. Dice, elegí la actividad que más te llame la atención y disfruta. Uh-huh. Y dice, por ejemplo, sentí el orgullo de nuestra tierra a flor de piel, las calles se visten de gala y Asunción te espera para celebrar.
3: Y tenés, por ejemplo, la actividad cultural musical.
2: ¿Esto dónde
3: es? Eso va...
2: ¿En el centro?
3: En el centro, en distintos puntos. Por eso mencionaba hoy más temprano también, ahí frente al Cabildo va a haber un festival de jazz. Creo que también esto, a las 11 apertura, 13:30, Academia de Danza Geraldine Doldán y delegaciones extranjeras, a las 4 de la tarde alumnos de la Escuela de Danza IMA.
2: Pero mira que desde temprano, o sea, mañana siesta, a las 4 de la tarde alumnos de la Escuela de Danza IMA, a las 18:30, Andrea Valora. Con la Orquesta Sinfónica.
3: Sí.
2: Y a las 19 Jazz Band, a las 19:40 María Isabel Vera y su grupo, Aldana Salina y su grupo a las 20:10, a las 20:40 Juan Cancio Barreto. Qué delicia, el requinto.
4: Ahí va a estar Juan Cancio. Ahí ya se pone más de fiesta.
2: Y después viene de las 21:20 la paraguaya. Cantan muy bien. Uh-huh. Son de cordillera.
3: Sí.
2: Y después 22 Bohemia Guaraní, 23 ya está para el
3: claro,
2: la Paico. Y 23:50 dice representación histórica. Será la...
4: Sí, una puesta en escena, ¿verdad? Representando
3: lo que la fue de esa independencia. Y a las 0 horas fue artificial para recibir.
4: Y no, y acá ya fuerte ya.
2: Y a las 0:20 ya, como diría Ángel Elías Yajareima ese.
3: Sí.
2: Fue Villagrán, Bolaño y después los Calaveras.
3: A las 2.
4: No, completito.
2: Completito, ¿eh?
4: Pero hay que ir a disfrutar, señor, por más de que se trabaje al día siguiente.
2: Claro que sí, hay que venir siempre a... Ahora nomás, independientemente de que te esté hasta la... Porque esto va a durar hasta las 3.
4: Hasta las 3, ¿verdad?
2: Y a las 6 tenés que estar acá.
3: Hasta las 3, Carlos. Eso va hasta que salga el sol.
4: ¿Te parece? No, mentira, no creo tanto.
3: Sí. El 15 van a estar recibiendo en la plaza. Algunos.
4: Van a estar recibiendo al cronista de Ñandutí para ver si es que se limpió o no la ciudad.
3: Está. Ese famoso clásico de feriado.
2: ¿Quién me puede contar cómo está el tema entre Donald Trump y el chino? Están de visita.
3: Por primera vez le veo a un Donald Trump moderado. No se hace el loco, te estira el brazo y esas
2: cosas. Tampoco no me metí
4: loco
2: ahí.
4: No, ya pasó eso con Lula. Con Lula ya pasó.
3: Sí, estaba más moderadito.
2: A mí
3: pero
2: me pasaron.
3: Como le saludó a Xi Jinping, es increíble. Le toca así la manita. Sí, señor.
4: Era igual a igual.
2: No, pero yo estando en China también esta vez me comportaría así.
3: Lo que pasa es que le hizo una parada militar también Xi Jinping.
5: Una ahí pequeña está, parada militar.
3: Ahí está.
2: Mira cómo le dice. Sí,
4: a ver, otra vez.
2: Te pone cuando le toma la mano, por favor, desde el comienzo.
3: Cuando se van a hacer.
2: Mira el desfile. Le dice Donald Trump.
3: No es fácil, dos potencias.
2: A mí me miraron allí una foto. ¿Qué hacía eso? Los perros no respetan ni a los grandes líderes del mundo. El presidente, ¿verdad?
3: Mira
2: lo que es pusieron.
3: No.
2: Esto supuestamente así es la recepción que se le hizo en China a Donald Trump. Ahí está.
4: Elon Musk,
2: ¿verdad? ¿Cómo lo que se ingenia? Porque los chinos son así.
3: Y el mercado nocturno, pues ahí juntan a tomar una cervecita y comer el asadito chino.
2: Yo por lo que leí,
5: claro, hay que cuidar de ese asadito chino.
2: Ahí no sabes lo que viene.
5: ¿Qué viene?
2: No. Vamos a comer
5: ese. No, es corazoncito de pollo.
2: No, vamos a comer el chinchulín ese que comemos nomás.
5: Ese es más seguro.
2: Sí.
5: ¿Quién sabe qué?
2: Sí. No, digo nomás que estuve leyendo que creo que en un momento el presidente chino le dice.

0: viajemos juntos por el mundo. Mm. ¿Verdad? Le hace un planteamiento de este tipo. Estados Unidos, Norteamérica, en China, fue el movimiento, el despliegue que se hace desde que llega el avión que transporta, porque no se fue solo Donald Trump, se fue con representantes de la empresa más poderosa de los Estados Unidos de Norteamérica, tecnológica principalmente, ¿verdad? Y alguien decía, si con este equipo te podés agarrar Venezuela en un ratito, decía. Claro. Y Cuba ni qué decir.
1: 2017.
0: Por el despliegue.
1: 2017 fue el último año, a la vez anterior, en su primer mandato que se fue Donald Trump. Esta es la segunda vez ya en su segundo mandato. Recordemos también en su momento a el gran canciller que fue el que abrió justamente las puertas de Estados Unidos en China. Kissinger. Fue el que justamente hizo las negociaciones para aquel momento de las tensiones altas que había, no solamente entre Rusia y Estados Unidos, sino China y Estados Unidos, porque eran muy aliados con Rusia, y Kissinger fue el que consiguió justamente en ese momento.
2: Sí.
3: Acá estoy leyendo algo que me llama la atención, que dice que según un resumen difundido por la agencia estatal Xinhua, esto es de China obviamente, ¿verdad?, Xi Jinping señaló ante Trump que las relaciones entre China y Estados Unidos gozarán de estabilidad general si el asunto de Taiwán se gestiona adecuadamente.
1: Ah, okay.
3: Ahí aparece Taiwán, y ante una reunión como esta, ¿cómo se puede comprometer, verdad, a ese país? Sin embargo, alertó que en caso contrario ambos países podrían enfrentar choques e incluso conflictos, poniendo en gran peligro toda la relación. Definitivamente uno de los temas tiene que ser lo que hace a Taiwán.
1: Claro, hay que ver en realidad qué es lo que pasa ahí, porque no es fácil para Estados Unidos, que durante mucho tiempo apoyó justamente a China y Taiwán, lo que le pide China continental. Pero esa relación es siempre muy tensa.
3: Sí.
1: Ahora, de todas maneras, la posibilidad de que Taiwán deje de ser Taiwán no lo veo muy cercano.
2: ¿Pero qué es lo que le pide China?
1: Y le pide justamente el hecho de que respalde a China continental.
3: Claro, que la anexión de Taiwán.
1: La anexión.
2: Que ellos tomen posesión de Taiwán.
1: Como era anteriormente.
2: Así como lo hicieron de Hong Kong.
1: Así mismo.
2: Vamos a decir.
3: La intención es una única China, dos sistemas.
1: Así mismo.
3: Que no apoyan eso los taiwaneses.
1: Que vuelva bajo el régimen, ¿verdad?
2: Está difícil.
0: Bueno, noticias internacionales destacadas, 5 minutos para que sean las 7. La gente quiere ver más de la práctica del desfile militar.
1: Y hay un día para ver.
0: Hay una fiebre con relación al desfile, parece de capricho.
1: ¿Por qué?
0: Porque el presidente no quiso hacer el desfile.
2: Ojalá que tomemos la posta patriótica, gracias a que de repente nos damos cuenta que podemos perder un signo, un respeto hacia la gente que nos legó la independencia.
1: Yo quiero tratar de entender, porque en realidad, si vos te pasás con el discurso del resurgir de un gigante, esto es elementos que acompañan al concepto del resurgir de un gigante. O sea, el Paraguay no puede negar su relación tan cercana con lo que ha sido también el patriotismo, no solamente de la Guerra Grande, la Guerra del Chaco más reciente. Y un montón de elementos que vinculan justamente al Paraguay con esta parte de su historia. Pero bueno, por lo menos ya se saldó eso y vamos a tener el desfile. También se le da un poco de sentido también a los militares. Para ellos es todo un preparativo muy importante esta fecha. Ahí está el sonido de la banda. Defensa va a estar trabajando mucho daño, seguramente. Va a estar en todos los,
2: supongo,
1: desfiles.
0: ¿Y qué pasó con los operativos? No se le agarró a nadie en la última hora, ¿verdad?
1: No.
3: Pero iban a garantizar que se haga y que el desfile no afecte, ¿verdad?, el desempeño de esos operativos.
0: Pero en modo de reducido dijeron, pero ¿cuánto es lo que no están? No hay miles.
1: No, en modo reducido, me imagino que va a ser no todo el despliegue.
2: Un despliegue. Por ejemplo, pequeño. Nosotros estamos en modo reducido.
3: Sí.
4: O sea, no es el tiempo.
1: Está de reposo.
0: Modo reposivo. 16 grados temperatura en la capital de la República.

0: ubica en el área metropolitana. Hoy es 14 de mayo del año 2026. ¿Cómo le quiero llamar a Gaspar Rodríguez de Francia?
1: Ah, interesante.
2: ¿A Jorge Ramos?
0: No, a Gaspar Rodríguez de Francia. ¿Verdad?
3: ¿Vos sabés que muchos años no se celebró el 14 y 15 de mayo nuestra independencia?
1: ¿Por qué, ingeniero?
3: Porque se consideraba que recién en 1813 nosotros declaramos la independencia y la República del Paraguay.
1: Mira qué lindo esto.
3: Por eso hay cosas notorias. En esta época realmente la mayoría de las declaraciones, entre comillas, de independencia, la de 1810 en Buenos Aires, cosas por el estilo, eran realmente, estaba preso el rey de España, estaba capturado por Bonaparte, por Napoleón. Entonces era más o menos, nosotros no vamos a respetar el mandato del que dice Napoleón que tenemos nosotros, que no, nosotros respetamos, generamos una suerte de independencia de ese y le respetamos al rey que está preso. Así fue.
2: Sí.
3: Profesora, 1813.
0: Profesora Noelia Quintana, ¿cómo le va, Noelia? Buen día.
4: Muy buenos días, Carlos querido, para todo el equipo que te acompaña y por supuesto para la audiencia de Ñanduti, pero muy bien.
0: Noelia, siempre es importante tener memoria. Estamos con Claudia, con Pedro, con Juan Pablo esta mañana y con gente que se levanta en un día feriado, comparte un rico mate, un desayuno. Y siempre es importante hablar de cómo se logra esta independencia del Paraguay. Fue el 14, fue el 15, hasta eso discutimos de repente, pero ayudar un poco a comprender y a entender.
4: Es que tenemos de repente nosotros fechas un poco dualistas. 14, 15, 2 y 3 de febrero, ¿verdad? Es decir, tenemos esa característica, ¿verdad? Bueno, lo que sí que podemos decir que el plan revolucionario en sí se puso en marcha el día 14 de mayo desde primeras horas. Normalmente la gente ubica el 14 de mayo como a la noche, madrugada, pero realmente fue todo un proceso, ya que nosotros tenemos que saber que esto realmente se desarrolla en el Cabildo Abierto del 24 de julio del año 1810. Cuando Velasco hace una gran convocatoria por el tema de las pretensiones que ya está, es decir, la inteligencia del Estado, ya sabían que las pretensiones porteñistas, y bueno, después tuvimos las conocidas batallas de Paraguarí y de Tacuarí en el mes de enero, por ejemplo, un dato que no se suele mencionar mucho, Velasco ya sabía la existencia de ciertas conspiraciones, es más, ya en abril aproximadamente de ese 1811 le apresa justamente a Iturbe para pasar por un interrogatorio exhaustivo de qué es lo que se estaba tramando. Por supuesto que Iturbe no soltó ningún dato interesante. Luego con la llegada del militar Luso Abreu, capitán Abreu, bueno, se encendieron todas las luces de que efectivamente Velasco estaba en tratativas de entregar la provincia justamente a los portugueses, pero con la condición propia de lo que se conoce como el carlotismo, ¿verdad? La jura de fidelidad a Carlota Joaquina, hermana de Fernando VII, pero eso conllevaba también estar...
5: Hora campana y la hora exacta. Son las 7 de la mañana. 2 minutos. 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

En la década del 60, Horqueta contaba con su primer intendente nombrado por decreto, y fue el señor Pedro Alberto Gossen, oriundo de Rosario. El 15 de agosto de 1992 era aclamado por el voto popular el señor Néstor Cabaña Bazán, primer intendente por el voto popular. Salud, Horqueta querida. Comisario Principal Magíster en Ciencias Policiales, Antolín Peralta Cuevas.

fiesta tradicional de Lazo se inició en el año 1980 en la estancia Cali, propiedad de la familia Zavala. La segunda fiesta fue en Totora.

0: 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A lo largo de los 1900, Adriano Fernández, José Muley y Manuel Rodríguez, más conocido como Shiri Pepe, construyeron la antigua Casa Armele, la ex Casa Ruiz, hoy de Silvino Romero, los edificios del Banco Nacional de Fomento y otros antiguos edificios marcan presencia a pesar del tiempo. Hoy, las viejas construcciones y la moderna arquitectura forman un marcado contraste hilvanando historias. 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

Muy buenos días, gente. Así iniciamos lo que es Caravana, el programa de mayor proyección en el espectro electromagnético en amplitud modulada, en lo que hace los 215 años de conmemoración, en lo que es la fecha, al menos, independencia de la República del Paraguay. 7 horas puntualmente, 33 minutos de lo que es esta mañana, jueves 14 de mayo. Y ya entonces el homenaje a esta tierra, a lo que somos nosotros los paraguayos. Y lo que les decía, la independencia que la obtuvimos en lo que es, al menos hoy, un día muy

especial para cada paraguayo y paraguaya, ¿eh? Ya les decía que se celebra los 215 años de la independencia del Paraguay, una fecha que vive en el corazón de nuestro pueblo y que nos recuerda, claro, el valor, la valentía y el amor por la patria de aquellos hombres y mujeres que soñaron con un país libre y soberano. ¿Cuántas guerras tiene el Paraguay, eh? En esta fecha tan significativa, entonces rendimos homenaje a nuestros próceres, quienes con coraje y determinación marcaron el inicio de una nación independiente, orgullosa de su identidad, de su cultura y de sus raíces. Pero también es un día para mirar nuestro presente, ¿eh? Y valorar a cada paraguayo que es desde su lugar trabaja todos los días por un país mejor. El agricultor, el docente, el trabajador, esa madre luchadora, aquellos jóvenes que sueñan, ¿eh? Y las familias que con esfuerzo sostienen nuestra nación. Ser paraguayo es llevar con orgullo nuestra historia, nuestro idioma guaraní, nuestras tradiciones y ese espíritu solidario que nos caracteriza incluso en los momentos más difíciles. Aupayere coitela, paraguayos. Que esta celebración del día de hoy nos una más como pueblo, como gente, y nos inspire a seguir construyendo un Paraguay lleno de esperanza, respeto y oportunidades para todos. Así que feliz Día de la Independencia para todos y que viva el Paraguay también, entonces, ¿eh? En lo que hace al menos... ¡Y qué hermoso paisaje! Están enviando un paisaje de la capital, lastimosamente, que no puedo compartir en lo que hace al menos la página de la radio, pero qué hermoso el paisaje ya, ¿eh? A estas horas de la mañana. Vaya, yo pensé donde ya veamos a Isla Paraguay, ¿cómo no sentirse orgulloso de ser paraguayo? Pareciera un paraíso el paisaje. Bueno, vamos a actualizar rápidamente F5 para conocer lo que es el pronóstico en relación a lo que nos pueda decir desde la capital meteorología e hidrología del centro de estadística. Sí, ya les comento que al menos hoy, lo que son estas horas, el tiempo está algo nublado. Ya en la capital, al menos de tempranas horas, el movimiento total, calles de la ciudad capital, algunas que están clausuradas, también en lo que es la nueva costanera, desde lo que sale allá de la capital misma, hasta, tengo entendido, la salida ramal Luque. Sabemos que al menos esa costanera evita mucho congestionamiento, pero también está ahora, entonces, clausurada. Esto, claro, por el desfile cívico estudiantil militar que se va a estar realizando en la capital del país. Y también se va a realizar el desfile militar. Eso estaba en dudas, pero aclaraba el presidente de la República que no es que no querían hacer ellos el desfile militar, sino que estaban viendo la forma y la manera de no tocar ese contingente que está instalado hacia lo que es zona de San Pedro. Aquí también hablamos de unidades militares castrenses, aquí en Concepción, y ya sabemos todo eso por qué, ¿verdad? Así que al menos se va a hacer el desfile, van a hacer presencia también las fuerzas castrenses, hablamos de los militares, y en ese ámbito de cosas solamente será más reducido. Ya seguramente también la gente tomó conocimiento instalándonos acá en lo que es nuestro departamento. Una pena, una vez más, decíamos, ojalá que nos sumen para las estadísticas, pero sin embargo volvió a sumar en lo que fue ayer el informe que compartíamos de esta señorita Liz Paola, y hablaban, vamos a estar viendo esto en cuanto a la verosidad, de que inclusive hay un último mensaje a su madre que le decía, quiero ir.

irme contigo en tu casa, mamá. Y bueno, vamos a ver. Justamente estaba viendo ayer en uno de los canales capitalinos un gran estudioso que estaba hablando y estaba diciendo, y le doy plenamente la razón. Y seguramente le mató ya el gobierno, y cualquier cosa es el gobierno, y anillos de seguridad. Y justamente él hablaba con un general retirado y le estaba diciendo al general retirado que inclusive las fuerzas policiales como que tienen limitación, y eso es muy cierto, en sus acciones, en sus trabajos, digamos. Sin embargo, el militar no. Upare la diferencia tuya. Vea primero hoy. Pero ¿dónde está el primer anillo de seguridad? Y es cierto lo que decía. En casa ya otra vez. Y es muy cierto. Porque de ser así, de comprobarse eso que recibió, ¿por qué la mamá al menos no le prestó atención? ¿Qué le impidió a esa madre hacerle caso entonces a ella? Sin embargo, ya desterrada, suma el cuerpo sin vida de ayer, una de las tantas ya estadísticas en lo que hace al menos la violencia familiar, feminicidio, sí, feminicidio. Y otro, lo que ya sabemos también, se dio un hecho de carátula, carátula del Ministerio Público, no yo, pero al menos es un puesto hecho de homicidio doloso con arma de fuego. Homicidio doloso con arma de fuego. Muchos decían, ya saben, el famoso sicariato. Oye, un bocapullismo, oye, sicariato, no. El informe policial habla sobre supuesto hecho de homicidio doloso con arma de fuego. Y les voy a dar ya lectura en relación a que muchas personas ya me consultaban el día de ayer y les decía, ahora cuando tenga algo concreto desde la capital departamental, desde la Policía Nacional del Primer Departamento, lo que es el comisario general Delgadillo, entonces sí les voy a poder decir bien, les decía. Porque otro medio, cuando haya un bocapo, viste más sicariato, ape, moto, y cuapa, y te voy, güey, cuapa, y te voy, güey, en el momento. Pero, este es el informe policial. Policía Nacional del Primer Departamento de Concepción, Subcomisaría Décima de Capitán Jiménez, sobre supuesto hecho de homicidio doloso con arma de fuego, presumiblemente pistola calibre 9 milímetros, ocurrido el día de ayer miércoles 13 de mayo del 2026, a las 20:30 horas aproximadamente, en la vía pública del kilómetro 163 de la ruta PI-05 Nacional General Bernardino Caballero de la localidad de Capitán Jiménez, distrito de Orqueta. Se trata de quien en vida fuera Orlando Villa, paraguayo soltero de 45 años de edad, domiciliado en la localidad de Capitán Jiménez sin antecedentes, siendo supuestos actores del hecho dos personas de sexo masculino que se movilizaban a bordo de una motocicleta tipo trail, cuyos demás datos se desconocen por darse a la fuga. Al tener conocimiento del hecho, a través de una llamada telefónica efectuada en la oficina de guardia, inmediatamente personal a bordo de la móvil 0100 se constituyó en el lugar del hecho, que funciona como tipo copetín, donde visualizaron a una persona de sexo masculino en posición sentado, con varios impactos de bala de arma de fuego en la altura del cuello y la cabeza sin signos de vida. Realizamos llamadas telefónicas a la oficina de la sección informática de la Dirección de Policía de Concepción a fin de obtener la identidad del fallecido con los datos que se tenía, logrando obtener información de que se trataba de Orlando Villa, dando conocimiento de lo ocurrido a la abogada Claudia Huésped, agente fiscal de turno de la ciudad de Orqueta, quien se hizo presente acompañado al doctor Sixto Barrios, quien ofició de médico forense, procediendo a inspeccionar el cuerpo, constatando que se hallaban múltiples impactos de bala en el cuerpo, diagnosticando como posible causa de muerte shock hipovolémico y politraumatismo. De las averiguaciones realizadas con Jessica Gil Torres, paraguaya soltera de 25 años de edad, domiciliada en la localidad de Capitán Jiménez, dueña del local, manifestó que

se encontraba en su negocio y repentinamente llegan dos personas de sexo masculino a bordo de una motocicleta tipo trail con casco de protección. Momentos en que también Orlando Villa se encontraba sentado al costado debajo del techo. Instantes en que los desconocidos empezaron a realizar disparos de arma de fuego sin mediar palabra alguna por la humanidad de Orlando Villa, dejándolo sin signos de vida. Perpetrado el hecho, los supuestos autores se dirigieron hacia la ciudad de Horqueta. Se dio participación al personal del Departamento de Criminalística a cargo del suboficial mayor Ever Cañete, quien realizó los trabajos técnicos de rigor correspondientes. Terminado el procedimiento, la agente fiscal dispuso la entrega del occiso a María Esther Villa, paraguaya, soltera mayor de edad, hermana del fallecido. Los antecedentes fueron elevados a la unidad fiscal interviniente. Proseguirán las investigaciones tendientes al esclarecimiento del hecho. Es entonces ya el informe policial, con veracidad, con responsabilidad, que emitimos aquí a través de esta mesa de trabajo de lo que es Caravana. Bueno, lamentable, desde todo punto de vista, el ensañamiento, la crueldad y sobre todo con la sangre fría que acaban con esta persona también. Bueno, nosotros ahora nos estamos yendo para permitir el primer bloque de lo que es una de las tantas que tenemos aquí en Caravana para compartir con ustedes a través de la RGC, lo que son las audiciones políticas. 14:20

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1: 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El 15 de agosto de 1992 era aclamado por el voto popular el señor Néstor Cabaña Bazán, primer intendente por el voto popular.
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0: La fiesta tradicional de Lazo se inició en el año 1980 en la estancia Cali, propiedad de la familia Zavala. La segunda fiesta fue en Totora, organizado por la familia Rivero Lescano y Zavala. Actualmente el Club de Lazos de Orqueta se encuentra en Costa Romero. Modernas instalaciones marcan su presencia en el quehacer de Lazo. Saludo, Orqueta querida. Doctor Freddy Jara, presidente del Club Deportivo Orqueteño. El viejo cementerio de 1904 dio paso a una nueva institución de servicios, Club de Leones. Hoy una institución en donde se forman jóvenes preparados para el futuro, van marcando nuevos rumbos en la historia cultural de nuestra ciudad.
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0: A lo largo de los 1900, Adriano Fernández, José Mulé y Manuel Rodríguez, más conocido como Shiri Pepe, construyeron la antigua Casa Armele, la ex Casa Ruiz, hoy de Silvino Romero. Los edificios del Banco Nacional de Fomento y otros antiguos edificios marcan presencia a pesar del tiempo. Hoy, las viejas construcciones y la moderna arquitectura forman un marcado contraste hilvanando historias.
1: Salud, mi querida ciudad de Orqueta. Licenciado Ismael Aquino, presidente de la Liga Orqueteña de Fútbol.
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0: ¿Sabía usted que el balneario La Sirena se inauguró en la década del 40? Pasan los años y las aguas del Cualima, a pesar del tiempo, siguen manando agua pura y cristalina. Salud, ciudad de Orqueta.
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0: La historia se repite de generación en generación. Heredamos de los Salinas la perseverancia en el trabajo y así vamos construyendo junto a un pueblo unido que no conoce de pares en la historia. Pasan los años y Orqueta sigue su marcha ascendente. Salud, Orqueta. 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

0: Bien, estamos en Caravana edición de este jueves. Son las 8:03 y 1 segundo. Y vamos a hablar acá con representantes de la iglesia La Roca, el Community Balsare para las Naciones. El pastor José Alejandro Páez nos hablará acerca de lo que harán aquí en Horqueta, porque llegaron este miércoles. ¿Y qué les trajeron por acá? ¿Qué puede manifestar? Buenos días.
1: Buenos días, Félix. Te doy gracias por recibirnos aquí en la radio. Saludo a toda la audiencia hermosa de aquí de Horqueta y a todos los hermanos paraguayos. Feliz Día de la Independencia, importante decirlo, reconocer eso, porque primeramente reconocer que tenemos un Dios grande y Dios nos ama y ama tanto a esta nación, a este hermoso Paraguay. Hermoso lugar, hermosa belleza tiene Horqueta, me encantó. Así que bueno, muy muy agradecidos al Señor. Me presento, soy el pastor doctor José Alejandro Páez y mi esposa, pastora doctora Fabiola Margarita Tapia Mitidieri. Somos de Balcarce, Buenos Aires, República Argentina, y venimos a 2.000 kilómetros desde Argentina para Paraguay. No solo para visitar acá a mi estimado pastor amigo Joel Rivero Medina y su familia, para pasar un momento grato con ellos, con su mamá también, que viene el día de su cumpleaños. Pero también vinimos con un hermoso propósito de difundir la palabra del Señor, de predicar el Evangelio a toda criatura, de saber que ese Dios que nos formó de antemano y en el vientre de nuestras madres nos dio nombre. Hoy estamos acá, agradecidos totalmente y difundiendo el conocimiento, la gracia y el favor de Dios.
0: ¿Y esta iglesia denominada La Roca, por qué le dieron ese nombre, cuándo y dónde se creó?
1: Bueno, La Roca directamente, primeramente nació en el corazón del Señor. Nosotros éramos de una iglesia que concurríamos de la ciudad de Mar del Plata, la iglesia Centro Cristiano 12 Zamor del pastor Omar Olier, y cuando llegó el tiempo de pandemia, nosotros estábamos levantándonos con células, con reuniones, reuniones familiares, y hasta que en un momento apareció el coronavirus en todo el mundo, ¿no? Y bueno, se cerraron todos los centros de entidad pública, que eran las iglesias, los gimnasios.

0: Palacios, como todos saben, ¿no? Y casualmente ese fue el mover nuestro. Cuando nosotros decidimos continuar con todas las prevenciones, pero empezamos a abrir la célula.
1: No, pero cuando nos dieron lugar, no.
0: Sí, decilo.
1: Claro, no.
2: Completado, después hablamos con ella.
0: Bien. No, y nos dieron lugar, nos dieron el acceso y empezamos, bueno, con todas las prevenciones, llevar este. Empezaron a venir gente y gente hasta, ¿cómo es? Las reuniones fueron viernes, sábado y domingo, se sumaban gente y siempre estuvimos, bueno, usando todo lo que era prevención contra el COVID. Pero gracias a Dios vimos la mano de Dios, no pasó nada absolutamente, vinieron controles. No hubo nada a que se cerrara el lugar, nuestra iglesia, y teníamos también la cobertura de un pastor, un mentor que nos acompañaba desde Miami, Florida, y es ahí donde el Señor nos levanta como pastores o ministros de esta denominación, la Roca Community Balcarce para las Naciones. Hoy seguimos con este...
2: ¿Y qué actividad tienen prevista realizar en Orqueta?
0: Venimos con actividades de visitar a los abuelos, de conocer sus ideas, de visitar, de estar con ellos, de bendecirlos. Fuimos a Concepción, el lugar donde están los abuelos, y fue una grata bendición de estar, de saludarlos, de bendecirlos, de acompañarlos, de escucharlos, porque son importantes los abuelos, son los que marcaron esta diferencia aquí, donde dieron todo en la tierra, ¿no? Y en esta cultura. Después fuimos a iglesias, pero hoy tenemos otras metas que Dios nos ha llevado, que es de ir a visitar a la policía local. Bendecimos a la policía local, ¿por qué? Porque mi profesión en lo secular fui comisario retirado, ahora soy retirado de la fuerza policial de la provincia de Buenos Aires, y ¿quién no? El que más conoce del tema, y poder bendecir a esa gente fue la gracia de Dios de acercarme y de llevar una palabra de bendición. También vamos a
2: ¿Hasta
0: ir...
2: ¿Hasta cuándo estarán por acá y qué tienen proyecto realizar este fin de semana?
0: Y bueno, este fin de semana tenemos reunión ahí en la... El sábado y el domingo. Tenemos una reunión... a ver, el lugar.
3: Iglesia Catedral de Iglesia de Dios.
0: Iglesia Catedral, Iglesia de Dios.
2: ¿Habría un culto?
0: Sí, están todos invitados.
2: También. ¿El horario?
3: 19:30 horas, domingo 8:30.
0: 19:30 y domingo 8:30 de la mañana. Así está todo invitado, la gente de Orqueta o los que son vecinos de este lugar. Hay una gran palabra y un mover del espíritu. Y Dios ama a Orqueta, Dios ama a Orqueta porque es bendita en el Señor.
2: ¿Algo más que manifestar?
0: No, le voy a dejar la palabra a mi esposa, ella es preventora de abuso, del abuso sexual, preventora de suicidio, y tiene muchas cosas para dar ella como mujer, acá a los jóvenes, a las mujeres, a la comunidad.
2: A los mismos padres también.
0: Y a los mismos padres, usted tiene razón.
2: Bien, vamos a hablar entonces ahora con Fabiola Tapia Mitideri.
4: Sí.
2: Quien nos hablará acerca de que ella está luchando contra personas que realmente abusan de niños inclusive. Y a mí realmente me dolió, es un argentino que jugaba en Cerro Porteño, y también estuvo en Boca y en otros clubes de Argentina, quien abusó de una criatura o una menor de edad y está preso ahora por 16 horas y perdió su trabajo prácticamente. Se trata de Jonathan Favreau. Realmente ahí te das cuenta que hay gente que no se contiene y comete esos abusos sexuales que realmente son delitos.

0: completito.
1: Ya. Bien, ¿qué dice al respecto, señora?
2: Bueno, muy buenos días para todos. Dios los bendiga. Dios bendiga a la audiencia de acá de la radio de Orqueta, Radio Guira Campana, ¿no? Bueno, lo que les quería decir es que tenemos abusadores que tienen diferentes rasgos y que no siempre uno puede darse cuenta cuál es el abusador, porque son personas que tienen comportamientos perfectamente normales, son personas con diferentes, digamos, rasgos, personalidades, pero que el abusador está en cualquier lado, porque uno no lo puede, no puede darse cuenta, porque aparentan ser personas dadas, personas muy buenas personas. Entonces uno no sabe diferenciarlos, pero que la mayoría de los abusos sexuales ocurren dentro de la familia. No siempre es afuera, lamentablemente ocurre dentro de la familia y ocurre con el abuelo, ocurre con el padre, ocurre con el padrastro, ocurre con el primo, con el hermano, con la hermana.
1: ¿Y cuál es la causa?
2: No son enfermos. No son enfermos, para la ley, si uno dice que es un enfermo, no son enfermos, porque el enfermo toma un medicamento y seguramente se compone. El abusador sexual no tiene solución, digamos, porque todo está en la mente. La mayoría de esos abusadores siguen abusando y continúan abusando.
1: ¿No sería enfermedad mental?
2: No es un enfermo mental, no es un monstruo, no es un... es un abusador. Como dice como es su palabra, es un abusador.
1: ¿Y qué factores inciden para que una persona se comporte así? Abuelos, padres, hasta tíos.
2: Y algunos casos pueden haber sido ellos mismos abusados, ellos mismos, y por lo general en el hombre se da eso, no tanto en la mujer, pero en el hombre se da eso cuando ellos mismos fueron abusados y vuelven a abusar. Y en otros casos todavía no hay una explicación lógica, porque es como cualquier otro, como un asesino, por ejemplo, como un psicópata, como hay diferentes casos, ¿no es cierto?
1: ¿Y qué mensaje le da a aquellos padres, a aquellas madres y también a otros parientes y también a vecinos inclusive?
2: Y que tienen que cuidar sus niños, sus niñas y sus niños los tienen que cuidar, no tienen que dejarlos con cualquier extraño al cuidado, y aún así no tienen que dejarlos a veces al cuidado de lo propio de la casa, ¿no? A veces ha sucedido de niños que duermen con niñas, por ejemplo, en una misma habitación o 3, 4, 5 niños. Yo he tenido casos donde el hermano mayor ha abusado o violado al hermano menor. Entonces, hay que tomar ciertos recaudos, ¿sí? Y en lo posible, como yo siempre digo, cada uno tenga su habitación, si en lo posible se puede, porque obviamente no siempre se puede.
1: ¿Algo más que manifestar?
2: No, tienen que denunciar los casos, la criatura queda con un trauma de por vida, entonces lo importante acá es cuando ocurren esos casos no taparlos, sino que ir y denunciar y tratar de que esa criatura sea contenida por psicólogos, no solo por la iglesia, sino también por psicólogos, y que puedan, porque eso es un trauma. Entonces, la criatura debe ser contenida. Y muchas veces nos encontramos con madres que, si es el padrastro, por ejemplo, o es un padre, o es un abuelo, a veces, allegado, tratan de tapar la situación y de esconderla en vez de denunciar. Entonces, lo importante es eso, porque las criaturas quedan marcadas de por vida. Y

0: En esas reuniones que harán y también en los cultos, ¿abordarán estos temas?
1: Sí, sí, más que nada yo estoy abordando, estuve abordando en un templo donde pasaron varias personas con el problema de suicidio. Entonces, cuando hablé del tema del suicidio, llamé a los que tenían pensamientos de muerte o que querían suicidarse, y para nuestra sorpresa fueron varios los que pasaron adelante. Entonces hay mucho, porque a raíz de todo lo que pasa en la economía, hay jóvenes que hoy no tienen trabajo, no tienen un futuro, no tienen un porvenir, y a todo se les suma y empiezan a tener pensamientos de depresión, de muerte y de quererse suicidar. Hoy está pasando mucho, creo que la mayoría de, como Argentina y como Paraguay, pasan esas situaciones donde los jóvenes de hoy no ven un porvenir, no ven nada y toman esas decisiones.
0: Y también hay que entender que la disciplina ya no se aplica en muchos hogares y se le da, digamos, a los jóvenes para que vayan en el mundo del libertinaje sexual, inclusive.
1: Claro.
0: Falta disciplina.
1: También es eso, pero no solo falta disciplina, sino falta la contención de los padres. Hoy los padres no dialogan con los hijos. En Argentina me he encontrado con muchos jóvenes que han venido y me han dicho, me quiero matar, no quiero vivir más, ¿y por qué? Y me empiezan a decir, y hablas con tu mamá, no, hablas con tu papá, no, mi mamá no me escucha, mi papá no está, trabaja. Y entonces también son muchos jóvenes que no son contenidos desde la casa. Y ese es uno de los grandes, grandes problemas, ¿no? Que hoy ha cambiado mucho todo.
0: Bien. Muchas gracias.
1: Bueno, de nada.
0: Bien, también vamos a hablar con Joel Riveros, él es paraguayo, está con esta iglesia. Y por tu parte, ¿qué puedes manifestar? Buenos días, Joel Riveros.
2: Buenos días, Freddy. Buenos días a la amable audiencia de ZP42, Radio Buena Campana. Un placer para mí de vuelta estar aquí, acompañado por mis amigos que vinieron de la Argentina, Alejandro y Fabiola. Son pastores, doctores en teología, ex compañero mío en la Universidad Giliu. Y bueno, estamos aquí aprovechando la vacación de ellos, servir también a la gente. Nosotros no podemos dejar de pasar de balde tiempo que estamos juntos, entonces queremos, siempre tenemos espíritu de servicio, y servirle a la gente para nosotros es de gran importancia. Y justamente en el tema muy actual, hay muchos suicidios, hay muchos abusos de diferentes maneras, entonces ellos son especialistas, especialmente la pastora Fabiola, especialista en esto, en estos temas. Y hemos abordado, así como dijo ella, en Concepción, en la iglesia, y lo haremos también ahora en Orqueta, el sábado a las 19:30 horas, en la iglesia de Dios Catedral, que está situada a la entrada de la ciudad de Orqueta, del lado de Concepción. Y también el día siguiente, el domingo, lo haremos de esta manera. El domingo a la noche, de vuelta a Concepción, sobre los mismos temas, y el lunes estaríamos en la cárcel regional de Concepción asistiendo también a los presidiarios de este lugar. Es todo así el trabajo que estamos haciendo, aprovechando la visita de estos profesionales y pastores que vienen a visitar.
0: Sí, hay otra iglesia de Dios que está en el centro de la ciudad, pero esta iglesia de lo que usted habla, ¿dónde mismo está ubicado? ¿Acá en Orqueta?
2: Sí, hay tres iglesias de Dios en Orqueta, y la actividad vamos a tener en la entrada de la ciudad de Orqueta, viniendo de Concepción, donde está el monumento bienvenido a Orqueta, un poquito, 200 metros hacia adelante, donde funciona también al lado una escuela de nombre Senior, ahí es muy conocido. Entonces ahí vamos a tener el culto el sábado a la noche y el domingo a la mañana.
0: ¿Algo más que decir?
2: No, muchas gracias, Freddy, por esta oportunidad de contactar con la audiencia. Queremos que las personas que tienen alguna necesidad espiritual, nosotros más nos abocamos a la atención espiritual, porque en la atención material hay muchas organizaciones que atienden y se descuida la parte espiritual. Eso es lo más importante en la vida de las personas. Invitamos a todos que tengan este deseo de estar, pues los esperamos ahí. Muchas gracias, Fred.
0: Muchas gracias. De esta manera también hemos dialogado con Joel Riveros.

0: que es de la iglesia Roca Community, no sé cómo se dice en inglés.
1: Community, sí.
0: Community, así va. Balcarce, ¿verdad?
2: Sí, Balcarce.
0: Para las naciones.
2: Para las naciones.
0: O sea, ¿usted tiene relación con una iglesia de Estados Unidos o no?
2: Sí.
3: Sí.
0: Bien, muchas gracias.
1: Igualmente.
2: Bien. Gracias a la audiencia. Nos bendecimos.
0: Bien, estamos en Caravana Adicción de este jueves.

Seguimos aquí en Caravana, 8 horas 50 minutos de esta mañana del día jueves 14 de mayo, 215 años de independencia de la República del Paraguay. Grande es la fiesta cívica, estudiantil, militar que se está viviendo ahora en lo que es la capital del país en relación a los honores patrios que se le brinda a nuestra República. También hay que recordar en la Bahía de Asunción las fragatas, en este caso los buques cañoneros, ya a tempranas horas ellos saludaban con los 21 cañonazos estos 215 años de independización de la República del Paraguay. 17 horas actual, perdón, va a ir conversando Osvaldo Vigil. Andina Pantera. 17 grados la temperatura actual, señores, con una sensación térmica de 18. Comienza a elevarse de a poquito el termómetro. Precipitaciones 10%, vientos a 5 kilómetros por hora y la humedad de 83% en el ambiente. Rápidamente les comento, el cielo sí nublado a estas horas de la mañana, porque desde la capital del país, tras la actualización de F5, Alejandro Coronel, desde el Centro de Estadísticas Meteorológicas e Hidrológicas de la República del Paraguay, nos comenta: jornada fría, fresca, al amanecer, con lluvias dispersas en sectores del Chaco. Esto ya se dio. Y la región oriental. Va amenazada, bebé, nani. Ya tengo una vaina, Vaya, güey, guayo, ñe, cuaca, tu, piri. Capatar, en vieco, ya la ñan de tiempo, y la joa. Durante las primeras horas de la jornada de hoy, jueves 14, se registran neblinas puntuales en algunos sectores del país, principalmente hacia el centro y este de la región oriental, condición que tendería a disiparse en el transcurso de la mañana. O pa' beta más, o pa' iteta más, o y copujar, ya, eso es nada, lleven más eso. Asimismo, no se descarta la ocurrencia de neblinas en otros puntos del territorio nacional de forma localizada. Y acá le vamos a pegar en el clavo, no se descarta la ocurrencia de neblina. Sí, acá hacia la terraza del país Cotapecoa. Pero Juan Rape, además de, sí, la neblina. El amanecer de hoy se presentó con un ambiente frío a fresco. Temperaturas mínimas registradas entre 9 y 17 grados centígrados, pero mucho mejor que la de 3 y 1. Durante la tarde, las temperaturas máximas previstas estarían entre 22 y 27 grados centígrados en la región oriental, mientras que en la occidental alcanzarían valores entre 24 y 30 grados. Quirito en Bumiore, ahí, a 30 grados. Los vientos soplarán de direcciones variables durante las próximas horas, rotando posteriormente al sector sureste. Vamos a ver qué nos dice. ¿Se va a mojar o no se va a mojar el suelo? En cuanto a las precipitaciones, podrían presentarse lluvias dispersas en algunos casos, acompañadas de ocasionales tormentas eléctricas, principalmente sobre el Chaco y sector del norte, y

este de la región oriental. Para mañana, viernes 15, día feriado a nivel nacional, por lo que es el Día de la Madre, persistirá el ambiente frío a fresco durante las primeras horas, especialmente sobre gran parte de la región oriental, mientras que en otros sectores el ambiente se presentaría fresco a cálido. Las temperaturas mínimas previstas estarían entre 10 y 20 grados centígrados, mientras que las máximas alcanzarían valores entre 21 y 25 grados centígrados. Los vientos soplarán del sector sureste. Es importante también, vamos a ver, que nos recuerda Alejandro Coronel que se mantendría la probabilidad de lluvia dispersa sobre el Chaco y sectores del norte y este de la región oriental, algunas acompañadas de ocasionales tormentas eléctricas. Para el sábado 16, las condiciones de inestabilidad abarcarían más sectores del territorio nacional. Inestabilidad, favoreciendo el desarrollo, ahí está, de lluvias dispersas a Ninati, con ocasionales tormentas eléctricas en gran parte del país. Sí. Las temperaturas mínimas previstas estarán entre 12 y 20 grados centígrados, este para el sábado, mientras que las máximas alcanzarían valores entre 21 y 31 grados centígrados. Los vientos soplarán variables en las primeras horas y posteriormente rotarían al sector sureste. Y entonces ya detallado pero completo el informe desde la capital del país a través del Centro de Meteorología e Hidrología con el compañero Alejandro Coronel. Vuelvo a dar este aviso muy importante para los usuarios de Ingesa, Ingeniería Ambiental Sociedad Anónima. 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Mañana van a estar, a la tarde. 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Entonces, estaba buscando lo que era relacionado a, en este caso, vamos a ver, no recuerdo, en una de las portadas de los periódicos capitalinos salía lo que fue ayer y estábamos hablando, ya que hablaban ahora de lo que es el suicidio, todo eso, el compañero Freddy con esta gente, con esta persona, también lo que fue ayer noticia, la sobre, al menos decía uno de los parientes, uno de los familiares de la ya lastimosamente persona encontrada, tuvo que ser desenterrada más de 48 horas, luego de 48 horas, más de 48 horas, sí señor, y que inclusive ella ya le habría pedido, imagínense, a su madre, le había indicado querer volver con ella, sin embargo vuelve a terminar en esto que volvemos a decir, lastimosamente, suma las estadísticas de lo que es feminicidio. Una pena. Tampoco podemos obviar esto que está pasando, que generalmente hablamos de la trata de personas, y dice 11 paraguayos y argentinos rescatados trabajan en régimen de esclavitud en Brasil. Y mirar, hoy te venía.

0: Estaban trabajando en régimen de esclavitud en la localidad brasileña de Cerro Azul, ubicado a menos de 100 kilómetros de la frontera paraguaya. Con Ciudad del Este. Y fueron rescatadas este miércoles. Qué pena, che. Y bueno, a veces también inducidos o engañados por terceras personas. Entonces es lo que suele terminar, al menos. Dalia López ya está en su casa con tobillera electrónica. Y después, ¿en qué quedamos? Ministerio Público. ¿En qué quedamos? Pero bueno, vamos a ver. Paraguay conmemora 215 años de independencia y vamos a ver. Camilo Pérez, el escudo más fuerte en contra de la corrupción. Y también otro detalle importante, ya que estamos ya por pasar nuevamente a uno de los reyes de las tandas publicitarias. Con ley de incentivos buscan frenar salidas de médicos del sistema público, y esto en la Cámara de Diputados se dio entrada oficial a un proyecto de ley que crea el Programa Nacional de Incentivos para retener a profesionales médicos altamente calificados en el sistema de salud pública. Esto fue impulsado, fue emocionado por el diputado aquí de nuestro departamento, el doctor Arturo René Urbieta Cuevas. Vamos a ver cuál es el tratamiento que le dan y sobre todo también en este caso la aceptación que pueda tener, pero sí que le vendría bien porque hay muchos médicos que luego de pojigo la sobre todo la medicina ya estudia, ¿verdad? Vamos a paraguayo y sacrificados y sufridos a la familia. Bueno, no sé, ¿de dónde? Oye, recibió para la hija cuajina curia. Es injusto. 10, 15 años con la médico veo tu hija güey entre lomba de pomina y te recuperas. A veces oye, está obligado. Ojo, la otra tetame, hija, me han permitido y me harán. O pues ahí una curica de diputado. A poco falta para la médico allá de sana. Ya de sana, a veces ya puede ser cuera. En cuanto a remuneración salarial, recategorización, bueno. Es el proyecto de ley que impulsa el diputado Arturo Urbieta en la Cámara de Diputados. Pero nosotros lo que ahora vamos a hacer es darle nuevamente entrada oficial a lo que ya viene a ser la segunda tanda. 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
2: Sala Penal de la Corte Suprema de Justicia, integrada por Luis María Benítez Riera, Carolina Llanes y Manuel Ramírez Candia, emitió resolución. Rechazó el habeas corpus preventivo presentado por la defensa del ex senador Erico Galeano. Con esta determinación, el máximo tribunal habilita el trámite para la convocatoria de una audiencia de revisión de medidas cautelares impulsada en la causa, en la que el Ministerio Público solicitó la aplicación de la prisión preventiva para el ex legislador. Erico fue condenado en primera y segunda instancias por la comisión de los hechos punibles de lavado de dinero y asociación criminal. Pekín, el presidente estadounidense Donald Trump y su homólogo chino Xi Jinping coincidieron en que Irán no puede tener nunca armas nucleares y en la necesidad de reabrir el estrecho de Hormuz al tráfico de hidrocarburos sin que se cobre por derecho de paso, según un comunicado sobre el contenido de la primera reunión de la cumbre bilateral de Pekín difundido por la Casa Blanca. Ambas partes acordaron que el estrecho de Hormuz debe seguir abierto para sostener el libre flujo de energía. El presidente Xi dejó clara la posición de China, a la que la militarización del estrecho y cualquier esfuerzo para cobrar un peaje por su uso, indicó el comunicado. El fiscal especializado en la lucha contra el crimen organizado, Federico Delfino, presentó formal acusación contra Lourdes Bernarda Ramírez de Ramos, esposa de Alejandro Ramos, fallecido en el 2018, ambos integrantes del autodenominado Ejército del Pueblo Paraguayo. La acusación es por los hechos punibles de secuestro, terrorismo, asociación terrorista y transgresión de la ley de armas. El escrito señala que la mujer participó activamente en los secuestros de Arlan Fick y el oficial de policía Delio Morinio en abril y julio del 2014, respectivamente. Roma. El Papa León XIV denunció hoy el enorme aumento en los últimos años del gasto militar en el mundo y en particular en Europa, y pidió que no se llame defensa a un rearme que, entre otras consecuencias, enriquece a élites indiferentes al bien común. No llamemos defensa a un rearme que incrementa las tensiones y la seguridad, empobrece las inversiones en educación y sanidad, socava la confianza en la diplomacia y enriquece a élites indiferentes al bien común, manifestó el Papa en un discurso pronunciado en la Universidad de la Sapiencia de Roma, donde cursó hoy una visita pastoral.
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4: Así mismo es, Freddy.
5: Así mismo es, Osvaldo.
6: Así mismo.
7: Así mismo es.
8: Así mismo es, mi querido Osvaldo, Freddy.
9: Y así mismo.
10: Así es.
11: Así mismo.
12: Así mismo es.
13: Sí, así mismo es.
14: Así mismo es, Osvaldo.
15: Así mismo es.
16: Así mismo es, Freddy.
17: Sí, así mismo. Así mismo es.
18: Así mismo es.
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20: Así mismo es.
21: Sí, así mismo.
22: Así mismo es.
23: Así mismo es.
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25: Así mismo.
26: Así mismo.
27: Así mismo, Ronald.
28: Así mismo es, Freddy.
29: Así mismo.
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31: Así mismo. Así mismo.
32: Así mismo.
33: Y así mismo es.
34: Sí, señor, así mismo es, Vigil.
35: Saluda a mi amigo Ronald, a quien le quiero muchísimo.
36: Máquina.
37: Así mismo.
38: Y así mismo. Y así mismo.
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1: 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Oye, actualizar a la mitad. 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Por ejemplo, ya esta chupete para control de un cierta plaga ya, si hay el nombre comercial de ese producto a recomendar a los mitanes. Entonces, se ha recomendado el fortalecimiento del Consejo Agropecuario Javetín, fundamental, porque Pepe hoy incluye líderes de productores de cada distrito, de cada comunidad. 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
1: Buen día, Rosalino, buen día, ingeniero Cristino, se me se conmueve la sensibilidad que acabamos de ver allá, coño, de compañero Cristino, sí. 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
1: 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Entonces, imagínate ya, Rosalino, ya conmemorar ya el Día de la Independencia Nacional. Tú sabes palabra, ¿verdad? Independencia, va a decir libertad. Añan de candidato al Cies Jiménez, Dorecoy Betí patrón, Dorecoy Betí amo. 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Va, esa ya es la ñan de realidad partidaria, ya. Amba eba bellejina la ñane situación, pero nacea cueja, habiendo recogido las diferentes opiniones de los líderes, caudillos y correligionarios y no correligionarios abey, dentro de nuestro partido Rosalino, o pero nace Alcide Jiménez como candidato dentro del Partido Colorado, precandidato dentro del Partido Colorado. Entonces, es importante ñane cuando a mí este día por la relevancia de la fecha del Día de la Independencia, con absoluta libertad. Jaeina Alcides Jiménez, con absoluta independencia de cualquier tipo de poder central, poder departamental, poder distrital, UPB, Alcides Jiménez, y libre. Con libertad de pensamiento, libertad de acción, libertad de decisión. Y así también los 12 concejales para la concejalía municipal, de la misma manera, Rosalino. Independencia, libertad, capacidad de decisión. Pea y por la ñane con religión, así que feliz día de la independencia, mi querido Paraguay. Feliz día de la independencia al Partido Colorado. Asociación de Hombres Libres. Entonces, en consonancia y nada con el grito de independencia o la doctrina de nuestro gran Partido Colorado, mi querido Rosalino.
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Muchas gracias.

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Buen día, buen día, buen día. ¿Cómo están? Ya estamos llegando con nuestra audición radial de la lista 4, el licenciado profesor Virginio Ortiz, precandidato a intendente, y bueno, ya venimos a acompañarles a estas horas. Hoy celebramos la independencia de nuestro querido Paraguay, el Día de la Independencia Nacional, un 14 y 15 de mayo. Siempre cuentan la historia, ¿verdad? Que se cumplen ya ahora 215 años de independencia, caracterizados por desfiles. Hoy, por ejemplo, en la costanera, ya puede tener desfile tu Cheitere, imagina, ya celebras a mañana independencia, aquel 14 y 15 de mayo de 1811, ñañe independizacue España, y así que hoy estamos celebrando eso, y sobre todo a celebrar también mañana el Día de la Madre, 14 y 15 de mayo, días feriados que ya celebradas, y ñañe familia cueran día ya. ¿Cómo están? ¿Cómo amanecieron hoy? Un día súper agradable, y por ahí tenéis la ñañe clima, ya aprovechá, ginaco feriado pucua, ya has asado, ñañe familia cueran día. Ah, de hecho, que ya le coma tiempo ahí, ñañe jamaño día de página, este día, acerca de nuestros proyectos. Se está leyendo de proyecto por ágina, ñañe ya jao co programa PABI. Entonces, ña invita a Paité, la gente imagina para el 7 de junio. El 7 de junio va a ser el día de la votación, y ese día vos marcás la diferencia sumándote a la lista 4, la lista ganadora, el profesor Virginio Ortiz como precandidato a intendente, y están los candidatos, precandidatos a concejales también, 12 yagüerecojina, ñañeta, veíje, secuera, jina, leí proyecto, cuera. Carolina siempre, o ñanendibea, veíón, veúñande, leí proyecto, cuera, mba, es una ley proyecto, otros candidatos a concejales, precandidatos a concejales en este caso, que cada uno acerca de sus proyectos, porque está la proyecto hoy a cada precandidato a concejal a Bello Huereco, cada uno ley proyecto en su comunidad, en su barrio y en toda la zona de Orqueta, Otocay, Ñande, Jinayabotaco, Orqueta. Tenés que elegir la lista 4 con el profesor Virginio Ortiz, precandidato a intendente, allá candidato a intendente de Maboijina. Y va llegando la querida Carolina, enseguida más ahí, a saludar a Tachupé, a ñañe, mi ñañe independencia, este día ya celebra peajina y pone interés, porque ñañe independizado, ñande ya le coma libertad, a ver, ya coanga, pero ya le coanga libertad de expresión, ya sea ya Eva, ya sin hacerle daño a nadie. En este caso, ella yo mañana, donde un ñañe de proyecto cuera aregua, ja, ñañe, mi hija, esta cosa, doye huera jaiba a cabo, porque muchas veces venimos a prometer cosas que no vamos a cumplir. Y eso es importante, hablar de todos los proyectos, digo bien, que se van a cumplir. Ya potande, ya po ana, y cuentas bebinda ya, porque, y ya tuvo la situación muchas veces, ya promete cosas tu sheiterías, allí cuá, por mala gente cuera andañan de güero via veima. Y este es el momento de que vos hagas el cambio, votando a la lista 4 el día 7 de junio. Bueno, voy saludando a la amiga Carolina ya. Yo también vengo cansada y sudando. ¿Te imaginas después del frío que hizo, verdad? Un

0: Igual original con ajacuye, pero y por ahí tenéis la ñane tiempo, la ñane clima. Bueno, buen día, Carolina. Va, ey, chapa, ¿cómo amaneciste, guapa mujer?
1: Hola, hola, muy buenos días para la amada audiencia de la radio. Muy buenos días, licenciada Marcia. Además, debes ir a Peche Llegante una vez más, ñane boyan, ya yo vine en cada hogar por medio de este. Programación de la lista 4. Asimismo, hey, Jaina Peñene, compañera, soy una de las candidatas a concejales municipales de nuestra querida ciudad de Horqueta, acompañando al profesor Virginio Ortiz, el candidato del pueblo. Hey, oingo.
0: Sí, una persona que es de pueblo luego, es siempre intentando apoyar la gente que le conoce, sabe bien de su capacidad, de todo lo que va gestionando, siempre ayuda a la gente. 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Sobre todo a disfrutar con la familia. 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

0: 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Jampeña, deña meta, yo recuerdo hay oportunidad, recuerdo que a tu jamuacha, un vapo, a venderle el producto cuera al precio que se merece, porque hay que recalcar que a través de la agricultura también, ñandeya caru, ya depende de paiteje se cuera a veir, porque en de ahí por ibello ve la agricultura, lo que está dañando de ya, amiga Carolina, por eso que vamos también hablando de ese proyecto que ya ayuda a la gente de ahí, Osejanua, y sobre todo mejorar las calles, los caminos vecinales, esos caminos del campo, mismo Mimombureteo, y Ajetallas, Echagina, Hombos Asados, Jupijico, 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Nuestro candidato a intendente es un profesor que de antaño ya jae o mejora, pero tiene comunidad educativa o ayuda a esa gente y ellos saben bien, ¿verdad? Añan de Yaycoa, chupe ahí, Yaycoa acá, la gente que es una persona humilde y que siempre va a estar a favor del progreso. 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Aguape, y por Aboponá, elegíña de amiga Carolina Torres, que es una mujer súper trabajadora, una mujer que siempre está al servicio de su comunidad, y este es el momento de que vos elijas a tu representante del pueblo. Te doy la palabra, Carolina, ya japoteite, llego más rápido, pasa el tiempo, así que hay que aprovechar, ¿verdad?
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1: Así que chau, chau.
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Estamos en Caravana Edición de este jueves y vamos a hablar acá con Margarita Domínguez, quien es responsable regional de Concepción del Frente Mujer. Y surtarán 20

0: De premios para recaudar fondos para viajar a Argentina en julio próximo, donde habrá un evento internacional. Balazo de Atajina.
1: Buen día, Freddy. A Loreco, 20 premios. Añañé, pero hay primer premio
0: sí,
1: ya.
0: Mau, no está la.
1: A ver, Riputimota, Carlos, Lilian y Eva. Ay, que un día iré en oreja. Otro ahí, bañero, bueno, hay otro compañero ahí.
0: Viajar, ya dos. Ya sale.
1: Número uno, una canasta familiar, aporte de equipo de compañera.
0: Acá me sale. Jalichi Balbuena, mambo, en ahí cuatro buenas eran. Jalichi Balbuena, de Tacuantí, teléfono 0976-823-981. ¿Cómo hago
1: en una canasta familiar.
0: Canasta familiar.
1: Primer premio.
0: Chichi, tengo Jalichi, más chiste la jeraina.
2: Jalichi.
0: Bueno, es una de las ganadoras. ¿Otra?
1: Una canasta familiar.
0: A ver.
1: No, segundo premio ya sorteaba anotándose una canasta y ya Pérez, y donde llegó, vamos a ver.
0: Ajá, con el mago ganado.
1: Número 2, 100.000 guaraní en efectivo. Profesor Rodolfo Insaurralde.
0: Elías Espínola, se la va a ganar en agua.
1: Elías Espínola.
0: Elías Espínola. Teléfono número 0172-422-486.
1: Elías Espínola. Espínola.
2: Tercer premio.
1: Una jarra eléctrica. Santa Catalina de Concepción.
0: Acuá Maricel Molas, madre mía, Argentina, mamá Lisa.
1: Sí.
0: Una hipocula y número de teléfono ahí.
1: Pues Maricel. Ya no está ya Pérez. Y no, pues llamando a Yicuata. Maricel Molas. Además. Ya yo número 4. Un premio sorpresa. Ega el coronel, vendedor de moto Chacomer.
0: Bien, acá sale Evangelista Valenzuela, kilómetro 28, Vicoa.
1: Bueno, Evangelista Valenzuela. Evangelista Valenzuela. ¿Cuál falta la anotar, Allende?
0: Bien, otro número, Aldo Paredes, de Concepción.
1: Un desodorante corporal, vea, Margarita. ¿Cuá Aldo Pared? ¿Cuá pe falta pe anota en DP? Aldo Paredes. Opey número 6. ¿6?
2: Sí.
1: Una remera para hombre. Una remera para hombre, hey. 6B.
0: Apey otro, Adolfo Damián Núñez Melgarejo.
1: Cinco. Pea la 6.
0: Adolfo Damián Núñez Melgarejo. Otro ganador.
1: Apo meten deja ese la 6. Pea Jaema. Pea Jaema. Una remera para hombres. 7. Un kit de tereré.
0: José Martínez. Santa Niruagua. José Martínez.
1: Amo meten deja el número. Número 7, vea. Un kit de tereré. 8 premios A. Un premio sorpresa. Valhuerto Jiménez o colabora, vea.
0: Pero van o ganar Juan Benítez ella.
1: Juan Benítez. Un premio sorpresa.
0: Asunción Boigogina.
1: Vendelo a mitad de Asunción, ¿verdad? 10 allá. O 9. 9. Un vaso térmico. Profesor Dionisio Guerrero. 9.
0: Vengo a ganar Lucas Talavera Ayala.
1: Lucas Talavera Ayala. Número de Moine de Ayala. Viaja. Bueno. Vieja. Viaja. Vaso térmico. P9. 10. Un kit de tereré.
0: Amada Noguera.
1: Amada Noguera.
0: Callejón Santa Rosa.
1: 10. Viaja. Yahashue 11. Vea. Número 11. Una remera para hombre. Blanca Melgarejo.
0: Y ese premio ganó Lady Martínez, de la zona de Pueblo Jolomo.
1: Ya ese 13, allá. 12. Una remera para dama, familia Torales, Santa Niruá. 12.
0: Y la ganadora es Hilaria Franco, de San Miguel, Cagüí.
1: Ya sube número 13. Una toalla.

0: Nina Carvalho, Fátima Clavel.
1: Ganó Génesis Verón Chaparro. Génesis Verón Chaparro. Kilómetro 34, Malicia. Sí.
0: Yahashue 14. Un premio sorpresa, Rita Martínez, o colabora.
1: Y el ganador es Juan Sebastián Ruiz Díaz, Curuñzúa. Paso Orqueta.
0: Yahashue, premio número 15. Un termo para agua caliente, Rita Martínez.
1: Y ganó Juana Jiménez. Juana Jiménez, ganadora, Callejón Santa Rosa.
0: Yahashue, premio número 16. Un termo para tereré, JC Motorrepuesto, Concepción, Paraguay.
1: Graciela Ruiz, para la leyenda, Graciela Ruiz, de la zona de Tacuara.
0: Yahashue, 17. Una jarra de vidrio, despensa 8 de diciembre, Curuzuñu.
1: Un mielo donaje, ¿no?
0: Sí. Llamó un buque de Yuey, no provenía de Oramuco.
1: Y ganador es Nantendego de Aragua, Teodosio o Teodosia Maidana. Teodosio o Teodosia.
2: Teodosia Medina.
1: Teodosia Medina.
0: Teodosia Medina. Bueno, Yahashue 19. 18. 18. Una remera para hombre, Dalva Jiménez, Frontera, Distrito de Paso Orqueta.
1: Y la ganadora es Benicia Ojeda, de Pedro Juan Caballero. Benicia Ojeda.
0: Vende, vale. Tengo vende Pedro Juan entero, Urane. 19 ya. Bueno.
1: Código último, te digo, penúltimo.
0: No, 19.
1: Emiliano Fleitas.
0: Un pack de cerveza.
1: Emiliano Fleitas, de Costa Romero.
0: Costa Romero, qué suerte. Porque la cuñando vivo. 20, último premio, último suerte, una toalla, mini mercado Nueva Esperanza de Frontera, Distrito de Paso Orqueta.
1: Y ganó Blanca Benítez, de San Jorge, Blanca Benítez. Coyele ponerle le acue a Blanca, sí. Benítez. Coyele está ponerle ponerle letras.
0: Es una Lilian, va.
1: Falta uno más o no, oye, terminó. Con esto termina.
0: Muchísimas gracias.
1: ¿Con recaudación de Yapo, con qué objetivo?
0: Sí, la recaudación de Yapo, hoy cota de Encuentro Internacional de Mujeres Argentina. Oye, colaborará para pasajes a Orepear Yapo como Regional Concepción, Frente Mujer Regional Concepción.
1: A otro, cuñanera, también otro J ahí.
0: O imantean a la joa, pero pasen danje.
1: Aparte de
0: por el Frente Mujer Haishar J.
1: Pero no pides también para Guaguay, pejombo.
0: No, yo to pata. Upeiro J, Upeiro era tu pata la regional, ¿gua? A Upeiro Z.
1: ¿A la fecha y te veo una idea?
0: Ni nada, Roreco. Roreco está en la BTI plenaria junio, julio, Juana y Napea, mes de julio, Juana Freddy.
1: Pero no oye.
0: Ni nada, la fecha ahí. Pues ya ni esta, pare. Ya no te yo avisa. Muchísimas gracias, Freddy, de Juana, pues a ver la radio Huera Campanar en Dujara Cuérape. A aportar a Cuérape en Diepe, Juana, y muchísimas gracias.
1: Muchas gracias. De esta manera hemos sorteado para el Frente Mujer, cuya responsable es Margarita Domínguez. Y también con esto ya financiamos Caravana, edición de este jueves.
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4: Huracampana y la hora exacta. Son las 11 horas.

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1: Buen día, adulto mayor y familia. Va a depender hasta 10.000 mitad. Ore, ore, hasta 10 por nada. A ver, ore, está iro. Yo te doy gracias a Dios. Acuá, ahí en el programa, llamo Guatá. Siempre viajado de lunes a viernes. Llévanle. El año de Logan, acuerdo guaraní. Hey. Camino a la unidad total. Hey. Por un orquesta mejor. La única propuesta válida es el clamor popular. 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
2: Buen día, don Guillermo. 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
1: ¿Vale? Ya me lo dirá.
2: ¿Vale? Así que muchas gracias por el acompañamiento. 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
2: 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Y allá va, la empresa Rayo Gura Campana, porque está la oyente con Angabuere a través de esta agrupación. 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Porque cuando nace con proyecto pendeje, güilo, amigo, los adultos mayores, cuando es organización nacional, una organización creíble, una organización patriótico, porque hoy en día. Los adultos mayores, 50 días en la carpa de resistencia frente al Ministerio de Desarrollo Social. Entonces, cuando niña semilla, naranja, ya agarra la poder, ya que la institución pública de Pube, y que tu jangüeya, ya cumplí la ley, pende favor, pe, ja, todos los proyectos, o nacea, jina del pueblo, y todos de los comisiones, ya ejecutata, ya acompañata 100%. 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

0: Godoy, candidato a concejal. Buen día, antes saludo, don Filimón, a todos los oyentes de Radio Gran Campana.
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2: Lista 15, la mitad. Depende de saludar al profesor Herculano Medina Valenzuela, candidato a concejal por acuerdo guaraní, Lucas Silva, intendente. 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La felicita, se considera en este caso niño bonito. Y venían de candidato, será esta yo a traer hoy, será la adherente. 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
3: Es el espacio, la voz de los sin voces, así que.
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3: 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A casi 7.000 jubilados adultos mayores ya recoco en el distrito de Orqueta. Entonces, la preocupación de Ayepa, de los mismos de siempre, Ayepa, vea la preocupación. Allí para los adultos mayores con la uña de manganos es la base principal de la sociedad y la base del cambio. ¿Por qué eres esa EPMPA? Por ejemplo, P3000 Oguerescoas había comprometido con este proyecto. Es multiplicar por 3 o por 4 son 9 a 12 mil personas votantes con su familia. Cada adulto mayor es Oguerescoas 3, 4 y familia.

0: y algunos le costó 7, 8. Entonces, la lista 15 y este proyecto de los adultos mayores, la victoria va a ser contundente. 4 de octubre, así que Naipori los hermanos, a ver ya que y ande a ver ya está con mucho patriotismo, con conciencia ya vota por el cambio. 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
2: 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Para vieja.
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0: Así mismo, Ñaimego con fecha histórico, siempre lleva a Mandu A, y hoy 14 y 15 de mayo, feliz día de la independencia del Paraguay, 215 años, honramos nuestra historia, valoramos nuestras raíces, seguimos construyendo el país que soñamos. Lucas Silvas, 2026-2031. 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Hoy celebramos con orgullo los 215 años de la independencia del Paraguay, recordando la valentía y el amor a nuestra patria. 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
3: Buen día a los compañeros, Magmada, Peina de Radio P. Que ya no tiene día histórico, los compañeros. Ya es la independencia de nuestro país.

0: ya llegas a Camín, en el Gran Costa también, o en esta villa, pero en el mismo en mi lugar, pero fuera de ahí, o luchar en la Paraguay, tu chacuella, para bien los adultos mayores.
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1: Ahí está, don Marcial.
0: Está la riqueza en el estame, también allá en el... Voy a salir este bolillo en cada día y voy... Yo también, en el día de con la noche, también te voy a ver, ojalá, es hombre positivo, ojalá, te voy a ver, también hay un gentil libre de toda presión. A mí que lo que hace, hermano.
1: Ahí está, muchas gracias. Es importante, don Marcial, porque para llegar a la verdad de hechos políticos, social, en nuestra historia... Debemos de analizar desde la llegada de los conquistadores españoles. Ellos decían que son conquistadores, son masacradores que vinieron a explotar a nuestros pueblos. En el año 1537, atropellados sin ninguna consideración nuestra cultura y esclavizando a todas las parcialidades aborígenes, principalmente a los guaraníes, y andeu veis la alianza guaraní, para sí. Recordar sí. A nuestros habitantes mayoritaria del lugar hasta 1811. Nuestro pueblo, cansado de humillaciones en 14 y 15 de mayo de 1811, decidió romper su cadena, sometimiento bajo la conducción del doctor Rodríguez de Francia, para destruir la estructura mafiosa y esclavista instalada durante 274 años. No fue fácil, tampoco imposible. Así han demostrado los patriotas del entonces. Se consolidó nuestra independencia política, segunda atadura de intereses extranjeros. Aupey en 1864 a 1870. Ñañe somete llega a educar, tiene educación o guaña desde afuera, después de la guerra guasú. Entonces, y pucú, cuestión, ya desarrollamos, pero ñañe firme, ñañe ahora la gobierno ve la biblioteca, ñamo funcionata y en cada institución pública, y cuacatalaña de derecho, y cuacatalaña de raíz, y cuacatalaña de cultura e historia, y Catujanguay se ha esperado la base principal de un cambio, de un nuevo orquesta, de un nuevo Paraguay.
2: Y es importante, Lucas, hay una gente ya tendría apoyo, ya puedo ir a Lucas y Finbe, así que ya yo topata con Ero, ñande Yara y Seu Putagui. Muchas gracias, ñaño Jendú Mijangüere. Hasta luego.
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0: 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Hoy es una fiesta patria, le ganan de Coapaque, mañana el 14 y 15 de mayo. Importante fecha, los amigos. Me imagino que Radio Gran Campana, Lupillo. Entonces, felicidades a Paraguay por su día de independencia, 1811 allá,
1: 1811, efectivamente. Sí. 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
3: 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Jaime en una campaña electoral, el ingeniero José Ferreira, hoy Pepe Gina en representación de esa zona. Por la opción 5 en la lista 9, acompañando al candidato o al precandidato, en este caso el amigo Jorge Centurión, para la intendencia también. 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
1: 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La casa del señor Lucas Cohen a partir de las 6 de la tarde. 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
1: Fiesta caíbe, fiesta caíbe, amigo. 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
1: Premio ahí para todas las
2: madres. Para las madres.
1: Les esperamos a todos. Muchas gracias.
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1: 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Audición de la lista 9, Jorge Centurión, intendente, hasta mañana.
0: Muchas gracias por la atención, hasta mañana.
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0: Entonces, ya la gente cuera, ya en campaña, que realmente es una campaña muy alentadora, ya jape la gente hoy con buena predisposición, muy buena aceptación. Entonces, transmitirle un poco a la gente eso. Y antes que nada, invitarle también para que pueda acoplarse a esta lista ganadora prácticamente, porque donde nos vamos sentimos el apoyo de la gente. 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
0: 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pesar de las decepciones, la gente, o muy llegue la esperanza por este proyecto, por esta lista, por nuestro candidato a intendente, comisario Luis Arias, que hoy lo vi a lo mitad de ese, porque hoy, ocupa un cargo relevante, importante, entonces, la gente orecope esperanza y aparte de todos los candidatos que tenemos una selección de candidatos de buenas personas trabajadoras y con muchas ganas de trabajar con la gente hoy en la colista 3 peche particularmente ahí como opción 1 en la concejalía y la gente y cuando ella para allá y no la cargo peche ahí no la función pública ella para 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Comisario, que se ayuda más, que comisario, o el más, que a peor, que tiene beneficio, ore acompaña más, que oremos, o ya por más, que ore gestión. Entonces, eso pues te alienta y te anima también a seguir adelante y a trabajar, y Dios mediante y a través de la gente también. Llegamos a la intendencia, pasamos esta primera batalla ya de Chupé y después llegamos a la intendencia y cómo vamos a trabajar con la gente.
2: 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Ya no había resultados muy favorables, ya ganaba pues, la última interna en el distrito de Orqueta. Entonces, pedía confianza a los mitad de Orqueta, o seguir o mantener. 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La intención de voto es impresionante, para la tranquilidad de guardar al equipo ahí. va a ser la gente ya copla agradecimiento por esa confianza, por esa esperanza de jugar con el equipo. 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

0: 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De mi parte agradecer esa confianza y pedir a la gente, llamo a Inwin Beitemango, 7 de junio, falta demasiado poco para que podamos cambiar, y que está en mi tema, podamos cambiar un poco esta desidia y este abandono que nuestra gente, especialmente en las zonas rurales, peyaja harupi, a veces en la hipori presencia de Ikeumita, Perupi, o injeta la población, pero apenas ya que la vehículo, apenas 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a llegar y vamos a trabajar con cada comisiones, con cada persona, con ña formata y por ijape comisiones vecinales, vamos a formar esas comisiones ña ño mumbarete jaguá como comunidad y trabajar con respeto y con mucha responsabilidad con la gente.
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0: 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Y Catujan, ya va a pojan en forma organizada, en forma respetuosa y en forma ordenada, con mucha seguridad también para la gente. Además, con las comisiones vecinales, hoy en las comunidades AUP, a través de las comisiones vecinales, hoy garantía de seguridad, lo mitón va a po, o cuidarle comunidades, o huerula inquietud, la intendencia y a través de las instituciones llegamos a la gente. 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
1: 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Entonces, el 7 de junio, pegar un diario con grandiosa oportunidad de que ya ha demostrado de que a la ciudadanía de que ya de Yaspalma ya entender más a la situación, haya ayuda depositada por nuestro amigo Luis Arias como intendente, al Chira Javetí equipo en Barete dentro del equipo de la concejalía con Mañazo.
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2: 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Si UPEA es siempre ahí, que de por ejemplo, encabezar la lista de concejales, Jande, Rerecuana, el mayor número de votos. 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

0: el candidato o sea la precandidata a concejal número uno a acumular el mayor número de votos y que tú cuajan más lista pea o sea ganadora.
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2: 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Entonces, ya ahí como presidenta abandonada prácticamente a través de las autoridades que ocupan un espacio de poder y un espacio donde maneja también una ejecución, una parte de una institución importante y autónoma que es la municipalidad. Entonces, a través de una transparencia, de un trabajo limpio y de un trabajo cerca de la gente, un majé, lupibepe gente, en dija un vapor, lupibé a través de la transparencia, entonces ñandé, por supuesto, ñamón barete, ya jaola ñandé partido. 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
1: 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Entonces, la invitación a todos los jóvenes.
2: Invitamos, reiteramos la invitación, ya se pone a mi agua con los jóvenes, participar, porque la fuerza de este equipo también está en el dinamismo de los jóvenes, de la juventud. 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
1: 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Muchas gracias a todos, a cobrar yo topa y está la 12 y cuarto pedo.
3: Hasta mañana.
1: Hasta mañana.
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5: Damos apertura a nuestra labor informativa con los datos del tiempo. Tenemos cielo prácticamente nublado, una temperatura de 23 grados y un porcentaje de humedad del 64% y

0: En calma. Titulares: un hombre fue asesinado en la noche de este miércoles en Capitán Jiménez. Pastores de la iglesia La Roca Community de Argentina recorren el departamento de Concepción para expandir la palabra de Dios. Y según indican, Tedeum 2006, Iglesia Católica denuncia ante Peña corrupción, clientelismo y malversación. Estos y otros temas en instantes.
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0: Fuentes de la Subcomisaría Décima de Capitán Jiménez informaron que un supuesto hecho de homicidio doloso con arma de fuego ocurrió ayer miércoles aproximadamente a las 20:30 en el kilómetro 163 de la ruta PI-05 General Bernardino Caballero de la localidad de esa zona del distrito de Orqueta. Indicaron que la víctima del hecho fue Orlando Bill, o Villa mejor dicho, paraguayo, soltero de 45 años, domiciliado en Capitán Jiménez, sin antecedentes. A continuación, dimos el reporte policial sobre ese homicidio en la voz del compañero Osvaldo Vigil.
2: Policía Nacional del Primer Departamento de Concepción, Subcomisaría Décima de Capitán Jiménez, sobre supuesto hecho de homicidio doloso con arma de fuego, presumiblemente pistola calibre 9 milímetros, ocurrido el día de ayer miércoles 13 de mayo del 2026 a las 20:30 aproximadamente, en la vía pública del kilómetro 163 de la ruta PI-05 Nacional General Bernardino Caballero de la localidad de Capitán Jiménez, distrito de Orqueta. Se trata de quien en vida fuera Orlando Villa, paraguayo soltero de 45 años de edad, domiciliado en la localidad de Capitán Jiménez sin antecedentes, siendo supuestos actores del hecho dos personas de sexo masculino que se movilizaban a bordo de una motocicleta tipo trail, cuyos demás datos se desconocen por darse a la fuga. Al tener conocimiento del hecho, a través de una llamada telefónica efectuada en la oficina de guardia, inmediatamente personal a bordo de la móvil 0100 se constituyó en el lugar del hecho, que funciona como tipo copetín, donde visualizaron a una persona de sexo masculino en posición sentado, con varios impactos de bala de arma de fuego en la altura del cuello y la cabeza, sin signos de vida. Realizamos llamadas telefónicas a la oficina de la sección informática de la Dirección de Policía de Concepción a fin de obtener la identidad del fallecido con los datos que se tenía, logrando obtener información de que se trataba de Orlando Villa, dando conocimiento de lo ocurrido a la abogada Claudia Huésped, agente fiscal de turno de la ciudad de Orqueta, quien se hizo presente acompañado del doctor Sixto Barrios, quien ofició de médico forense, procediendo a inspeccionar el cuerpo, constatando que se hallaban múltiples impactos de bala en el cuerpo, diagnosticando como posible causa de muerte shock hipovolémico y trauma y politraumatismo. De las averiguaciones realizadas con Jessica Gil Torres, paraguaya soltera de 25 años de edad, domiciliada en la localidad de Capitán Jiménez, dueña del local, manifestó que se encontraba en su negocio y repentinamente llegan dos personas de sexo masculino a bordo de una motocicleta tipo trail con casco de protección. Momentos en que también Orlando Villa se encontraba sentado al costado debajo del techo. Instantes en que los desconocidos empezaron a realizar disparos de arma de fuego sin mediar palabra alguna por la humanidad de Orlando Villa, dejándolo sin signos de vida. Perpetrado el hecho, los supuestos actores se dirigieron hacia la ciudad de Orqueta. Se dio participación al personal del Departamento de Criminalística a cargo del suboficial mayor Ever Cañete, quien realizó los trabajos técnicos de rigor correspondientes. Terminado el procedimiento, la agente fiscal dispuso la entrega del occiso a María Esther Villa, paraguaya soltera mayor de edad, hermana del fallecido. Los antecedentes fueron elevados a la unidad fiscal interviniente. Proseguirán las investigaciones tendientes al esclarecimiento del hecho.
0: Dos pastores y una doctora en teología de la iglesia La Roca Comuniri

0: para las naciones de la ciudad de Balcarce, de la provincia de Buenos Aires, Argentina, visitaron esta mañana Radio Huaracampana, a través de la cual informaron que realizan recorridos por el barrio de Concepción, entre los que citaron a la penitenciaría de la capital departamental y la visita a los abuelos. El pastor de la citada iglesia, José Páez, luego de comentar cómo se creó esa organización religiosa, informó que el sábado próximo a las 19:30 horas realizarán un culto en la Catedral de Dios, ubicada sobre la ruta B05 General Bernardino Caballero, en la entrada a nuestra ciudad desde Concepción, y al referirse a la misión que están realizando, dijo esto.
1: Reconocer que tenemos un Dios grande y Dios nos ama. Y ama tanto a esta nación, a este hermoso Paraguay. Hermoso lugar, hermosa belleza, tiene Horqueta, me encantó. Así que bueno, muy muy agradecidos al Señor. Me presento, soy el pastor doctor José Alejandro Páez y mi esposa, pastora doctora Fabiola Margarita Tapia Mitidieri. Somos de Balcarce, Buenos Aires, República Argentina, y venimos a 2.000 kilómetros desde Argentina para Paraguay. No solo para visitar acá a mi estimado pastor amigo Joel Rivero Medina y su familia, para pasar un momento grato con ellos, con su mamá también, que viene el día de su cumpleaños. Pero también vinimos con un hermoso propósito de difundir la palabra del Señor, de predicar el Evangelio a toda criatura, de saber que ese Dios que nos formó de antemano y en el vientre de nuestras madres nos dio nombre, hoy estamos acá, agradecidos totalmente y difundiendo el conocimiento, la gracia y el favor de Dios.
0: ¿Y esta iglesia denominada La Roca, por qué le dio ese nombre, cuándo y dónde se creó?
1: Bueno, La Roca directamente, primeramente nació en el corazón del Señor. Éramos de una iglesia que concurríamos de la ciudad de Mar del Plata, la iglesia Centro Cristiano 12 San Mor del pastor Omar Olier, y cuando llegó el tiempo de pandemia, nosotros estábamos levantándonos con células, con reuniones, reuniones familiares, y hasta que en un momento apareció el coronavirus en todo el mundo, ¿no? Y bueno, se cerraron todos los centros de entidad pública, que eran las iglesias, los gimnasios, como todos saben, ¿no? Y casualmente ese fue el mover nuestro cuando nosotros decidimos continuar con todas las prevenciones, pero empezamos a abrir la célula y empezamos, con todas las prevenciones, empezaron a venir gente y gente hasta, ¿cómo es? Las reuniones fueron viernes, sábado y domingo, se sumaban gente y siempre estuvimos, usando todo lo que era prevención contra el COVID. Pero gracias a Dios vimos la mano de Dios, no pasó nada absolutamente, vinieron controles, no hubo nada a que se cerrara el lugar, nuestra iglesia. Y teníamos también la cobertura de un pastor, un mentor que nos acompañaba desde Miami, Florida, y es ahí donde el Señor nos levanta como pastores o ministros de esta denominación, La Roca Community Balcarce para las Naciones. Hoy seguimos con este...
0: ¿Y qué actividad tienen previsto realizar en Horqueta?
1: Venimos con actividades de visitar a los abuelos, de conocer sus ideas, de visitar, de estar con ellos, de bendecirlo. Fuimos a Concepción, el lugar donde están los abuelos, y fue una grata bendición de estar, de saludarlos, de bendecirlos, de acompañarlos, de escucharlos, porque son importantes los abuelos, son los que marcaron esta diferencia aquí, donde dieron

0: de llevar una palabra de bendición.
1: ¿Hasta cuándo están por acá y qué tienen proyecto realizar este fin de semana?
0: Y bueno, este fin de semana tenemos reunión ahí en la... el sábado y el domingo. Iglesia Catedral, Iglesia de Dios.
1: ¿Habría un culto?
0: Sí, sí, sí, están todos invitados.
1: También. ¿El horario?
0: 19:30 y domingo 8:30 de la mañana. Así está todo invitado, la gente de Orqueta o los que son vecinos de este lugar. Hay una gran palabra y un mover del Espíritu. Y Dios ama a Orqueta, Dios ama a Orqueta porque es bendita en el Señor.
2: Fue lo que dijo José Páez. Por su parte, la doctora en teología, Fabiola Tapia Matideri, se refirió a los hechos de abusos sexuales que cometen abuelos, padres y otros con los infantes desde hace varios años. Y al opinar sobre esos hechos, entre otras cosas, expresó lo siguiente.
3: Lo que les quería decir es que tenemos abusadores que tienen diferentes rasgos y que no siempre uno puede darse cuenta cuál es el abusador, porque son personas que tienen comportamientos perfectamente normales, son personas con diferentes rasgos, personalidades, pero que el abusador está en cualquier lado, porque uno no lo puede, no puede darse cuenta, porque aparentan ser personas dadas, personas de muy buenas personas. Entonces uno no sabe diferenciarlos, pero que la mayoría de los abusos sexuales ocurren dentro de la familia. No siempre es afuera, lamentablemente ocurre dentro de la familia y ocurre con el abuelo, ocurre con el padre, ocurre con el padrastro, ocurre con el primo, con el hermano, con la hermana.
2: ¿Y cuál es la causa?
3: No son enfermos, para la ley, si uno dice que es un enfermo, no son enfermos, porque el enfermo toma un medicamento y seguramente se compone. El abusador sexual no tiene solución, digamos, porque todo está en la mente. La mayoría de esos abusadores siguen abusando y continúan abusando.
2: ¿No sería enfermedad mental?
3: No es un enfermo mental, no es un monstruo, es un abusador. Como dice como es su palabra, es un abusador.
2: ¿Y qué factores inciden para que una persona se comporte así? ¿Abuelos, padres, hasta tíos?
3: Algunos casos pueden haber sido ellos mismos abusados, ellos mismos, y por lo general en el hombre se da eso, no tanto en la mujer, pero en el hombre se da eso cuando ellos mismos fueron abusados y vuelven a abusar. Y en otros casos todavía no hay una explicación lógica, porque es como cualquier otro, como un asesino, por ejemplo, como un psicópata, hay diferentes casos, ¿no es cierto?
2: ¿Qué mensaje le da a aquellos padres, a aquellas madres y también a otros parientes?
3: Y que tienen que cuidar sus niños, sus niñas y sus niños los tienen que cuidar, no tienen que dejarlos con cualquier extraño al cuidado, y aún así no tienen que dejarlos a veces al cuidado de lo propio de la casa, ¿no? A veces ha sucedido de niños que duermen con niñas, por ejemplo, en una misma habitación, o tres, cuatro, cinco niños. Yo he tenido casos donde el hermano mayor ha abusado o violado al hermano menor. Entonces hay que tomar ciertos recaudos, ¿sí? Y en lo posible, como yo siempre digo, cada uno tenga su habitación, si en lo posible se puede, porque obviamente no siempre se puede. Lo que sí, tienen que denunciar los casos. La criatura queda con un trauma de por vida. Entonces, lo importante acá es, cuando ocurren esos casos, no taparlos, sino que ir y denunciar y tratar de que esa criatura sea contenida por psicólogos, no solo por la iglesia, sino también por psicólogos, y que puedan, porque eso es un trauma. Entonces, la criatura debe ser contenida. Y muchas veces nos encontramos con madres que, si es el

0: padrastro, por ejemplo, o es un padre o es un abuelo a veces, allegado, tratan de tapar la situación y de esconderla en vez de denunciar. Entonces, lo importante es eso porque las criaturas quedan marcadas de por vida.
1: Fueron las versiones de Fabiola Tapia Matidieri. A su turno, el pastor y doctor en teología Joel Riveros, que es paraguayo, invitó a los feligreses para participar del culto que se llevará a cabo mañana en el lugar indicado más adelante.
2: Bueno, estamos aquí aprovechando la vacación de ellos, servir también a la gente. Nosotros no podemos dejar de pasar de balde tiempo que estamos juntos, entonces queremos, siempre tenemos espíritu de servicio, y servirle a la gente para nosotros es de gran importancia. Y justamente en el tema muy actual, hay muchos suicidios, hay muchos abusos de diferentes maneras, entonces ellos son especialistas, especialmente la pastora Fabiola, especialista en esto, en estos temas. Y hemos abordado, así como dijo ella, en Concesión, en la iglesia, y lo haremos también ahora en Orqueta, el sábado a las 19:30 horas, en la iglesia de Dios, Catedral, que está situada a la entrada de la ciudad de Orqueta, del lado de Concepción. Y también el día siguiente, el domingo, lo haremos de esta manera. El domingo a la noche, de vuelta a Concepción, sobre los mismos temas. Y el lunes estaríamos en la cárcel regional de Concepción, asistiendo también a los presidiarios de este lugar. Es todo así el trabajo que estamos haciendo, aprovechando la visita de estos profesionales y pastores que vienen a visitar. La actividad vamos a tener en la entrada de la ciudad de Orqueta, viniendo de Concepción, donde está el monumento bienvenido a Orqueta, un poquito, 200 metros hacia adelante, donde funciona también al lado una escuela de nombre Senior, ahí es muy conocido. Entonces ahí vamos a tener el culto el sábado a la noche y el domingo a la mañana. Queremos que las personas que tienen alguna necesidad espiritual, nosotros más nos abocamos a la atención espiritual, porque en la atención material hay muchas organizaciones que atienden y se descuida la parte espiritual. Eso es lo más importante en la vida de las personas. Invitamos a todos que tengan este deseo de estar, pues los esperamos ahí.
1: Fue lo que había dicho Joel Riveros en un solemne Te Deum por los 215 años de independencia nacional. El cardenal Alberto Martínez lanzó duros reclamos contra la corrupción, el clientelismo y la malversación de fondos públicos ante la mirada imperturbable del presidente de la República, Santiago Peña, y otras autoridades. La iglesia instó a priorizar el bien común y proteger a los vulnerables en un clima de firmeza ética y compromiso democrático. En el marco de las celebraciones por el 215 aniversario de la independencia nacional, se llevó a cabo esta mañana el tradicional Te Deum en la Catedral Metropolitana. La ceremonia, marcada por una homilía cargada de reclamos sociales y éticos por parte del cardenal Adalberto Martínez Flores, contó con la presencia de las máximas autoridades del país, quienes mantuvieron una postura de solemne reserva ante las críticas eclesiásticas. El pronóstico del tiempo ya para las próximas horas indica que tendremos mañana viernes una temperatura mínima de 17 grados, la máxima será de 25 grados con cielo nublado, luego parcialmente nublado. Hasta aquí las noticias y por la atención, muchas gracias.
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Orial, saludo a la gran audiencia de Radio Deportes 42. Ya estamos presto listos con el compañero Luis Klein para compartir las informaciones de deportiva. Hoy jueves, la marcha del campeonato apertura, eso va a la fecha 21. A partir de hoy jueves, sigue los partidos mañana viernes, sábado, domingo, hasta inclusive el lunes. Tengo entendido los partidos. Ya sigamos con la programación oficial de los partidos. Tengamos dado que se juega todavía cosa importante para los equipos que están abajo, o tanto los que pelean arriba también, para sumar los puntos necesarios en este primer campeonato y después para buscar en el otro campeonato, en el campeonato clausura, la de clasificar a un campeonato el próximo año, a la Copa Libertadores o la Sudamericana, el Olimpia. En la fecha 19 ya se quedó con el campeonato y la clasificación el próximo año, el año 2027, a la Copa Libertadores de América. Se juega la fecha 21 y después ya la última fecha de este campeonato. Y bueno, ante el inicio de la Copa del Mundo ya tenemos que cerrar este campeonato. Campeonato Apertura 20. Chao, Freddy, que pase bien. Y bueno, la preparación ya de a poco de la selección paraguaya. El técnico Alfaro ya tiene ya la prelista, 50 jugadores, por el momento. Después hay que hacer la poda correspondiente y elegir los mejores de estos que están en la prelista. 26 jugadores son lo que tiene que estar en la lista definitiva para el Mundial. Y ya próximamente ya conoceremos a los 26 jugadores que estarán presentes en este Mundial de Estados Unidos, México y Canadá. La selección paraguaya tiene un partido amistoso antes de viajar al Mundial. El 5 está previsto el partido, el 5 de junio, ante la selección de Nicaragua, sí. Vamos a ver cómo termina este partido para la despedida de la selección paraguaya ante su público. El partido se va a disputar en Defensores del Chaco, para dar y tener un panorama más certero el técnico para el Mundial. Oye, hay que elegir los mejores para arrancar con todo el onceno titular para enfrentar a la selección anfitriona, a la selección de Estados Unidos. Paraguay tiene su primer partido el 12 de junio, día feriado en nuestro país. Ese día, Paz del Chaco, sí, ese día Paraguay va a disputar su compromiso, su primer partido en este Mundial, nada más y nada menos que ante el local, ante Estados Unidos, el primer partido en fase de grupos de la selección paraguaya. A partir del martes 19, la próxima semana, el martes, disputará la fecha 5 de la Copa Libertadores y la Sudamericana.

fecha que va a marcar ya prácticamente el posicionamiento de los equipos y también va a arrojar los primeros clasificados para el octavo de final, tanto la Copa Libertadores como la Sudamericana. En el caso de la Libertadores, dos se clasifican a la siguiente ronda, dos equipos de cada grupo, y la Sudamericana solamente un equipo avanza a octavo de final. Y el segundo juega un partido, bueno, en realidad dos partidos, partidos de ida y vuelta en 16avos de final de la Copa Sudamericana. El segundo de la Copa Sudamericana juega con el tercero de la Copa Libertadores de América para conocer al clasificado que le va a acompañar al equipo clasificado directamente a octavo de final de la Sudamericana. El ganador en los dos partidos, ida y vuelta, será el que le acompañe al equipo clasificado en octavo de final de la Copa Sudamericana. En la Copa Libertadores avanzan nada más dos equipos directamente a octavos de final. El tercero a la 16ª de la Copa Sudamericana y el cuarto ubicado sin el pan ni la torta, como se dice, ¿verdad? Bueno, y en ese sentido, Cerro tiene grandes posibilidades, depende de sí mismo para avanzar a octavos de final. Enfrenta al puntero en su grupo, a Palmeiras, en la fecha 5. Son nada más un punto de diferencia, Ganando Cerro o empatando este compromiso, se va a quedar bien posicionado y esperando qué sucede en el otro compromiso y en la última fecha, la fecha 6, donde tendremos ya los equipos plenamente clasificados a la siguiente ronda de estos dos campeonatos, la Libertadores y la Sudamericana. En la noche de hoy, el lanzamiento oficial del campeonato de la Liga Orqueteña de Fútbol. Se lanza oficialmente el campeonato de este año y bueno, el evento va a ser en el Salón Don Chango Rojas del Palacete Municipal, de la Municipalidad. Ahí se va a realizar este evento, el lanzamiento oficial del campeonato de la Liga Orqueteña de Fútbol a partir de las 19 horas, con presencia de todos los clubes, autoridades, dirigente de los equipos, la presentación ya también de la indumentaria de los equipos. He visto en la publicidad impecable la indumentaria de los clubes. Sí, algunos que otros va cambiando de diseño y otras cosas, ¿verdad? Pero mantiene los colores respectivos de cada club. Esta noche entonces, abierta la convocatoria para toda la ciudadanía que quieran participar de este evento de lanzamiento oficial del campeonato de la Liga Orqueteña de Fútbol en el Salón Don Chango Rojas de la Municipalidad a partir de las 19 horas. Y el domingo ya, con todos los partidos, es decir, a partir del sábado ya, sí, a partir del sábado y domingo con todos los partidos de la primera fecha, ya todo programado, todo ok, ya el orden de los partidos, los emparejamientos de la primera fecha de este campeonato 2026 de la Liga Orqueteña de Fútbol. También las chicas de la Federación Orqueteña de Fútbol de Salón, la selección femenina de fútbol de salón mayores, se está preparando para el nacional que se va a disputar en el mes de junio, del 1 al 5 de junio. El campeonato nacional en Bella Vista Sur, ahí se va a disputar este campeonato. Tengo entendido que va a ser el primer campeonato nacional de fútbol de salón femenina, de fútbol de salón. Futsal FIFA ya en su momento ya se estuvo disputando, inclusive Orqueta fue sede nacional en un momento dado, no me acuerdo exactamente el año, pero Orqueta ya fue anfitriona en este campeonato nacional de futsal FIFA femenino. Pero ahora, esta vez, la oportunidad para el fútbol de salón a nivel nacional, y Orqueta está clasificada en forma directa para participar de este nacional.

y se está preparando con todo ya las chicas para representar dignamente a la querida selección orqueteña de fútbol de salón, esta vez en la disciplina de futsal fútbol de salón femenina. Y ya están bien de cerca los dirigentes de la Federación Orqueteña de Fútbol de Salón acompañando y apoyando a las chicas para este campeonato nacional. Hoy tenemos fútbol en la cancha del Mangotí, sede social del Club San Lorenzo, tres partidazos de la categoría 50 años, campeonato que lleva adelante el Club San Lorenzo. Se juegan los partidos, tres partidos en la fecha de hoy. La invitación también a la afición deportiva a partir de las 14:10, ya es el primer compromiso. Y el equipo Santo ayer estuvo por Pedro Juan Caballero, el Club San Lorenzo, en la categoría juvenil y primera, haciendo partidos amistosos en las dos categorías, juvenil y primera. Buen debut del equipo orqueteño, el equipo Santo. En primera división le ganó por la cuenta de 4-0 al equipo de Obrero de Pedro Juan Caballero. Y también los chicos de la juvenil, la categoría juvenil, también sacaron una importante victoria de 2-0 ante el equipo de Pedro Juanino, ante el Sport Obrero de Pedro Juan Caballero. Bien por el equipo Santo, de esta manera va cerrando también sus preparativos antes del inicio del campeonato. El domingo ya arranca con todo el equipo Santo enfrentando a Cerro Porteños de Orqueta, tanto en juvenil y primera división. Enseguida también vamos a irnos con toda la programación de los partidos para el sábado y domingo de la primera fecha del campeonato de la Liga Orqueteña de Fútbol. Entonces, la invitación a la visión deportiva para esta tarde en la cancha del Mango del campeonato categoría 50 años del Club San Lorenzo. Se juega tres partidazos a partir de las 14:10.

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Y hoy, Luisito, se recuerda 215 aniversario, ¿verdad?, de la independencia de nuestro país.

del yugo español, ¿eh? 14 de mayo, la noche y de madrugada del 15 de mayo de 1811. Hoy hace 215 años. Se gestó la independencia de nuestra querida, de nuestro querido país, ¿eh? El proceso incruento, ¿eh? Sin derramamiento de sangre, ¿eh? La liberación del yugo español de nuestro país. Y mañana es el día de la madre. Pero mañana te felicito, a ti música para despedida. Y saludar ya anticipadamente a todas las madres orqueteñas del departamento y del país. Y por qué no decir del mundo, ¿verdad? Todas las paraguayas que están diseminadas por todo el mundo. Argentina, España, Estados Unidos, en casi todos los países del mundo. Encontramos una paraguaya, una madre es paraguaya, que la más valiente del mundo, las mujeres paraguayas, las residentes que levantaron de las cenizas prácticamente de nuestro país después de la Triple Alianza y luego también la inclusión de las mujeres en la Guerra del Chaco, guerreras paraguayas. Y bueno, y por qué no decir, todas las madres son guerreras. Todos los días va luchando para levantar a su familia, a su hijo, el país. Y muchas mujeres incursionadas también hoy en día en las políticas, va tomando su lugar las mujeres. Y de Radio Deportes Frente a Ella, principalmente saludando ya a todas las madres que mañana, 15 de mayo, estarán digamos, de parabienes en su día especial. En realidad tiene que ser todos los días de la madre, ¿verdad? Pero se eligió este día, el día, en este caso el 15 de mayo, para festejar y mimar a las reinas de la casa, a las madres, las mujeres más importantes de nuestra vida. Nada le iguala a la mamá. Esa mujer que se preocupa por su hijo, que vela por su hijo, o que mujer bueno quita en la madre, ah, no, mujer ahí mismo quita en su casa. Esa mujer va a estar de parabienes, va a estar de día mañana 15 de mayo. Y trayendo a colación también la independencia del 14, la noche del 14 y de madrugada del 15 de mayo de 1811, que en la fecha de hoy se conmemora 215 años de independencia de nuestro país, del yugo español. Bueno, yendo a las informaciones deportivas, para Luisito, para de música, ¿cómo se llama esa música? Dedicarla a los hijos que están lejos y que no puede venir a visitar a su mamá, Luisito, esa música. Lo que saca use es mi pora, así se llama, esa música, Luisito, mañana, al término de nuestra programación. Los partidos para hoy, esta tarde, vamos yendo simplemente para apoyar y acompañar al Club San Lorenzo, que está preparando con todo para el campeonato. Hay que tener en cuenta que todos los equipos de afiliado a la Liga Orqueteña de Fútbol hace de corazón a puro pulmón las cosas. Pollada, rifa, colaboración semanal de los aficionados. Así se mantienen los clubes en nuestra ciudad. Y Radio Deportes está abierta para todos los clubes que quieran usufructuar, usar los micrófonos, informar a su aficionado para conocer las actividades. Está abierta Radio Deportes 42 para todos los clubes. De esta forma también acompañando a cada uno de los nueve equipos que afiliados a la Liga Orqueteña de Fútbol, que se está preparando con todos para el inicio oficial de este campeonato a partir de este sábado 16 y domingo 17, donde se van a disputar los primeros partidos de esta primera fecha. Y en ese sentido, el Club San Lorenzo se está preparando con todo y están ya anticipadamente preparando este campeonato para con todos los gastos que demanda el mantenimiento de un equipo. No es solamente un equipo.

En realidad son juvenil, primera división, y después también están los chicos de más inferiores que siempre también entran a disputar los partidos. No sé si este año vamos a tener campeonato de sub-15, otra categoría, pero sí, juvenil y primera que ya están programados para este año 2026. Y el equipo Santo tiene su partido, su campeonato senior categoría 50 años en la fecha de hoy, tres partidos a partir de las 2 y 10 minutos en disputa ya el primer partido. Son tres los partidos que se disputan en la fecha de hoy. Partido de regularización estaba programado el día sábado pasado, pero no se pudo desarrollar por las inclemencias del tiempo. Hoy jueves 14, 7 de octubre, enfrenta a Amigos Divertidos. En el segundo partido, Tres Fronteras, Millonarios. Y en el tercer y último partido, choque de punteros. Y Cualima enfrenta a San Lorenzo. Partidazo en la fecha de hoy a partir de las 2 y 10 minutos en la cancha del Mangotú. También nuevamente la invitación esta noche para el lanzamiento oficial del campeonato de la Liga Orquesteña de Fútbol. Es temprano, la profesora Lina ya me envió la invitación para la fecha de hoy. Y bueno, ya está ya la invitación para los aficionados del deporte, en especial del fútbol, para esta tarde noche a partir de las 19 horas en el Salón Don Chango Rojas de la Municipalidad. Para este sábado, dice, los partidos programados. Primer partido, San Lorenzo va a enfrentar a Cerro Porteño en categoría juvenil a partir de las 11 de la noche, a las 3, de la mañana, mejor dicho. A las 13 horas, segundo partido, Libertad versus Deportivo Orquesteño, también en juvenil. Y en primera división, tercer partido, a partir de las 15 horas, Capitán Walter Wynn, Racing Club Orquesteño. El domingo se va a completar la primera fecha. La primera fecha. Primer partido, Capitán Walter Wynn versus Racing Club Orquesteño a las 11 horas. A las 13 horas el domingo, Libertad Deportivo Orquesteño. Y el partido de fondo a las 15 horas, San Lorenzo enfrenta a Cerro Porteño. Son los partidos de la primera fecha. Entrada 10.000 guaraníes para el público en general. La invitación entonces para acompañar los partidos, tanto el día sábado como el día domingo, primera fecha del campeonato oficial de la Liga Orquesteña de Fútbol. Alzamos tu música de título y si voy a escuchar de audio, por favor.

0: Ahí está.
1: Ya, entonces la programación de los partidos, la fecha de hoy Mangotú y también mañana, pasado mañana, el sábado y domingo en la Liga Orquesteña de Fútbol, Liga Don Adolfo Ramón Fernández. Lleva el nombre de la Liga Orquesteña de Fútbol. Hoy hay partido por la Copa de Primera División en nuestro país. La fecha 21 se juega a partir de hoy viernes. Vamos a ver los partidos de la fecha 21. Hoy viernes, Libertad enfrenta a 2 de mayo a las 17 horas. Mañana viernes, Olimpia Deportivo Recoleta. Este es el partido que se va a disputar en hora de la mañana, 9:30 de la mañana. Ya se juega este compromiso, Olimpia Deportiva o Recoleta. En partido simultáneo se va a disputar el partido de mañana entre Rubio Ñu Nacional, Trinidense, Cerro Porteño, a las 17 horas los partidos. Guaraní Ameliano el sábado a las 17:15 y se va a cerrar el domingo a las 17 horas con el partido de San Lorenzo Sportivo Luqueño. Son los partidos de la fecha 21 del campeonato Apertura del Fútbol Paraguayo. Muy bien. Bueno, y hoy hay que saludar también al el jugador del San Lorenzo, ¿eh? Y jugador de Amigos Divertidos. ¿Cómo se llama el equipo de Shisho, eh?

Amigos divertidos, tengo entendido el equipo de Chicho. Hoy está de cumpleaños el amigo Wilfrido Ortellado, tío Wilfrido Chicho, de Radio Deportes 42, entonces, y es parte de todos los amigos y parientes de Chicho, de Wilfrido Ortellado. Muchas felicidades en este día, en su cumpleaños, que pase bien, bendiciones siempre para él. Que siga adelante, que siga adelante con ese espíritu jovial que tiene siempre, Si yo, Uleo llegó a Isuina, a los amigos que le conocen, a Wilfrido Ortellado. Muchas felicidades por su cumpleaños en la fecha de hoy 14 de mayo. De parte de todos sus amigos, parientes y amigos, para mí en especial ahí de Paraguay y su familia. Las felicitaciones a Wilfrido Ortellado Chicho por su cumpleaños. Bien, ¿cómo venía la música, Luisito? Ya tenés la música preparada, Sesu Mipona. Esta música para todos los hijos que están diseminados por todo el mundo y que no puede llegar a visitar a la madre. Que no puede, y la madre que siempre espera, ¿verdad?, la llegada de los hijos. En realidad son muchos los que se han llegado de otros lugares de nuestro país para pasar con su familia, porque es un feriado largo, ¿verdad? Hoy jueves es feriado, mañana viernes, después tenemos sábado y domingo, ¿verdad? 4 días prácticamente libres, y aprovechan la gente para visitar a la madre y pasar en familia el día de mañana, un día especial. Entonces, desde Radio Deportes 42, a todas las madres, en especial a todas mis primas, a mis tías, mi hermana Adalisa, también mi señora Fredevinda, mi comadre Estela, mi suegra Doña Fulgencia, en fin, a todas las madres, también en especial a Doña, la profesora Blanca de Jiménez, también de Radio Deportes 42. Muchas felicidades, anticipado por el Día de la Madre, a nuestra mamá Guasú de la radio, también a la profesora Gilla de Roja, también especial, ya desde antiguamente desde Radio Deportes 42. Y bueno, y vamos con esta música para todas las madres. Y nosotros volvemos el lunes con mayores novedades del fútbol.

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1: Va este copa, va y lleva la mitad, tranqui, tranqui, Veronique, tranqui, Estereiti, feliz día de la independencia nacional, y felicidades para todos los amigos que son independientes, y los que están casados o mansabados, igual de ahí, tranqui, tranqui nomás, máquina, este día, programa especial, Oyopowi, Tabarandundi.

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Lomita. 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
3: Tranqui, tranqui, Verónica, tranqui. De juventud que decide, futuro que avanza. Pea por HC, ya no mando a Agenda Cirguera. Opción 5, Farid Gosen. Lista 2, pea lo mitad en Farid Gosen. Opción 5. Ya no mando a Agenda Cirguera. Farid Gosen. Opción 5. Ya le mando a Agenda. Tranqui, tranqui, Verónica, tranqui. Tereite, saludos, muchachos, y cumpleaños y santo. Ahora va Cobaco, Arape. Shane Ungüera. Ya huele coche en la lista 5, lista 5, Rafael González, opción 4 por la concejalía. Ya le coche tranqui, pero ni tranqui de Mati, y barato, 40 comercial, Peña Guajero, mitad, 13 más 20 minutos en la República del Paraguay, mano a mano con el folclore y el poquito Arandundi. 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

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Ya se lo ya mitad. 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Tranqui nomás, pero ni tranqui, este ley de mitad. 13 más 23 minutos en la República del Paraguay. Aquí la mejor música del mundo, en este día muy especial, Día de la Independencia Nacional.

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0: 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Vale, de Colombia, Dañay Bonaico, tranqui, pero ni que tranqui de Mati, doctor Elvio Arévalos, intendente 2026-2031, ña. Pensamina Orquesta de Lomita, lista 4. 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Saludos a los muchachos y cumpleaños de Santo Araba, Cobaco, Arape, Sheinun Güera. Juventud que decide, juventud que avanza a por HC. 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Ya recó por ANR. Vete, como la muchachada y la hinchada del gran ciclón. Va a ir con el ciclón, ya. De ahí, el canay. Y no se mueve, jala vicecampeón, no. Ahí me dice, pero había votado. No, dos putos, qué bárbaro. 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

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Ya sirve, ya hablo, me llama este compañía, pon algo genina, ya sirve, tranqui, venir tranqui, trade de Mati Lomita. 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Ya resco, tranqui, pero ni que tranqui, este análisis me haya boca, porque haré beca, no haya y cuama. 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Ya recogí nace en Guayana Mandú, amigo. Ya recogí nace en Guayana los preparativos con mira al inicio del campeonato oficial de la Liga Orqueteña de Fútbol. Ya le mandó a mí, en la Sengüera, ahí na, hoy en voz saco IVA. Ahí en la Sengüera, programa especial, ya le mandó a mí, Shane Ongüera. Ya hueco, coaco, árabe, 14 de mayo, 19 horas, se realiza el lanzamiento del campeonato oficial de la Liga Orqueteña de Fútbol, temporada 2026, en el Salón Auditorio Don Chango Rojas del Palacete Municipal de Orqueta. El torneo se denomina Copa Municipalidad de Orqueta y en homenaje al joven jugador Nelson Tobías Cabral, que en paz descanse, es jugador del club Sport Capitán Walter Wynn. Liga Orqueteña de Fútbol, Copa Municipalidad de Orqueta, homenaje a Nelson Tobías Cabral. Fecha sábado 16 de mayo de 2026, está en Don Ramón Adolfo Fernández, primer partido San Lorenzo versus Cerro Porteño, División Juvenil, 11 horas, segundo partido Libertad versus Deportivo Orqueteño, División Juvenil, 13 horas, tercer partido Capitán Walter Wynn versus Racing. Club Primera División, 15 horas. 10.000 guaraníes de entrada. Ya jaque, ya apoya que el fútbol orqueteño. 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Continúa las prácticas. Ahí en la segura de las chicas que de la selección femenina de futsal, quienes estarán representando a nuestra ciudad. Y pidiendo el apoyo para todos para poder apoyar a esta selección que a puro pulmón, a puro corazón, se está preparando para viajar y representar a la ciudad de Orqueta. Se tendrá una actividad esta tarde, entonces apoyar todos a la selección femenina de futsal Orqueta. 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

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Tranqui. 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Saludo a todos los amigos y santo árabe y cumpleaños a Cobaco Árabe. San Matías, apóstol árabe de Perú, Mandu Ape. 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

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1. Lomita. 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
3: Tranqui, tranqui, Verónica, tranqui, tereíti, lomita. Día de la Independencia Nacional, Diaberú, Mandu, Ape, Shein, Ungüera. Va a este coba los amigos. Tranqui, Vanilla, tranqui de Matia Yepa. 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Va a ir a opción 5, Farid Gosen, pegado a mitad, lista 5. Pegado a mitad, señora, lista 2, opción 5. Opción 5, Farid Gosen, ñane, Mandu, Ape, Shein, Ungüera. Saluda a todos los muchachos y cumpleaños, va. Y Santo Arabacoba. Arape, Shane, Ungüera, tranqui, Bani, tranqui de Mati. Ya en Dupura, Shane, Gramba, ya en Gastu, ya, fuera de Jehová. Tu ya alambre, Haku, Haben, todo socato, este. El alambre donde se calienta, se suelta. El viejo donde se calienta, se arruina. Habéis, tu ya en Villa Coma, no va a Auroreima, hombre, dale uno. Y si el viudo viejo vuelve a casarse, ya es macana, macanada, ahí lo mitad. Ya yo alego lo mitad, lleva. Viento sur, cae tu ya, y oña remangano, ca. Con el lado lleve un aje, si el viento sur o el viejito se remangan, aunque sea de madrugada llegan. El viejito se refiere al sentido sexual. Ojo, la pura, ahí la mitad, mano a mano con el folclore, o yo, Powita Barandundi.

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1: Tranqui, Verónica, tranqui, Tereiti, hora 14 más 20 minutos en la República del Paraguay. Ya sabes, Beguemi, pero seguro. Salud cordial, también si hay cumpleaños de Santo Araba, Cobaco, Arape, Xenonguera. Ya hueco, tranqui, vaya de coba, hoy cumpleaños, hay Santo Araba, Cobaco, Arape. Era va Tapisa, era va Vive Peisa, era va Isidro. Isidro, está allá con eso, Isidro, allá para Yareco, Isidro anda y por ahí. Isidro, Ualaña, Isidro, labrador, patrono en España de los labriegos y de los ingenieros agrónomos. Felicidades a todos los ingenieros agrónomos, entonces, Cobaco, Arape, Día Mundial, Ñanemandu, Apea, Sin, Guerajina, Ñanemandu, Amigo, Ayepa. Tranqui nomás. Tranqui, 14, San Matías, apóstol Ara, de ahí San Isidro, con en hora día del labrador. San Matías, Ara, Yaberú, Manduape. Ya, y cumpleaños Santo Ara, Isaac, Víctor, Corona, Félix, Cecilio, Poncio, Isidoro, Justa, Justina, Emerdina, Miguel, Gary Coitz, María Dominga, Mazzarello, hijas de María Auxiliadora, Bonifacio, Claudio, Pacomio, el joven Pomponio Obispo, 14 de mayo. Tranqui, pero ni tranqui de mati. Saludos, también hay cumpleaños de Santo Araba. 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Ya se ve, ya solo me imagina. 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Ya le cojo por ANR Bañamesión. Tranqui nomás, pero anida tranqui estereíti. Ya le cojo en Huerajina, a Niña Andrés Saraiti. Saludos a los muchachos y cumpleaños de Santo Arapeguana. Antes de salir de la casa, pronuncia estas palabras, cuatro palabras: soy elegido de Dios, soy protegido por Dios, soy sostenido por Dios, soy bendecido por Dios. Si estás de acuerdo, demuéstralo con un amén.

testimonio, testimonio de fe. Jaupe, ya, vete, cobio, choco, cuera y juja. 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Ya, hueco, saludos los muchachos y santo. Ahora van a tener que a veces en una gigina. Anique en Andrés Araiti. 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Tranqui nomás. Está, porque tal vez en una base 3. 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Ya, cerré, ya, ahora ventana. Va, esa pañoneta, pime. Ya, y ponaico, 14 más 24 minutos en la República del Paraguay. Hoy practica Orquesta Yivacá Juniors, lo practica a full 18 horas a 19 horas. Mañana practica nuevamente el mismo horario, amigo, de 18 a 19. El día sábado, las 9 de la mañana hasta las 10:30, practica a full Orquesta Yivacá Juniors, futsal y futsal FIFA. Y los chiquitillos, que esto es más sábado, yo con los cañas, le voy a ir a página y voy a llevar. Tranqui nomás, pero van a ir tranquietereiti. 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Hora 14 más 26 minutos en la República del Paraguay. 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
0: Bate como la mitad. Tranqui, tranqui, Verónica. Tranqui, 14 más 36 minutos en la República de Paraguay. 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Yo puedo estar en el de deporte. Lista 5, lista 5. Rafael González, opción 4 para la concejalía por ANR. Bate como los muchachos. Ni ahí ponaico. 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Peor que también. Ni al neconcejaná. Cuñán Barete. Ni al neputumuna catuete. 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Ya se lo ya hablo, me traen a tranqui, vean, tranqui de mati. 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Ya, tranqui, tranqui nomás, ni tranqui de mati, senuera. 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Jao pelo, ya ni por anco. 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Día de la Independencia Nacional, 14 de mayo, ya se po. Ocurrió un 14 de mayo. En 1556, el gobernador Domingo Martínez de Irala dicta una ordenanza de encomiendas, en 1570. En el Guairá, actual territorio brasileño, Roy Díaz Melgarejo realiza la fundación de Villa Rica del Espíritu Santo. 1687, muere el gobernador del Paraguay, Alonso Sarmiento de Sotomayor y Figueroa, tan pobre que no dejó con que le enterraran. 1715, el gobernador Gregorio Bazán de Pedraza funda San Isidro del Labrador de los Reyes Católicos de Curuguatú. 1726 se funda la ciudad de Carapeguá. 1799, un terrible tornado azota el pueblo de Atirá, ocasionando daños y varias muertes. 1811, a las 22, estalla la revolución independentista del Paraguay. 1845, en Lille, Francia, nace el sacerdote Julio Carlos Montagne, primer rector del seminario conciliar de Asunción. 1855 se funda la colonia Nueva Burgos.

Deos, Villa Hayes. 1859, se inaugura el tramo ferroviario urbano Puerto Asunción. 1862, se inaugura en Asunción el edificio del Club Nacional. 1870, se crea la oficina de resguardo aduanero. 1871, es iniciado la masonería Juan G. González, futuro presidente. 1879, el Paraguay retoma la posesión del Chaco y de la Villa Occidental, cumpliendo el fallo arbitral del presidente norteamericano Rutherford Hayes. Por decreto del gobierno, la ciudad es rebautizada con el nombre de Villa Hayes. 1886, se funda el primer sindicato obrero, la Sociedad Tipográfica del Paraguay. 1887, se funda el Centro Paraguay de Buenos Aires. En 1892, nace en Asunción el pintor Jaime Bestar y el empresario Víctor B. Ocampo. 1894, solemne ceremonia en la Plaza Uruguaya, se coloca la piedra fundamental, un monumento con homenaje a los próceres de la independencia. En 1903, se realiza la colación de los primeros egresados de la Facultad de Medicina de la Universidad Nacional. En 1906, se funda la colonia Nueva Italia. En 1907, nace en Ubicuí el compositor y director de orquesta y folclorólogo Mauricio Cardoso Ocampo. En 1911, se inaugura el reloj con campana de torre en la iglesia salesiana de la ciudad de Concepción. 1913, se crean las comisarías policiales de campaña. 1916, el previsto Ernesto Pérez Acosta funda el célebre batallón de exploradores paraguayos de Don Bosco. Algunas cositas, ya es cua mi bolomita. Va, te coigo, tranqui, peón, que tranqui, treiti. Día de la Independencia Nacional, Yagüerú, Mandu, Apecin, Güera, Cobaco, Árabe. Mano a mano con el folclore, nuestro homenaje especial a todos los amigos, Coaco Árabe y cumpleaños va, y Santo Árabe Peguana. Y este tema especial a Eina Chirungüera, Ñane Mandu Amigo, por el Día de la Independencia, ya Ñajendu Amigo, a través de este programa denominado Mano a Mano con el Folclore, Oyo Pobu y Tabarandundi Nembaena. Feliz Día de la Independencia, Mano a Mano con el Folclore, Oyo Pobu y Tabarandundi.

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1: 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Orquesta Cabo Visión, ya será partido, full de campo, full de salón, rugby, boxeo, karate, deuta, novela, nena, sema, ya de Copa Interna, Orquesta Cabo Visión, vea, niña Andrés, ahí dicen, Guerajina, Taba, Orquesta, Noticias Nacionales, Internacionales y Locales.

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Pero mira, ya hago ese. Vaya con los amigos, que era ñay ponaba, ñay se va, vaya con vaya a preparar aquel regalito, aquella mamá, hoy la mamá, hoy la mamá y, hoy la mamá guazú, hoy va a tener de sí, la solución la lleva. Va a ir a ñay en calla, juego, ya, pues, es la hora, 14:50 minutos, tú ya jacu, jagüey cosé, que se mate y boja, viejo caliente y güey dañino, solo con cuchillo escarmientan, Tú ya en Virecoma Nova, pero le ima o manda uno. 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Viento sur, acá hay tuya y, oye, remangano con helado, oye, peguaje. Si el viento sur, el viejito se remanga, aunque sea de madrugada, oye, el viejito se refiere al sentido sexual. Tranqui. 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Día de la Independencia Nacional. Mañana es el día de todas las madres. Ya ne mandu abu.

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1: Tranqui, tranqui, Verónica, qué tranqui, Terete, gracias a todas nuestras firmas comerciales. Un baleteva mano a mano de folclore, ocho poquito para un día cada hora. De lunes a viernes, Luisito Música y Probope, Aniceto Matillundo aparece ahí. Están muy independientes por el Día de la Independencia, da igual, y cuera. 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Tranqui, tranqui, mountain bike.

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2: En el nombre del Padre, del Hijo y del Espíritu Santo. Amén. Ven Espíritu Santo, llena los corazones de tus fieles y enciende en ellos el fuego de tu amor. Envía, Señor, tu Espíritu y todo será creado. Envía tu Espíritu Santo para que nosotros podamos tener estos dones: temor de Dios, espíritu de sabiduría, de piedad, de entendimiento, de consejo, de ciencia y de fortaleza. Pidamos a Dios a que todos estos dones nosotros también podamos practicar y adaptar nuestro ser, nuestro cuerpo, para que se transmite la palabra de Jesús en el amor. Amén y amén. Del Evangelio de nuestro Señor Jesucristo en el día de hoy, de la mano de San Juan, capítulo 15, versículo 9 al 17. Jesús nos habla nuevamente y les habla a sus discípulos del amor. Y dice así: en aquel tiempo dijo Jesús a sus discípulos: yo los amo a ustedes como el Padre me ama a mí. Permanezcan pues en el amor que les tengo. Si obedecen mis mandamientos, permanecerán en mi amor, así como yo obedezco los mandamientos de mi Padre y permanezco en su amor. Les hablo así para que

Ven conmigo y su alegría sea completa. Mi mandamiento es este: que se amen unos a los otros como yo los he amado a ustedes. El amor más grande que uno puede tener es dar su vida por su amigo. Ustedes son mis amigos si hacen lo que yo les mando. Ya no los llamo siervos porque el siervo no sabe lo que hace su amo. Los llamo mis amigos porque les he dado a conocer todo lo que mi padre me ha dicho. Ustedes no me escogieron a mí, sino que yo los he escogido a ustedes y les he encargado que vayan y den mucho fruto y que ese fruto permanezca. Así el Padre les dará todo lo que pidan en mi nombre. Esto, pues, es lo que les mando: que se amen unos a otros. Palabras del Señor. Gloria a ti, Señor Jesús. Mis queridos hermanos, hermanas en Cristo Jesús, Jesús sigue estas palabras: ámense unos al otro. ¿Qué amor tiene Jesús? ¿Qué amor tiene el Padre para con nosotros? Para que Jesús pueda transmitir sus deseos, su voluntad, su mandamiento, sus decretos para nosotros. Miren, mis queridos hermanos, no hay otra voluntad más grande que el Padre. Y esa voluntad es amor, esa voluntad es misericordia. Esa voluntad es que nosotros nos acerquemos a través de Jesús a Él. Jesús nos transmite el amor de su Padre. Jesús nos transmite el amor que realmente lo tiene para nosotros, mis queridos hermanos. ¿Cómo nosotros no podemos comprender? Así como los discípulos se quedaron boquiabiertos escuchándolos así. Pero entre esto, mis queridos hermanos, hay algo tan importante que nosotros tenemos miedo. De ese algo tan importante, nosotros lo tenemos miedo. ¿Y cuál es la cosa más importante de tener nosotros miedo para seguirle a Cristo? Y voy a repetir nuevamente estas palabras de Él, que siempre es mi herramienta. Yo soy la luz, el camino, la verdad y la vida. Nadie va al Padre sino por mí. El que cree en mí no morirá. Aunque muera, no morirá para siempre. Escuchemos y descifremos estas palabras en que se consta aquí en este evangelio, mis queridos hermanos. Nadie va al Padre sino por mí. Nadie nosotros, ninguno de nosotros no podemos alcanzar la gloria eterna si nosotros nos sometemos a Jesús. Si nosotros no tengamos como guía a Jesús. No hay otras personas del Antiguo Testamento, ni de lo que se está haciendo, ni de lo que existe en el mundo, ni en lo que escriben los hombres. No hay otra persona en que nosotros podamos elegir y por él voy a salvar, si decimos. No hay, mis queridos hermanos. Solamente Jesús. Solamente por Jesús podemos entrar en el reino de Dios. Ahora sí, hay propósito.
procuras de hombres. Hay procuras en el Antiguo Testamento que nos emite palabras para seguir, pero para seguir a Jesús. Hay procuras que realmente en los profetas que nos indica quién iba a venir, de quién iba a nacer este gran hombre, Dios y hombre verdadero, que es Jesús, mis queridos hermanos. Entonces, mis queridos hermanos, Jesús ha sufrido. Jesús ha sufrido el escupitazo, los escupitazos, la bofetada. Jesús ha sufrido el desprecio. Jesús ha sufrido su sufrimiento en el camino del Calvario, llevando esa cruz tan pesada que es la cruz de nuestros pecados, de nuestra falta, de nuestro egoísmo, de nuestra soberbia. Mis queridos hermanos, hagamos un examen de que quién es Jesús para nosotros. Y nadie va al Padre sino por mí. Entonces, mis queridos hermanos, nosotros tenemos miedo de sufrir, nosotros tenemos miedo de la enfermedad, nosotros tenemos miedo cuando hay una pandemia, nosotros nos retiramos de nuestros hermanos. Y Jesús nos dice en estas palabras: este es mi mandamiento, que se amen unos a otros. Hasta la iglesia se había cerrado, mis queridos hermanos, respetando la ley humana. ¿Qué dice nuestro el curas de Ar? Juan María Vianney dice así en una de sus explicaciones: maldito respeto humano. Ustedes respetan a la humanidad, pero no respetan a Dios. Mis queridos hermanos, hoy Jesús nos dice: el amor más grande de que uno puede tener es dar su vida por sus amigos. Ese es amor. Cuando nosotros pasamos las manos al hermano necesitado, ese es dar vida por sus amigos. Cuando nosotros le hablamos con suavidad para aquel que habla fuerte, aquel que habla grosería, es dar vida por su amigo. Cuando nosotros enseñamos a los que no saben, ese amor y dar vida a su amigo, mi querido hermano. Qué hermosa es la vida si nosotros le tomamos como Cristo quiere. Ustedes son mis amigos, dice Jesús, si hacen lo que yo les mando, si hacen mis mandamientos. Ya no los llamo siervos, porque el siervo no sabe lo que hace su amo. Yo doy a conocer a todos ustedes el deseo de mi Padre, dice Jesús. Si nosotros pensamos qué es lo que quiere Jesús de nosotros, y lleguemos a comprender que nosotros no somos perennes aquí en la tierra, que venimos de Dios y debemos de irnos a Dios, entonces no tendríamos miedo. 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

0: Entonces, mis queridos hermanos, es algo tan importante de llevar en cuenta la palabra de Dios, la palabra de Jesús, para que cuando podamos llegar a Dios, entonces cumpliremos. Entonces ya cumplíamos los mandamientos de Dios, así como dice en el Padre nuestro, perdónanos nuestra ofensa, así como nosotros perdonamos a los que nos ofenden. Quiero dejarte una semillita, mi querido hermano. Mire a tu alrededor, mi querido hermano, y encontrarás este mundo desviado de la palabra de Jesús, este mundo lleno de miedo de sufrir. Pero penétrate en ti mismo y encontrarás en Jesús: yo te amo. Ama como yo te amo. Ama a tus hermanos como yo te amo. Tú eres mi amigo. Ya no te llamo más. No te llamo más siervo, sino te llamo mi amigo. Entonces, escúchalo a ese Jesús si quieres salvarlo, tu alma. Palabra del Señor. Gloria a ti, Señor Jesús. Oremos a Dios. Oh Dios Todopoderoso, inclina tu oído de piedad, de sabiduría, de temor, de entendimiento, de consejo, de ciencia y de fortaleza, para que nosotros podamos escucharlo a tu Hijo Jesús. Ten piedad de nosotros, Señor, porque hemos fallado contra ti y contra nuestros hermanos. No le hemos respetado, no le hemos pasado la mano, no le ayudamos, pero queremos seguirte, Jesús. Queremos seguirle al Padre. Infunde en nosotros la gracia de la fe, para que podamos sentir esa gracia plena del amor de tu Hijo Jesús, que nos ha traspasado tu amor, tu misericordia, para que podamos encontrarte algún día. Gracias, Padre. Gracias. El que tenga oídos, que oiga, porque todos sabemos quién como Dios y nadie como Dios. Bendiciones, mis queridos hermanos, y saque tus conclusiones. Estudie la Biblia y encontrará a ese Jesús que te ama.
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2: En la década del 60, Horqueta contaba con su primer intendente nombrado por decreto, y fue el señor Pedro Alberto Gossen, oriundo de Rosario. El 15 de agosto de 1992 era aclamado por el voto popular el señor Néstor Cabaña Bazán, primer intendente por el voto popular.
3: Salud, Horqueta querida. Comisario Principal Magíster en Ciencias Policiales, Antolín Peralta Cuevas.

fiesta tradicional de Lazo se inició en el año 1980 en la estancia Cali, propiedad de la familia Zavala. La segunda fiesta fue en Totora, organizado por la familia Rivero Lescano y Zavala. Actualmente el Club de Lazos de Orqueta se encuentra en Costa Romero, modernas instalaciones marcan su presencia en el quehacer de Lazo. Saludo, Orqueta querida. Doctor Freddy Jara, presidente del Club Deportivo Orqueteño. El viejo cementerio de 1904 dio paso a una nueva institución de

0: servicios. Club de Leones, hoy una institución en donde se forman jóvenes preparados para el futuro, van marcando nuevos rumbos en la historia cultural de nuestra ciudad. 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A lo largo de los 1900, Adriano Fernández, José Muley y Manuel Rodríguez, más conocido como Siri Pepe, construyeron la antigua Casa Armele, la ex Casa Ruiz, hoy de Silvino Romero. Los edificios del Banco Nacional de Fomento y otros antiguos edificios marcan presencia a pesar del tiempo. Hoy, las viejas construcciones y la moderna arquitectura forman un marcado contraste hilvanando historias. Salud, mi querida ciudad de Orqueta. Licenciado Ismael Aquino, presidente de la Liga Orqueteña de Fútbol. 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Hoy una institución en donde se forman jóvenes preparados para el futuro, van marcando nuevos rumbos en la historia cultural de nuestra ciudad. 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Salud, ciudad de Orqueta. 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
3: Sala Penal de la Corte Suprema de Justicia, integrada por Luis María Benítez Riera, Carolina Llanes y Manuel Ramírez Candia, emitió resolución. Rechazó el habeas corpus preventivo presentado por la defensa del ex senador Erico Galeano. Con esta determinación, el máximo tribunal habilita el trámite para la convocatoria de una audiencia de revisión de medidas cautelares impulsada en la causa, en la que el Ministerio Público solicitó la aplicación de la prisión preventiva para el ex legislador. Erico fue condenado en primera y segunda instancias por la comisión de los hechos punibles de lavado de dinero y asociación criminal. Pekín, el presidente estadounidense Donald Trump y su homólogo chino Xi Jinping coincidieron en que Irán no puede tener nunca armas nucleares y en la necesidad de reabrir el estrecho de Hormuz al tráfico de hidrocarburos sin que se cobre por derecho de paso, según un comunicado sobre el contenido de la primera reunión de la cumbre bilateral de Pekín difundido por la Casa Blanca. Ambas partes acordaron que el estrecho de Hormuz debe seguir abierto para sostener el libre flujo de energía. El presidente Xi dejó clara la posición de China, a la que la militarización del estrecho y cualquier esfuerzo para cobrar un peaje por su uso, indicó el comunicado. El fiscal especializado en la lucha contra el crimen organizado, Federico Delfino, presentó formal acusación contra Lourdes Bernarda Ramírez de Ramos, esposa de Alejandro Ramos, fallecido en el 2018, ambos integrantes del autodenominado Ejército del Pueblo Paraguayo. La acusación es por los hechos punibles de secuestro, terrorismo, asociación terrorista y transgresión de la ley de armas. El escrito señala que la mujer participó activamente en los secuestros de Arlan Fick y el oficial de policía Adelio Morinio en

0: abril y julio del 2014, respectivamente. Roma. El Papa León XIV denunció hoy el enorme aumento en los últimos años del gasto militar en el mundo y en particular en Europa, y pidió que no se llame defensa a un rearme que, entre otras consecuencias, enriquece a élites indiferentes al bien común. No llamemos defensa a un rearme que incrementa las tensiones y la seguridad, empobrece las inversiones en educación y sanidad, socava la confianza en la diplomacia y enriquece a élites indiferentes al bien común, manifestó el Papa en un discurso pronunciado en la Universidad de la Sapiencia de Roma, donde cursó hoy una visita pastoral. En conversación con los medios, el senador Mario Varela cuestionó la falta de cohesión dentro de la oposición. Señaló que por años los sectores adversarios al coloradismo arrastran dificultades para construir un proyecto político unificado. Agregó que aunque en la oposición existen actores con liderazgos emergentes, persisten los obstáculos para consolidar una propuesta común capaz de disputar con mayor fuerza el escenario electoral. Finalmente consideró que una oposición sólida resulta necesaria para el fortalecimiento de la democracia. En París, la Fiscalía Francesa pidió condenar al expresidente Nicolás Sarkozy a 7 años de prisión, al considerarlo el instigador de un pacto de corrupción para financiar con dinero libio su campaña electoral del 2007. Un tribunal de primera instancia lo condenó en septiembre a 5 años de prisión por permitir que allegados suyos se acercaran al libio Muammar Gaddafi, fallecido en el 2011, para financiar ilegalmente su campaña. En el Ministerio de Salud Pública informaron que ya cumplieron con una primera etapa del plan de pagos a proveedores del sistema sanitario. Con ello se cumplió con el cronograma del gobierno, avanzando la regularización de los compromisos pendientes. Informaron asimismo que en la fase inicial se desembolsaron unos 100 millones de dólares que se destinaron a medicamentos, insumos médicos y servicios esenciales para el funcionamiento del sistema de salud pública. Anunciaron también que para final de mayo se prevé una segunda etapa de pagos para los que destinarán unos 80 millones de dólares para asistencia técnica y mantenimiento de equipos. En La Habana, el general Rafael del Pino, ex alto mando de las Fuerzas Armadas Revolucionarias de Cuba y disidente desde hace años, dirigió un mensaje inédito a los militares cubanos a través de Radio Martí. En diálogo con Mario Pentón, Del Pino instó a sus antiguos compañeros de armas a rechazar cualquier orden de represión contra la ciudadanía y responsabilizó directamente a la familia Castro y al conglomerado Gaesa de mantener el país bajo un régimen totalitario semejante a Corea del Norte.
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0: 4 de la tarde con 10 minutos en la República del Paraguay. Buenas tardes, bienvenidos a la gran cabina. 23 grados temperatura del momento. Día feriado, 14 de mayo. Cielo nublado en la capital del país, en el área metropolitana, en todo el país prácticamente. Es el inicio de un largo fin de semana. Mañana también es día feriado. Y según meteorología vamos a tener lluvia entre el sábado y el domingo. Aquí estamos en la gran cabina, como todas las tardes. Noelia González, ¿cómo le va? ¿Cómo anda? Buenas tardes.
1: Buenas tardes, Carlos. Un saludo para Sebastián, para Hugo, para el doctor. Y bueno, feliz día, patrios. Hoy no puede ser feriado, porque estamos todos acá. Pero me gusta eso. Completito. Equipo completo.
0: Bueno, hola Hugo Rubín, ¿cómo le va?
2: ¿Qué tal, Carlos? ¿Cómo estás? Muy buenas tardes, Carlos. Buenas tardes a Sebastián, a Noelia, al doctor, a todo el equipo. También, como siempre, mi saludo para la audiencia.
0: Señores, Sebastián Millarejo, qué gusto, qué placer, día feriado acá con nosotros. Buenas tardes,
3: hola, se celebra. Hola, Carlos, hola a la mesa, un fuerte abrazo, saludo a la audiencia. Me sorprende, yo siempre vengo los feriados, yo falto cuando no es feriado, ese es mi problema. Me tengo cuestiones laborales, mañana vamos a estar, pero después hablamos la semana que viene, Carlos. ¿Te parece?
0: Bueno,
3: no, un abrazo a todos, saludo a la audiencia, contento de estar acá para hablar de lo que no sé qué pasa en el país.
0: Sí. Ahora sí, debo celebrar la capacidad profesional de el doctor Gustavo Coda, impecable, ahora, como cada jueves, en un día feriado también está acá. Hola, doctor, ¿cómo le va?
4: ¿Qué tal, Carlos? ¿Cómo estás? Un placer. Encima estaba durmiendo una siestita, puse mi despertador para no perderme el programa, y acá estoy.
3: Yo creo que el doctor Coda estaba en su casa y dijo, tengo que salir de mi casa. Estaban todos sus hijos, todos sus señoras. Te digo, me ha ido hora a descansar al programa.
0: ¿Por qué pones en él lo que vos probablemente
4: no, es así mismo? Estoy acostumbrado a escuchar este tipo de cosas de parte de esta persona.
2: Hubo una serie de escaramuzas entre ambos, Carlos. Yo creo que...
1: No se perdona.
0: Porque el jueves pasa... Bueno, lo que pasa es que un jueves no vino Villarejo, el otro jueves tampoco vino Coda, entonces después aprovecharon cada uno ese espacio para...
1: No, pero Sebastián dijo también que daba gusto cuando no estaba el doctor, algo así.
3: Qué lindo, ¿no? Dijeron que vos no tuvo el programa, no me dijiste de jueves. Hubo mucho tiempo para conversar.
4: Yo escuché cuando dijiste eso.
3: Quiere decir que no le estaba haciendo caso a su mea.
4: Lindo día para generar polémica.
3: Un mea concurso.
0: Bueno, ¿cómo están? ¿Cómo andan? ¿Qué? Yo lo de la siesta, yo también le di una siestita hoy.
4: Lindo está. Tirada, lindo clima.
0: Lindo está.
4: Ahora, el tráfico está interesante porque hay tráfico. No te veo un día normal, pero se ve.
1: Pero está pesadito.
3: Hay movimiento, pero está liviano. O sea, yo vine desde la zona de las casas, sí, doctor, hacia la Americana.
4: No, es un feriado clásico de que no hay nada por
0: claro.
4: El
0: fíjate, acá de la Victoria Ciudad Ayala, que es mi camino, ahí está complicado con esta obra.
3: ¿Cuándo lo que no está complicado es la Victoria Ciudad Ayala? O sea, que es impresionante, porque tiene obra, tiene bache. ¿Qué esquina que si bien

0: un intendente y logra que sea, que fluya, va a ser así, no sé, un rey va a ser.
1: ¿No tienen imagen ustedes, por si acaso nomás, de la victoria, Eusebio Ayala, y entonces que, porque viste que es medio difícil que hoy...
2: Y el barrio Santo Domingo, pues ese cada vez está más abierto todo.
3: Se amplió realmente la obra.
1: No es el objetivo que...
0: Bombardeo.
1: Hoy estábamos discutiendo, nosotros ya dijimos lo que se va a construir, lo que se está construyendo en de la victoria de Eusebio Ayala, ¿verdad?
3: Sí. Una farmacia.
1: Una tarde dijimos, una farmacia.
0: Ah, sí, dijimos, ya me acuerdo.
1: Hoy ya me salieron con una concesionaria y...
3: Ya cambiaron.
1: Tuve que venir por ahí, porque estoy evitando en estos días ese paso, tuve que venir para cerciorarme de que no puede ser una concesionaria.
0: No, tiene toda la pinta de un tipo lo de farmacia.
1: No, nosotros dijimos, ya Punto Farma dijimos nosotros.
0: Sí, porque es el modelo que están teniendo todas las sucursales.
1: Los últimos locales de Punto Farma tienen esa característica. Y tiene escalones. Entonces es difícil que le quiero demasiado que mostrarle a la gente que hoy me discutió. Anoche ya me discutieron también.
0: Anoche quiere decir que te discutieron en tu casa. La gente tiene nombre y apellido.
1: Ahí está complicado el tema. Va a ser una concesionaria. No. Tiene toda la pinta de ser una concesionaria.
4: De discutir a muerte.
1: No, va a ser una farmacia. No. Pero vi esta siesta, visto ahora, esta tarde, visto que tiene. O sea, si va a ser concesionaria venta de vehículos, va a tener los vehículos afuera, nomás no va a tener adentro.
0: O va a tener ese tipo la expo, así te ahora eso que están todo en pirámide, eso así lo.
1: No.
3: Pero dudaste, por eso pasaste otra vez por ahí.
1: Y dudé ya porque Wilson también me dijo, y no sé también de dónde, güey. Wilson dice que vive luego en la zona, que él pasa por ahí todos los días y que va a ser una concesionaria.
0: Vos sabés, como cambiamos de tema. ¿Sabes que hoy cociné lo que hace rato no cocinaba? Pues ya me encargué yo en la cocina, me dije, cociné milanesa.
2: ¿De qué?
0: De carne y de pollo, pero le pedí, o sea, sí reconozco que le pedí a la persona que trabaja en casa que ya me deje la
3: así es fácil.
0: Hice fritar, y vos sabés que cuando es al día siguiente, pues dejamos la heladera, ya queda un poco distinto, le tuve que tirar otro un poco de la harina de galleta. Pero hice algo que solíamos hacer nosotros, y el doctor habrá hecho también cuando nos íbamos de retiro a cocinar al plantel de retiro de jóvenes. Puse una olla con agua hirviendo al lado. Eso me dijeron que se hace también. Entonces fritaba, y al sacar de fritar, ¡chup!, le haces una metida al agua hirviendo. Entonces pierde mucho la grasa. Y queda muy bien, pero no tan crocante. Y a mí me gusta más crocante. Pero a mi papá le gustó, porque mi papá ahí medio su diente, tiene 86 años, le conviene que no sea tan crocante. Pero qué descuereo hasta fritar la milanesa. Pero frité una 30 milanesa por ahí. Fue un lindo descuereo, fue finalmente.
1: ¿Cómo es harina galleta?
3: galleta molida.
0: Perdón, y mezclé.
1: No, porque como viste que vos sos diferente.
0: Mezclé nomás. Se pone harina y galleta molida. Y
1: entra otro Sebastián en línea y dice: yo esperé que iba a cocinar un plato diferente. Pensé que era una paella. Digo.
0: No, una milanesa. Pero hice el arroz queso y me salió.
4: A mí me intrigó eso del aceite hirviendo en el lado.
0: ¿Vos sabés que eso? ¿Vos no sé si vos llegaste a hacer?
2: No.
0: Nosotros íbamos de retiro así con. Que le tenía que cocinar a 50 jóvenes. Y hacíamos un plantel cocina. Yo me fui pocas veces, ¿verdad? Pero, o sea, habla mucho del movimiento peregrino. Y siempre coordinaba también una mamá, digamos. Y la mamá nos hizo, me acuerdo, porque teníamos que hacer literal 100 milanesas, si no es más. Y ponía una olla de agua hirviendo al lado que me trajo está fritando. Y cuando está la milanesa, ¡tuc!, le hace un shot de agua hirviendo y se pierde muchísimo el aceite. Y se queda. Tiene lógica.
3: O sea, en vez de ponerle ya el papel de repente absorbente, le pones en el papel.
0: Claro, hace eso y después hace todo lo normal, pero le haces una sumergida.
2: ¿Pero cuál es la explicación?
1: ¿Qué es lo que querés decir?
0: Y sale el aceite, no sé, amigo. Eso hacía la señora y yo hice y cumplí y me gustó. Me pareció interesante para que sea
2: o sea
0: menos.
2: Que puede ser mentira también, puede ser un mito.
0: Y vamos a poner el Google antes de que me. Pero mi amor, ahí, grande, viste, arquero, chef, todo ya.
3: En el costadito es agua, o sea, aceite, agua, pero encima sí, él lo condimentó, es la milanesa, él ya preparó.
0: No, después ya le pedí que me pues la roque su, hice solito, y me salió bien, pues la roque su te tiene que salir bien. Sí. Me calculaba.
1: ¿Freí la cebolla primero o no le pones cebolla?
0: No puse cebolla, me gusta con cebolla para los chicos,
1: ¿no? A los chicos no les gusta.
0: Entonces primero sí, un poquitito de aceite con el arroz, el agua bien calculado, mucho queso. Y vos sabés que ayer Sigo contando cosas, ya estamos feriados.
1: Sí,
0: ayer le llevé a mi hijo.
1: Nosotros para eso vinimos, Sebastián.
0: Claro, escúchenme, escúchenme. No pasa nada con Santi Peña hablando con la Torre. Horacio Carte diciendo que le quería el muerto.

0: Leite
1: esta mañana no escuchaste.
2: No le escuché a Leite. Ayer me fui a un restaurante conocido, viejo del centro, que vende comida española. Conocido, viejo restaurante que está allá hacia yo. Le digo, la taberna española, después mucho me fui. Y le metí guiso de lenteja, entró también ese. Pues me fui a llevar a mi hijo a un lugar hacia Sajonia y teníamos hace tiempo con Silvia y nos quedamos a comer por ahí. Pego a comer así después de mucho, un guiso de lenteja.
1: ¿Guiso de lenteja?
2: Y pues en casa no le gusta a mis chicos, entonces no cocinamos.
3: Pero la ensalada también es muy rica. Si haces, en vez de poroto, o sea, usas la lenteja, es muy rica.
2: ¿Fría?
3: Sí, riquísima, riquísima.
2: ¿Nunca probé?
3: Sí.
0: La ensalada de poroto a mí me encanta.
3: Sí. Y es la lenteja.
1: Y la lenteja no tiene ese efecto adverso que tiene el poroto.
3: Sí, ¿verdad? Sí.
2: No sé.
1: En este caso, para
2: comer. No es cierto. Esta mañana, el primer orín de la mañana, vino acompañado de unos cuantos panes.
3: Para comer, para.
0: Qué desubicado.
2: Que esa primera presión, la de pum, pum, pum.
1: Espera, Ana, ¿cómo va a mezclar todo?
2: Pero un pum normal.
1: Ahí está la milanesa. Así se hace la milanesa, mira.
2: A ver,
1: a mí, mientras vemos eso, mira, estamos bien.
2: Encontró el tip, qué impresionante, ver, la producción.
3: Y esa es la.
1: Feriado.
2: Que hizo lo que yo hago. Mira, Gia Alfieri. La milanesa de que. ¿Viste? Eso mismo yo hice hoy.
3: Te quedas
2: en la producción.
1: La producción funciona en los feriados.
0: Pero no dice por qué.
2: Y pone un huelacán de una computadora, doctor Coda.
3: Tiene audio seguro.
0: Queda sin aceite.
4: Yo sé que nos gustaría creer que este video es real y que esa es la manera adecuada de hacer una fritura saludable, pero no es así, esto no resulta. Leí mucho en los comentarios que discutían que sí, pero queda aceite en el agua. Y sí, obvio que va a quedar aceite en el agua si esta persona no escurrió correctamente la milanesa y el aceite que hubiese quedado en el papel absorbente se está yendo al agua. Es un peligro también, aparte de tener una olla con agua hirviendo al lado de aceite. Un peligro de quemaduras. Para que las frituras sean un poco más, no sería saludable, pero sean menos indigestas y no caigan pesadas y sean más sequitas, lo que tenemos que hacer es tener una olla un poquito más amplia y tener más aceite. Eso es lo adecuado. Si tenemos una sartén muy pequeña y colocamos nuestra milanesa o empanada, va a absorber todo ese aceite. Pero si hay más aceite, no lo va a hacer, se va a freír correctamente, va a quedar crocante, va a quedar rico, va a quedar seco.
5: ¿Sabías que
0: puede? Claro, porque el agua pues no se mezcla con el aceite, entonces no entiendo.
1: Bueno, ahorita ya no entiendo qué es lo que pasó acá.
3: No, y que
0: está,
3: no sirve.
0: Desmintiendo lo que está diciendo Villares. O sea, está diciendo.
2: Yo ya, vamos.
3: Qué malos son, en serio. Sí, pero explicó ella por vamos qué.
1: Ahí hay otro, acá hay otro. Otra persona. A ver, pues, si está lo tuyo, Villares. Sí.
2: Sí, ya, acá te encontré.
1: Anda a buscarle a la señora que te enseñó.
2: Acá estoy encontrando una inteligencia artificial.
1: Tremenda imprudencia. Te dice en Villarejo.
2: Elimina el exceso de aceite sin usar papel, mira.
3: Mentiras.
2: Ustedes pasan la milanesa, estoy encontrando todo en Google, explota Google, no sabe
0: pues
2: nada.
0: Google va a encontrar lo que quiera.
1: No, yo te dije una cosa, no puedes, voy a hacer una milanesa frita y ponerle agua después.
3: O sea, espera, Ana, perdió hoy su tiempo.
2: Por primera
3: Sebastián,
2: vez.
3: Probá 30 milanesas no, pero
2: hice la mitad, sí, la mitad.
3: Ah, bueno.
2: Pero a propósito, tal.
1: Pero ¿comiste?
2: Sí,
1: ¿comieron los chicos?
2: Comieron.
1: Ah, entonces.
2: Pero hice mitad, la de carne hice mitad, porque la.
1: Pero no creo que ninguno de ellos diga, oye, papá, hice una milanesa de la.
2: No, porque ella, cuando está guardada, no, es lo mismo no. Cuando ya dejaste en la ladera un día ahí, porque ya se queda todo muy húmeda, ¿no? Pero es que sentís bien.
1: ¿Milanesa o marinera? ¿Qué prefieren ustedes?
2: Prefiero la milanesa, pero muchas veces cuando salgo a un restaurante pido marinera, porque en casa no hacemos marinera.
1: Ajá.
2: Hacemos más milanesa de vez en cuando. Entonces, pero la marinera
1: es rica también.
2: Ya. Yeah.
1: Bueno, ¿vos qué decís tú?
0: No, milanesa.
1: Ah, milanesa.
0: Milanesa, puede ser la napolitana o una milanesa de pescado.
2: Pero frita
1: y
2: de carne.
1: A mí la milanesa no me gusta, a la napolitana. Milanesa. Ese decorado que le pones.
0: Con la queso, caballo.
3: Con no, queso cheddar.
1: Eso es cuando ya está medio.
2: Marinero, no, napolitana pega. Pero tiene que ser buena. Pero cuando le tienen así una feta medio que parece así cualquiera, no entra. Uf, esa marinera.
1: Esta una marinera está bien.
3: Con lenteja.
1: Para merendar.
2: Uf,
1: yo me adhiero con lo de la milanesa vieja ahí para revivirle, sí, a veces le convierto en napolitana. Napolitana.
2: Es una buena forma de revivir.
1: Cuando es la segunda parte. Porque la milanesa vieja ya te deprime cuando te sirve, te traen así de tres días, tenerla de. Sí, entonces, hace un decoradito y le pones la napolitana.
2: Es cierto, la milanesa vieja se come de dos formas: o le reconvertí en napolitana o comes frías con sabor.
1: No, pues,
2: yo prefiero
1: si la milanesa es del mediodía o del día anterior.
2: Dos huevos. Bárbaro, güey.
1: Dos huevos fritos, Noelia.
2: Pero, mamá, le hicieron una foto cuando estaba un poco más gordito. Ya estoy más flaco ahora. Chef, vamos, chef, producción.
1: El chef, pues uno, pues tiene, se caracteriza por tener ese físico. Mamá, cuando
5: no, yo en cocinero raquítico no confío. Ni en
1: barrilero. Ahí está.
2: No, no, no.

0: Pues ponelo de a la pucha, cada uno con su profesión y lo que hace.
1: Yo soy un buen chef.
0: Lo que dijo Hugo, no creo en el chef, en el cocinero raquítico.
2: No.
0: Claro, pues si no come, pues no prueba nada de lo que hace.
2: Claro.
1: Yo coincido, un chef que sea gordito, gordito.
3: Toda la discriminación.
1: Ahora a mí me falta comer el pulpo que cocina Hugo Ruiz.
0: Si yo sabía que veníamos
1: aunque
0: para
1: sea tan
2: no pulpo, los dos veces habré hecho en mi
1: aunque
2: vida.
1: Aunque no, vení. Vos bendita acá como sos un experto en pulpo de playa.
2: Sí, me sale.
1: ¿Cómo es que le pegás primero para que se asuste? No,
2: no
1: sé todo
2: qué,
1: es
2: un mito.
0: Qué hijo de su madre, le saca foto a la foto. Y ahí te sigue.
1: Está bien, mamá.
3: Todos los tips. Está bien.
0: Así que Bachi no te va a tener miedo cuando vuelva al Parlamento. De...
1: Qué bárbaro.
0: Él está con guante de boxeo y vos con ropa de cocina.
1: Ya, inteligencia artificial dice que pasa y después dice también, aunque popular en redes sociales, algunos usuarios reportan que no elimina la totalidad. Y claro, no elimina la totalidad.
4: Lo que elimina la totalidad. Pero poné que te explique por qué. ¿Cuál es la
1: explicación? ¿Vos tenés una computadora, doctor Coas?
4: Pero es que yo, para mí, una vez ridiculez buscar eso porque no tiene sentido.
1: Sirve poner, ya puse, así, ¿cómo es? Sí, dice, visión.
3: Pero para mí, ya ella dijo ya que no sirve.
1: Y no es científica ella.
3: Sí, pero no sirve.
1: Acabo de poner, sirve poner milanesa después de freír en agua hirviendo. Yo primera que pruebo, y tuvo bien.
0: Pregunta.
1: Sí, coma. Así se empieza.
0: Pregunta para el chef Villarejo.
1: Y adelante.
0: ¿Hizo una pasada de huevo y galleta molida o dos pasadas?
1: No hice yo esa parte. Eso es lo que reconocí mi falencia.
4: ¿Qué es lo que hizo?
0: Y lo echó en el agua, ¿sabes?
1: Claro. No, frité tres
0: milanesa al agua.
1: Hice arroz que preparé la mesa entonces, para mi familia.
3: Bueno, pero ahí entonces tenías que decir, Sebastián, frité, porque vos dijiste, sí. Hoy cociné. Ah, sí.
1: ¿Y cuándo se cocina?
3: Mentiste.
1: Cocinar es de lo crudo a lo cocido. No, no preparé. Yo, claro. Yo hice que a lo
0: sí, pero cuando decís cocinar en nuestro lenguaje significa que vos hiciste todo bien. Sí. Estás aplazado.
1: Sí. Qué barbaridad, ¿qué me están metiendo? No hay forma,
0: el doctor
1: que...
0: acaba de decirme, si yo sé no venía.
1: No hay un urólogo que le calce a usted.
3: Pues hubiese quedado a dormir la siesta.
0: Es que se quieren poner nervioso un ratito.
1: Ah. ¿Qué me va a mostrar?
0: Ponemos una nota.
1: De, amor.
0: Un pedido de permiso es con goce de sueldo.
1: Epa. Ah, gobierno de Paraguay.
3: Del IPS.
1: De José Emilio.
0: Nota interna. 12 de mayo. ¿Cuándo fue el 12?
3: El martes.
0: Martes.
3: Sí.
0: Nota interna para la abogada Ana María Castro, directora secretaria del Consejo de Administración de Economista José Emilio Argaña, consejero, Consejería de Representación Empleadores. Referencia, solicitud de permiso con goce de dieta. Dice, por medio de la presente, me dirijo a usted y por su intermedio al presidente y los demás miembros del Consejo de Administración a fin de elevar a conocimiento y consideración mi solicitud de permiso con goce de dieta a partir del 8 al 22 de junio del 2026 por el término de 9 días hábiles, conforme lo estipula el artículo 12 de la resolución de fecha 9 de agosto del 2023 que aprueba el reglamento interno de sesiones del Consejo de Administración.
4: Sin otro
0: particular, me despido muy atentamente. Yo digo, veo que él menciona una resolución, quiere decir que la autoriza o ellos pueden pedir permiso con goce de dieta.
4: Sin mencionar motivo.
1: Qué raro esto, porque, a ver, para no ser, ¿cómo se dice? Amarillista, 14, no matan.
0: 14 días.
1: En la Cámara de Diputados, vos si de repente tenés que viajar o no vas a estar 9 días, no es que pedir permiso, decir nomás, che, voy a viajar 9 días. Y decir nomás, voy a estar ausente 9 días, no sé por qué tiene que pedir, porque el permiso pues implica... Bueno, no conozco el reglamento de IPS, pero lo que me tocó conocer, y ahí Hugo me puede ayudar, en la Cámara de Diputados, el permiso es porque si pedís permiso va a entrar alguien en vez de vos. Después no hay permiso, es te ausentás.
2: Justificás tu ausencia.
1: Y yo dice, che, yo no voy a estar estos 9 días. Yo creo que cuando hay permiso ya hay como un cambio de persona. O sea, pero no conozco este reglamento que habla. Justamente menciona un reglamento del 23. O sea, que puede ser. Son por 9 días. Normal es que una persona pueda viajar 7, 9, 8, 9 días hábiles. Yo lo equivoco, o sea, Argaña y los consejeros, lo que ya dije acá varias veces, que armen un desastre, pateen el tablero, que le ayuden hoy al doctor Frete, controlen las licitaciones, pero que denuncien esto 2 años y medio. No se trata de estar en una mesa y decir, ay, yo me excuso, pero todo sigue avanzando. Si vos ves algo que es. Corrupción, tenés que salir a denunciar, no es solamente no firmar. En una sola licitación solucionan todo lo que ganan en ellos y hacen bien las cosas.
0: Lo que pasa nomás que todo está muy sensible y de repente aparece una nota como esta, entonces
1: no es el momento.
2: Siempre me inclino a criticar, pero en este caso a mí no me parece mal lo que está ocurriendo, al contrario, me parece una cuestión de de transparencia, porque vamos a suponer que después alguien le vea en Buenos Aires o en el aeropuerto.
0: O en el Mundial, por ejemplo, juega Paraguay justamente en San Francisco.

0: Pero hay momentos y momentos. Hoy IPS está en un momento muy álgido para cuidar un poco más el
1: cuidar. Ellos tienen vacaciones. Supongo que sí.
2: Tendrían que tener. No
1: sé. Pero acá dice en concepto de permiso con goce de
2: dieta.
0: Yo creo que, a ver, un consejero, o sea, este tipo de instancias no suele tener vacaciones. Lo que a veces ocurre es que uno directamente avisa que se va a ausentar o eventualmente, hablo ya de los colegiados, no conozco el consejo, puede también decir de repente que hay una sesión el 20 y algo de diciembre y si sus sesiones son semanales, decir nuestra siguiente sesión va a ser el tanto de enero y dejan pasar, no se convoca sesión por 2 o 3 semanas porque la Cámara de Diputados sí tiene su receso parlamentario constitucional. Pero, por ejemplo, las juntas municipales directamente por reglamento, desde el 20 de diciembre al 20 de enero, no se convoca sesión ordinaria, digamos, de alguna manera. Yo creo que estará reglamentado, evidentemente, en el Consejo, pero ojalá hagan un gran esfuerzo en este tiempo. Yo creo que hay algo importante que ha logrado el doctor Fretes, que no es poca cosa, que es que todos los focos y las cámaras apunten a IPS. Y esa es una gran oportunidad para, y por eso le felicito al doctor Frete lo que está haciendo con el tema del vademécum, si es que saca un buen resultado, porque como decía ayer Pedro Ferreira, no se hace eso hace casi 20 años, y eso implica muchísima la corrupción que hay en el IPS y el malgasto que hay, y también de la cuestión inhumana de que sobren medicamentos, porque cuando está el foco y está la prensa mirando, el que dirige tiene la espalda ancha suficiente para tomar decisiones donde te podés enfrentar a grandes poderes. Cuando no tenés ese respaldo, no lo podés hacer. Y yo creo que es sustancial que el doctor Fretes, ojalá no esté escuchando un día como hoy, este es el mes donde puede tomar medidas así. Después en realidad le va a costar mucho más tomar medidas radicales, y creo que al Paraguay le hace que hoy bien que hoy esté el foco hacia IPS.
1: ¿Escucharon ustedes que el presidente de la República dijo ayer que el doctor Fretes va a ser presidente del IPS hasta el 2028?
0: Eso dijo
1: el presidente de la República, y eso es bueno.
0: Como le dio un respaldo importante.
1: Como respaldo, porque ayer se publicó una fotografía de Fretes con Aliana, donde Aliana pone en las redes sociales: hoy estuve con el doctor Fretes y todo el apoyo que nos había dicho ya el domingo a nosotros hablando acá el vicepresidente de la República. Y también cuando hace declaraciones el presidente de la República dice: nosotros queremos que Fretes esté hasta el 2028. Quiero hablar un ratito, ¿vos te vas al Mundial o no, doctor?
3: No, me voy.
1: ¿No te vas?
3: No.
0: Ya viajó mucho.
3: Muy caro.
0: El doctor viaja cada 15 días, por ahí.
3: Es muy caro.
1: El otro día le hicieron una entrevista al doctor Fretes, se fue Jessica, la compañera, y quiero que Carlos mire mi celular, me vea su celular, no sé qué dijo el doctor. Y me dijo que me asustó porque viste que él en su celular le contó que recibe de todo. Y le dije, no, yo así nomás no voy a mirar, le dije, no quiero mirar. Pero, ¿vos tampoco te vas al Mundial?
4: Ni si me regalan.
0: No, ¿qué?
1: Ni 14 de mayo, vino papá.
0: Sí, si me regalan. Si te regalan, regálame. Yo te
2: bien puedo. Tranquilo.
1: ¿Vos te querés ir, verada?
0: Ah, un sueño, ¿eh? No puedo.
1: No, es que no te podés ir luego. Vos no sos Argaña para pedir
2: pero
1: permiso.
2: Pero puedes pedir permiso.
1: Con goce de sueldo por 14 días porque te vas del 8 al
0: 21. Después hablamos, Carlos, de Madía. Pero me iría muy bien. Mi problema es que en mi familia todos son futboleros.
1: Entonces ¿quién
0: irme? Y solo. Pues,
1: claro,
0: me hago loco y me voy con los perros.
1: No, mi señora
0: y mis 3 hijos. Y entre 5 e hijos te cae la vida.
1: Un comunicado a la familia Villarejo: no le dejen solo.
0: Entonces, irme entre 5 ya es otro.
1: ¿Cómo te traes el Mundial? ¿Te crees?
2: Sí, me quiero ver. Claro que me quiero ver. Sí.
1: Ustedes no piensan acá en el trabajo.
0: ¿Y vos te vas?
2: Pienso, pero si me voy.
1: No, porque yo tengo un compromiso con la empresa.
0: Yo creo que Carlos. Mira, Gaby, Carlos se fue. No te vas. Sí. En serio.
2: No, mundial es mundial.
1: A lo que me voy a
0: ¿Vos fuiste a una periodista deportiva que te manden como la gran jugada?
1: O sea que
0: volvé a tu y si yo ya transmití un partido y transmití así Eslovenia a Nigeria.
1: No, pero o sea que hablando de cronista deportivo, la primera vez que me dieron un móvil, un walkie-talkie.
0: Ah.
1: Que esa fue una característica del 1 de marzo, que cuando se abre el 1 de marzo hace 50 años, trajo ese agregado porque Humberto tenía el tema de las llamadas telefónicas y cosas por el estilo. Y el 1 de marzo trae el walkie-talkie. La comunicación de cualquier parte de la calle. Al final se fue descomponiendo todo eso porque nunca se entendía lo que te decía el movilero. Correcto, gracias, hasta luego. Y no se entendía un pepino. Bueno, la primera vez que me dan el walkie y un auto, salgo de 1 de marzo por la avenida Félix Bogado y empecé a mirar mi walkie-talkie. Había sido que dejé sobre el techo del auto. Frené, paré, estacioné y estaba. Gracias al Señor. Gracias.

0: soy, no sé si Hugo y Noelia se dan cuenta que estamos notando un patrón establecido donde el señor Carlos Báez suele dejar elementos de comunicación en el techo de su auto.
1: Sí, cierto.
0: Sostenidos en el tiempo. Sí. Yo eso nomás quiero dejar, quiero dejar así como es yo te verdad. Escucho y estoy muy atento a tu historia. ¿Vos sabes que hay un, y te enojaste?
2: Pero lo de la llave no fue tu culpa. Lo de la llave fue.
3: No, la llave. Yo no dejé en el lavadero, pusieron ahí. ¿Qué te pasa?
0: Al lavadero.
3: Y me imagínate que
0: te maté y fue el lavadero.
2: Hace,
0: qué
2: hace,
1: este fue como la de la milanesa del agua.
3: Me imagino que hoy me pase que
0: el lavadero fue que con la llave. Yo pensé que era vos. No,
3: que hoy me pase.
0: Me olvidé.
3: Que hoy me pase y deje sobre el techo. 35 años después, hasta se tolera, pero tenía 25 años, 20 años tenía cuando yo, me pasó eso, ¿verdad? No te puede pasar eso. Vos no sabes lo que me pasó con la llave, ¿verdad?
4: No.
3: Bueno, se fue el vehículo al lavadero y cuando llego estaba en marcha, el vehículo ya está listo y me voy. Me voy a un lugar, estaba cerrado el lugar donde me fui, por supuesto no me bajé, seguía en marcha el vehículo, me voy a otro lugar de punta a punta donde, y cuando paro el motor, busco la llave y no encuentro la llave en ningún lugar. Y rápido probé, porque tenía miedo de quedarme sin poder arrancar, y arrancó el vehículo.
4: O sea que estaba...
3: De... Entonces, y ahí empecé, ¿viste lo que te metí bajo el asiento a buscar un asiento, otro asiento, buscar, no encontrar? Entonces dije, ah, pues ya tengo que, y quería, tenía que comprar algo. Entonces, dejé en marcha, puse así en la puerta, estaba un señor sentado que es, creo que es el dueño. Le dije, ¿me puedes tirar un ratito el vehículo? Le dije, ya vengo. Sí, cómo no, me dijo, parece que no miró nunca, pero no importa eso. Después me subo en marcha el vehículo y ya dije, ¿dónde está la llave? Entonces vengo al lavadero y le digo, a ella vine en modo marito anoche en Luque, más o menos. Y le dije, ¿no encuentro la llave? Le dije. Y vos sabés que la llave estaba en el capot, entre el parabrisas y el capot. Y por lo visto pude arrancar estando ahí. Puede arrancar el vehículo, no afecta. Pues mira, si se caía. ¿Para qué me hace recordar de eso, Villarejo?
0: Y está nervioso. Bien, pues te culpe. Me están diciendo que tenés que ver de nuevo tu celular. Hace 2 minutos.
3: Sí, porque él está hablando mal de vos y él quiere que... Preguntarle si hizo una pasada en huevo y galleta molida o dos pasadas. ¿Ya contestaste o?
0: Ah, ese me fue hace 1 minuto. Ah, porque ahora me escribió a mí y me dijo también me decía que vea 2 veces.
3: Eso no es lo más.
0: Pero esa es mi indicación que se haga así. Es mi indicación.
3: Ponemos la costillita esa que envió el amigo desde el Alto Paraná. Él no quiere estar con la pavada, la milanesa, el agua y el aceite. Él quiere ir al purete. Mira lo que esto es, doctor.
4: Impresionante.
0: Qué buena costilla.
3: Buena costilla, tiene mucha carne, señores.
0: Muy buena costilla.
3: Sí, esa.
0: Mira, pues ese chorizo, esa morcilla, se nota que no es tradicional.
3: No, gusta. Y esa copa.
0: Ese vaso de cerveza. Sí. Carlos, yo me siento mal, me tengo que. Ahora mismo.
3: Esta es una foto completita. Sí. Amado,
0: completa.
3: Amado, gracias, amado querido.
0: Falta la mandioca. No, pero esa viene después.
3: Pero ahora está haciendo la mandioca, esperando un poco.
0: Y mira cómo se nota que está fría esa cerveza.
1: Por la copa. Sí.
0: Oye, ¿qué tomás la noche cervecita? Por la patria.
3: Nosotros venimos mañana a Sebastián.
0: Claro, y por la patria vamos a estar.
3: Y mañana por la mamá vas a decir.
1: Vamos, son los padres, son los que más
3: Carlos,
1: celebran el día de la
0: todos los feriados estoy contigo. Yo falto 3 semanas a veces porque yo laborales nomás, Carlos. Ese nomás mi. Qué che, esa cerveza. Ah.
3: Qué lindo está esto. Bueno, tenemos que hacer un repaso de. Hay gente que nos está viendo en San Paulo, Brasil. Los colores individual no le gusta a una persona que está viendo.
4: ¿Qué no fijan?
1: De color, la imagen.
0: Los colores. Y en la cerveza y en la costilla no vi el individual.
3: Pone un poquito serio. Cerro.
0: ¿Sabes que no prefieres atención
3: cerro,
0: al individual?
3: Cerro. No es cerro ese.
0: No.
4: Cerro Corado.
1: Negro, es sí.
0: Olimpia lo que pasa es su mesa. Qué linda mesa ahora. ¿Me ves? Blanco, rojo, blanco y negro.
3: Ah, mira la mesa, che.
0: La mesa lo que pasa es
1: Olimpia. Negro con rojo es el mantel.
3: Mantelito. Bueno, vamos a hablar de Estados Unidos y vamos a completar lo que pasó ayer. Habló Gustavo Leite hoy desde Washington.
0: Uf.
3: Ayer dice que habló Nelson Mendoza también desde acá. Y dijo que nunca se le ofreció nada a América. Y Leite leyó los mensajes in English de Mendoza a American Airlines. Más de 15 millones de dólares año le pidió American a Paraguay para venir a hacer la conectividad. América. Y no está mal eso. Yo creo que ayer se dijo luego que.
0: Sí.
3: Porque yo me dije, no, pucha, no tenemos esto y queremos destinar. Y Pedro fue muy oportuno y dijo, si se hace eso, de algún lado tiene que salir la plata.

0: Claro. ¿De dónde sale la plata? ¿Está en el presupuesto? ¿Se incluye en el presupuesto? Voy a hacer un rápido repaso nomás, porque la gente que nos escucha a la tarde a lo mejor no nos escuchó esta mañana. Gustavo Leite cuenta que ante la situación planteada por American de solicitar más de 15 millones de dólares año al gobierno paraguayo para que se tenga vuelo directo desde Asunción a Miami, Estados Unidos, y ante la imposibilidad del gobierno paraguayo, porque era mucha plata, independientemente de que de lo que pueda generarse posteriormente, porque algunas exoneraciones se dan en el ámbito tributario, en el ámbito fiscal, como se hizo con Air Europa. Entonces Gustavo Leite le dice al presidente de la República: tengo amigos de la línea aérea brasilera Gol y podemos plantear con ellos la posibilidad de un vuelo directo de Asunción a Miami. Y de Asunción a Miami. Entonces vienen los representantes de la línea aérea, se juntan, se pasan la mano. Y el tema era 300 mil dólares por mes, siempre y cuando no recupere su costo la línea aérea por un año. Leite le desmiente a Nelson Mendoza de la Digna, que no quiso hablar con nosotros esta mañana. Leite le dice: no, acá hubo un compromiso y acá hay notas donde se le dice que no se puede cumplir con American y por eso vamos a Gol. Yo le dije: en un mundo como el nuestro, alguien ya ayer dijo, no, acá no vino la línea aérea brasilera porque se pidió coima. Y le recordamos aquella frase que él mismo había dicho, Ñanduti, en el gobierno de Cartes no había coima, entre otras cosas. Y él dijo: yo les cuento la verdad, yo les cuento lo preciso, pero da la impresión que no fue serio todo lo que se hizo. Porque dijo después, quedó en manos de la ministra Mariana Saldívar y de la ministra de Turismo. Y yo quiero mostrarles una fotografía, les voy a pasar, que ya mostramos esta mañana, en donde, y quienes participaron del acuerdo con Air Europa. A ver si está por acá o ya me borraron la foto. Le pasé a... ¿por qué me borra el que me pasó? ¿Dónde está? En la foto donde está el presidente, perdón, Eladio Loizaga. Ahí está la foto, perdón. Muy bien, la producción, feriado, 1000 por 1000. ¿Quiénes están en esta fotografía? Eladio Loizaga. El presidente Cartes.
1: Presidente Cartes. El presidente Mariano Rajoy.
0: España.
1: El presidente de España, Mariano Rajoy.
0: Y el presidente de Europa. Un acuerdo. Yo entiendo que se tiene que hacer de esta manera. ¿Cómo se va a anunciar un acuerdo con Gol y solamente terminó en un cruce de... o en una pasada de manos? Y yo le traje a colación esta fotografía, porque hay otra fotografía donde los dos están firmando, Loizaga y el presidente de la empresa están firmando, y detrás Cartes y Rajoy. Yo le dije: ¿por qué no se hizo lo mismo? Y ahí me dijo: cada presidente tiene su estilo de hacer las cosas, me dijo Leite. Sí. ¿Verdad? Entonces, ahí está la fotografía. Esto nosotros nos vimos con Gol. No. Nosotros nos vimos una conferencia de prensa en donde el gobierno o los responsables del gobierno... Acá en Leoxaga era canciller nacional. Nosotros nos vimos no participamos de una conferencia de prensa donde el gobierno comunicó que no se va a poder hacer el vuelo directo con American porque American pidió mucho dinero. ¿Quién le iba a decir nada al gobierno si el gobierno contaba eso?
1: Ajá.
0: ¿Ustedes vieron alguna conferencia de prensa donde se comunicó que Gol es la empresa que a partir del 8 de junio va a viajar desde Asunción a Miami? No.
2: No.
0: Algunas que otras menciones, entre Leite, Santiago Peña, creo que la ministra de Turismo en ese momento, y después no.

0: Y cuando falta un mes, más o menos, porque el 28 de abril nosotros nos enteramos de que se había caído, porque dicen que Gol no le aceptó los $300,000 al gobierno paraguayo. Quería aparentemente más. Sin embargo, Leite dice que quedaron y se pasaron la mano con 300,000, siempre y cuando no recupere su costo mensual y durante un año. Y después se iba a revisar. Y justo anunciaban el inicio de estos vuelos directos en coincidencia con el inicio de la Copa del Mundo, que se supone iba a generar gran interés y entusiasmo de la gente de nuestro país, del Paraguay, para ir a los Estados Unidos con miras a la Copa del Mundo, para ir a ver a la selección paraguaya. Lo cierto es que hoy no tenemos vuelo con los Estados Unidos. Nosotros nos enteramos porque Leite sacó un comunicado ayer porque le molestó aparentemente alguna publicación de algún medio periodístico. Y hoy, con todos datos y detalles de esto que al final creo que queda como una anécdota. Yo insisto, ustedes me hicieron entender ayer y esta mañana también, los compañeros, de que no está mal que el gobierno destine un dinero para facilitar la presencia de una línea aérea y, para que se pueda realizar.
1: A ver, que destine un dinero o exonera, viste, al comienzo yo hablé, o exoneraciones, sí, sí, o personal en tierra sin costo.
0: ¿Qué se hizo con Europa?
1: O personal en tierra sin costo, o sea, valor, que valor, o sea, que dé algo que tenga cierto valor, beneficios de soledad a las líneas aéreas. Yo no conozco bien el tema, si es dinero que tiene que ser de manera transparente, evidentemente, o las compensaciones son para que no absorban costos usuales dentro de una terminal aérea, que son normales. Generalmente eso se intenta hacer, eliminar todos los tipos de tasas y demás por un tiempo, y puede llegar a tener ese valor.
2: ¿Una especie de subsidio sería o no?
1: Es como un subsidio mientras tanto la ruta alcanza. El beneficio de tener Europa en Paraguay, yo creo que hoy nos damos cuenta que es... posiblemente hoy no podamos mencionar lo que implica, pues para un empresario que quiere invertir, es una rotura tener que decir, che, para irme a Paraguay, eso me tocó hablar con varios, no, me tengo que ir a Sao Paulo, pero no sé cuántas horas ha venido, o sea, la conexión ya evita que cierta gente pueda o no querer venir acá. Tener hoy un vuelo a Asunción-Madrid es importantísimo para el Paraguay, un vuelo directo, como ojalá tengamos un vuelo, como me enseñó Hugo Ruiz, no directo, pero con escala técnica para Asia, con Taiwán, que ojalá salga, y ni qué decir, necesitamos uno con Estados Unidos. Y mientras la ruta funciona, yo estuve leyendo, es normal en muchos lugares que uno busca, que busca atraer. Es como cualquier beneficio, cuando vos decís, haces maquila, vos le das beneficio. Cuando haces una ley de inversiones, le das beneficio al que va a invertir. En este caso, ¿qué beneficio le das a alguien que va a hacer una inversión en una ruta aérea? Pero acá yo coincido con Carlos, y yo soy un poco más fuerte. Yo creo que no es lo que fue poco serio. No, para mí no hay ni un atisbo de seriedad en lo que ocurrió. O sea, no puede ser... No hay ni siquiera algo poco serio, sino que lo que estamos viendo, un cruce de no solo de opiniones, sino nuevamente de posiciones entre el embajador de Estados Unidos y el presidente de la DINAC, el silencio finalmente de quien era ministra de Turismo, la forma en que se presentaban las cosas y la poca transparencia, habla muy mal del gobierno, y yo creo que por ahí hay mucho la mano de la decisión que tomó Gol, pero que ojalá hoy se ordenen las cosas y pueda venir Gol o la aerolínea que sea a generar ese vuelo directo.
2: Al decir que cada presidente tiene su propio estilo, nuevamente el embajador le tira como una cosita ahí al presidente de la República, Santiago Peña, ¿verdad?
3: Yo interpreté
2: de esa forma, porque no hay un anuncio oficial, no hay una foto oficial, que es lo que se acostumbra a hacer con ciertos tipos de negocios, que me parece a mí que es lo correcto, y así se estaría evitando todo lo que está pasando en estos momentos, porque al final es como un anuncio y termina siendo como un papelón, porque no se concreta. Y es difícil ya creer después.
0: Pero también puede que ocurra que no se concrete, Hugo. Puede fallar una negociación, ¿verdad? Que se cuente nomás.
3: Lo que yo pienso es, primero, con el tema este de los vuelos, que no se contó nunca que había la posibilidad a cambio de dinero. Vamos a suponer que está bien que Paraguay pague para que haya un vuelo directo a estos países, como es lo de España, como hubiera sido Estados Unidos. Vamos a suponer que hay que aceptar, y yo no estoy del todo convencido que haya que pagar una suma X, porque eso implica subsidiar, y yo no estoy a favor de los subsidios en general, y menos cuando voy a estar a favor del subsidio, perdón que me vaya, pero que si vamos a hablar de cosas del campo y temas así, no para algo privado, que al final las aerolíneas ganan muchísimo dinero siempre. Ahora, mientras no

0: se haya contado el hecho de que se iba a pagar y que había dos ofertas. Después no, tampoco me parece bien que se haga público algo donde no se firmó el convenio. Para mí se tendría que haber hecho público en el momento en el que se firma el convenio y se firma una especie de tratado. Y esto ya me asusta también, por ejemplo, con el tren de cercanía, con el tema de Emiratos Árabes, que felicito porque me parece perfecto que se haga el acuerdo con Emiratos Árabes. Ahora, que no se firme ningún convenio, mañana puede quedar en la nada lo mismo que pasó con lo de Corea. Ahora, y con respecto a los vuelos, yo no entiendo por qué se tienen que cerrar con American Airlines. O sea, en Estados Unidos hay tres aerolíneas que son las que se consideran gigantes. Y está Delta y está también United. Y no entiendo por qué no se puede cerrar con Delta o con United. Y aparte tenés también LATAM, que tiene vuelos directos de Santiago y de San Pablo. Y aparte, y acá sí que es una cuestión de que la gente se va a rascar la cabeza y no le va a gustar a lo mejor, pero la aerolínea boliviana, el vuelo directo, el LAB, hace vuelo directo de Santa Cruz a Miami. Y ellos están en pérdida en este momento. Está mal la aerolínea boliviana. Yo les aseguro que si se llega a un acuerdo, les aseguro, es muy fuerte decir, pero una aerolínea que está semi en quiebra, que vos le decís, ¿sabes qué? Te voy a pagar 3,5 millones de dólares al año y haceme un vuelo que sea Santa Cruz, Asunción, Asunción, Miami, Miami, Asunción, Asunción, Santa Cruz. Es muy probable que te termine aceptando. Y no hay ningún problema porque no hubo ni un accidente, no hay nada de eso con respecto a lo de... Uno va a decir, quiere estirar la vista y poner cara de asco cuando hablamos de Bolivia. Bueno, probablemente Bolivia haga lo mismo con respecto a nosotros, si es que vamos al caso. Pero, por ejemplo, ¿por qué no se piensa en ciertas soluciones que se escapen un poquito? Como fue lo de Gol, precisamente. Entonces, por eso digo, ¿por qué hay que cerrarse con American para hacer este tipo de acuerdos? Yo estoy seguro que alguna aerolínea que se le diga, ¿sabes que te voy a pagar 5 millones de dólares al año o 3 millones 600 como hubiera sido lo de Gol? Es muy probable que terminen aceptando si es que realmente se busca alguna alternativa si hay tantas aerolíneas.
1: Acá estoy viendo Delta United, hacen vuelo Sudamérica, Sudamérica, sí, yo no sabía, a Buenos Aires, Sao Paulo, la verdad no sabía, me estoy fijando porque son bien grandes ellas.
2: ¿Qué se hizo de Eastern?
0: Tiene interno en Estados Unidos y que yo sepa a Sudamérica no sé si viene. Ahí
3: yo viajé una vez desde San Pablo a Washington, Easter.
0: Yo llegué a viajar también en Easter.
2: Pues Asunción, Miami había. Pues era Easter.
3: Y después vino American.
2: Antes. American vino primero.
0: Lo que pasa
2: vino
0: que,
2: Easter en la época de pandemia, era Easter.
0: Pero lo que pasa es que
1: sí, Estados Unidos... Sí, acá estoy mirando, Easter venía Asunción, yo no sé cómo olvidé eso.
0: Lo que pasa es que Estados Unidos, hasta los años 90 y principios de los 2000, tenía una aerolínea que era el macho alfa.
2: Sí.
0: Como fue Pan Am hace mucho tiempo.
2: Vos estás hablando de Eastern.
0: Sí, y después...
2: De ese tiempo.
0: Después vino Eastern. Y después ya terminó el reinado de una sola aerolínea. Hoy día tienen... tres aerolíneas que son las gigantes, son estas que mencioné, Delta, United y American, que son las tres superpotencias. Antes tenía una que era la jefa y después toda distribuida. Estas tres se hicieron con el gran mercado y después hay otras pequeñas que son regionales y las de bajo presupuesto como EasyJet, pero que no viene a Sudamérica.
3: Bueno, quería contarles también, en un ratito hablamos con el doctor Codas de lo que propone para esta tarde. Ayer nosotros tempranito, vos no viniste ya a la mañana, Noelia, ¿verdad?
4: No.
3: Bueno. No es para recordar eso, sino que...
4: Para decir nomás.
3: Ayer temprano hablábamos con un empresario de esta empresa AEX. Un vehículo de esta empresa fue asaltado acá en Yuguazú.
2: ¿Asunción Express?
3: Sí. A las 8 de la noche en Yuguazú. ¿Hoy qué día es? Hoy es jueves.
4: No, ayer vine, sí. Ayer vine, sí, hablamos con él, me recuerdo.
3: Después fue
4: sí.
3: Lo de Erico Galeano.
4: Lo de Erico, claro.
3: Y después vamos a hablar de Erico Galeano un poco más tarde. Hasta las 10 porque hemos estado hoy, hace muchos temas tenemos. No, digo
1: pero
3: que...
1: Pero purece y aparte el mate ponemos algo al costado.
4: Streaming.
3: Bueno, ahí está. Esto se asaltó a las 8 de la noche en la avenida Ñuguazú.
1: ¿A dónde hay que mirar?
3: Y donde quieras puedes mirar.
1: Para ser diferente.
3: Dice, la trayectoria reciente de la empresa de encomienda AEX ha estado marcada por una secuencia de atracos que para la opinión pública y los investigadores empieza a desafiar las leyes de la probabilidad. Lo que parecía o se percibía como una racha de inseguridad
0: aparece.

0: aparentemente se convierte en una narrativa sospechosa debido a la asombrosa precisión de con la que actúan los delincuentes, quienes parecen conocer...
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Paraguayo, República Muerte, nuestro Dios, o libertad. Dios lo viene de por ahí, ay, por ahí. Vos sos paraguayo ya ahora, antes, hace 8 días, allá. ¿Cómo será? A paraguayo, mo, ya, te copio, Te ya será el día de la independencia, ya, ya, en va.

¿Usted cuánto entiende ahí de asunto? 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Jueves 14 de mayo, día de la independencia, no está, Pero la desfile militar en honor a las independencias ya eso es de Paraguay. Ya, Coco dice compañero, de desfile y Cocoroco a desfile militar por la fiesta patria. Se realizó no sé, este jueves en la costanera norte, frente a la presidencial Palacio de López en Asunción. La madre de ciudades se vistió no sé, de rojo, blanco y azul. A honor a la patria querida independencia Paraguay, 215 años de vida lleva. Vea, final de la escuela, ya ne. 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Pega todo domingo 20, 18 lunes, 19 martes, miércoles 20. Con la humedad, lo que está tú ya ahí hoy, 62%. Y dice que. Y pues tu maleteo, joven. Bueno, abrazo fraterno para todos. Para todos los paraguayos. Para todos los paraguayos allá. 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

Hablando de música y danza en Santa Rosa del Aguaray. Tengo te deja, yo tengo te deja, y está, me va viajando y cosas, pa, me mete más, no, pues voy a ir por ahí, y yo te voy ya no es cristiano, le comía y allá. Albañil muere al caer del balcón, dice, un primer piso en Remansito, más, en Aina, o sea, Ángola y Street, o sea, ya se ha trabajado, o sea. A la albañiga y cosas más de... Pues, ah, con un día muy especial, primero muy sumido y cobejo, me da un bacete, yo voy a llevar. Porque un día cogiendo la... Y triste ya hey, a la mamá, me voy a llevar, qué bárbaro. A niña llegué cuidado a mitad y te voy a llevar, voy a estar más bien. Otro etapa y la suba del precio del combustible aumenta el interés por vehículos eléctricos en Estados Unidos. De luego, pues ya yo guata con algo de ustedes no ve vehículos y de eléctricos, donde ellos vamos ahí a 100 millones, básico, ya tengo ya juya yo guata. Hago un traje primo de los guajuda, el PTI, 200, 300 millones de dólares, y también. Ya desde ya como ahí va, ya, Pepe Juan, ya picada, ya. Canciller Rubén Ramírez, tacha, dice de lamentable declaración de China por relación del Paraguay. De Paraguay allá con Taiwán, va en vehículos y escuela. El ministro de Relaciones Exteriores, Rubén Ramírez, le calificó como lamentable la declaración allá del portavoz chino, Guo Xiaowin, ahí fue de Chacun, quien la víspera tachó de peones a los dirigentes de Paraguay, que mantiene una sólida relación con Taiwán. 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A pecu, ya te dejo, ya te dejo, seguro, ya de juguete en teoría. Trump afirma que le ofreció ayuda con Irán durante su reunión en Pekín. Tío, tú ya eres más tacha, tío, tú vas a hacer tu mano y mamá de la visión. Ay, maluiti. Ecuador envía militares a localidad fronteriza con Perú para combatir a estructura criminales. O para un copiaje y con la estructura criminales, pero vamos a pope hoy con la criminal allá. Ya eso se ve narcotráfico, mi amigo se ve a pope paiteo y allá. Y ya tú, y con la cosa, con el video, rep, y se dice, ¿cuándo? Y así yo veo, ya le felicita al rey Carlos por poner un en su sitio al canalla de Trump. Bueno, como me llegaba con Dios, qué bueno, qué bueno, qué bueno. Histórica, historia de lucha y sacrificio, los recuerdo de mamá por su día desde el Mercado 4. Ay, sí, ves, amigo, y ya no sé cómo es con la tan historia, porque cuando ese amigo estaba sufriendo de GB, mejor me cogieron con mi anga y le me busqué a mí, a mí, está ahí, me voy a que tengo las humitas con la asado, con la ya usted ve allá de Paraguay, yo, pero no, busqué a la GB y ve allá. Policía indaga, dice, dos nuevas amenazas de tiroteo en centro educativo del Alto Paraná. 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Ayer te voy a decir, no, cárcel, mejor a esa wea. Ese rico, ay, cota. Qué barba, o sea. Colorido hizo desfile ya en movimiento estudiantil en honor a la independencia de Paraguay. Ya es más que ya jóvenes, invitamos su juego, vamos a caer en la categoría de estudiantes, ya eso es de distintas instituciones educativas, eso es pública y privada. Sí, amigos, pues ya la vida.
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Pues me va a decir tío Papa León, es insta a seguir el camino del diálogo en mensaje por la independencia de Paraguay y tío Papa. Ah, más no voy a ir en eso, pues mira, y anda llevando ya apoya ya. 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Peña resalta el crecimiento económico y lamenta la falta de reconocimiento, es más valorado afuera. Va a la afuera cuando valoramos, es decir, pego a coi puruña en la plata, mía, entonces mía. Mi hago por ciento de apata china, esto crece su vaina, añade con más y aprovecho. 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Advierte a Trump no sobre Taiwán y Cuabella y dice que no hay ganadores en una guerra comercial. Yo estoy sacudida ya, yo no voy a dar de. Especialmente, a ver, y ya. Riera Maucaculaine reafirma eso de que Paraguay está entre los países más seguros de la región. Ah, no la ñan en bojera, sí, o sea, todo, ya, esa va, eso es. Guatamina, me cuñado, ya yuca, llévame Loreto, me coge ese, yuca, yo y compañero, mi también, oje, ya tire, y sea, mi está cuñado, nepurada, o sea, qué bárbaro. 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Yuca, güey, 4 días voy a tomar mi tía cuñada. Estado jugada, será. Cardenal expone dice la corrupción, desigualdad y instituciones débiles, dice, en Tedeum, por la independencia paraguaya, ya lleva. En inglés, me imagino, Tedeum, cuadrilla, ya lleva. Eso era. Estaba, bueno, a pesar que varios me querían ver muerto, estoy vivo. La frase de Horacio Cartes y su llegada al Tedeum. Epa, esta Horacio así, está con maula que te puse a tu. 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Así que tú, da esa cartita. 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Bueno, a pesar de Cor, revivió los años 90 en una noche explosiva de su metal por segunda vez en Paraguay. Y pa, a pesar amigo mío, llevan, A día de la independencia, entre vinos esta vez y no hay cuenta de presidentes y huyen de socios, ya. 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Vamos a ver el diario Última Oranguete.
Luisito, ya saludo a mi niña de escuela, a mi mujer, por el Día de la Madre, antemano, porque

cuerpo, mandar a lo mejor, o sea, y nunca venía nada, entonces que venía nada en tu vida. Oye, gente, cuando fue a la mitad, ya saludamos, especialmente ya saludamos a ña Tolentina. Mi mamá me ha cateteo, ya puedo hacer mi chipa guazuaja o más. Seguro, allá, Seguro. Entonces, a todas las madres, ña Toleve, se va a hacer o cuñata ahí, o sea, 80 y poquito, moramos ya para llegar, hijo, o sea, ya, no pégate entre de estas madres. Uña cara y cuera o sufría o monga cuay, familia sin plagueo. 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Me ponemos con mi mamá, me tenéis de nada más. Aunque ya hay jupa la mitad, ya la mitad ajeno, entonces, seguro está más bien y cuapa, y cuavete la ña de nieto, ña de nieta, ña de mitad. 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Apecha con la mamá, ve y me mire. ¿Ney? No, bueno, pues ya está, me miro mejores música del mundo, a la cual, bien, me voy a toda la mancha, ve, ni sentí como, ya es, ve, jajame en la vida, la mamá. A ver, que gusta, en la padilla, el padre, que gusta, ella gusta, y no, pues, a ver, pues, que a llevar. Pero día de la madre, era guau, que haya felicitado, se recuerda. Hoy no se sumine, por ahí te va, se sumine, ahora con esta madre hoy se sumine, me van a ahí te ella. Entonces, la música, todo es para mamá. Porque mañana es un día muy especial, 15 de mayo, día de la madre. Mil felicidades a toda la madre.

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Muy bien. 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

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Preparadísimos ahí hoy. 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

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Externo político, vaya, externo. 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

0: 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Jorge Luis Clay saludando a las madres. Ya es mentira, yo es 14 y 15 de mayo, allá Jorge Luis Clay nos saluda, mira, por el Día de las Madres y Día de la Independencia. Paraguaya, sí señor. Bueno, va a ferrete ya, Jota, y en el movimiento, y no la movimiento, mi. Yo no sé, y más, pues yo la Día de las Madres, me atrisa, y a mamá, pa' quiere ir pa' changa, baby, algo pues, ¿sabes? 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Mil felicidades a todas las madres y cada vez Ismael Bazán, el amigo Nelson Figueredo, jame, cuando hay nada, materiales de corrupción de todo tipo, ¿verdad? 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Ya, con las 5:47 minutos, vio. 47 mismo, ¿no? Este bueno. Hola, mi querida profesora, ella van de Caromí. Juntos sí podemos, lista a dos. Opción dos, oído. Va este que oye. Va el aporte de la profesora Raquel Paredes.
1: Buenas tardes, don Carlos. Buenas tardes en la audiencia, Penguana. Vaya paña y me va. Y gusto y tengo caro mi agendú con de. Ella endujo a Pedina con el programa, cuando el programa más escuchado, porque ahí Pepe, como este no leña, debe decir, amigo, oía gira Pepe, siempre ya le envojo, ajá, ya me de su música, allí va don Carlito.
0: Mil felicidades por el Día de la Madre, porque debo haber dicho,
1: ya está muy
0: valenteado.
1: A la vez ya haya poche recorrida, ina, porque está con barrio de gina, ajá. Ambratuña, de ginaña de proyecto, ¿verdad? Porque se fue a través de la recorrida, Ambratuña, ese proyecto, a través de las necesidades, ajechaba, ya ya por ese proyecto, ¿verdad? Y cuál ya por antes, pues ya apenas cumplimos allá. No, don Carlito, también quiero felicitarle a todos, ¿verdad? Porque hoy es, ya recordaña, independencia del Paraguay, apenas felicidades para todos los paraguayos y nada de ahí. Mañana es el Día de la Madre. Vea, pete, ahora tú creías, ñandese, en nombre de mi querida mamá, ña Clemencia. Algo que lo vea, oña tu papá. Hace 5 años que yo le tengo a mi mamá en mi casa y le cuido como una criaturita.
0: Y así, ¿vale?
1: Un abrazo y un beso para cada madre en su día. Tojasa por el tepe, si fuera a comer, esté a comer, oña, y día, fuera, peña, niña, voy yo, ña, la supe. Porque la escuela merece lo mejor. Japea, y nada, aprovechamos, coprograma, y nada, abuela, acá, saludo a las mamás, a mis correligionarias, a las no correligionarias también, a mis amigas, madres. Japea, y nada, don Carlito.
0: Decimos un poco, sí. Profesora, ¿cómo anda? ¿Te cojo la llena de política, y nada?
1: Ojo por algo, don Carlito. Ya, ajá, vete.

0: ya huele con la aceptación. Ni ayer recibí por algo ya jajaja, porque eso es de coma ti trayectoria, de coma ti base, de coma la política. 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
1: Qué bueno, muy tele, y coanga, y nada,
0: Ayer cuando esté ahí, Nina Coape, con nueva esperanza, pero Coape, ya coordinadora, doña Ari, también a la señorita, a la profesora Leticia, se acompañaba, a los guastajes, Nina Coape, de cada uno, pero guajero, saludaron, mucho lo del proyecto. Qué y bueno. Muy entusiasmada está la gente con este proyecto, don Carlos.
1: Y bueno, saludos a la gente de Pueblo Iguave, ya en mi escuela, Pueblo Estaña, en mi ya le escuchan de Pueblo Lugares.
0: Así mismo, don Carlito, voy a hacer llegar tu saludo, me voy a dedicar ahí, bueno, y buenas personas, esta mi amistad. Demasiado te agradezco, don Carlos, gracias por este espacio.
1: Y bueno.
0: Y que sigas siempre teniendo mucho éxito, mi amigo, y muchas bendiciones para vos, don Carlito.
1: Igualmente, te le hacemos este con el de ti, mamá, de toda la familia, pues, ve allí, cuá, ya está, contándome, muy bien, pues, vino mi tán, jugando con mamá, y nada, Raquel.
0: Muchísimas gracias, don Carlos. Muy amable.
1: Bueno, hasta bueno.
0: Hasta por haber
1: ¿cómo no? Muchas gracias. Raquel Paredes, esa es la mitad, ¿eh? Correo, a política y nada, político y nada. A pinito, yo lo corro, ¿no? 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Vamos ya a la música para mañana.

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O más allá, no más allá, por nada, las 6 a 12 minutos ya en la etapa, vaya, vale, y allá mismo, vamos a hacer reloj, ya vamos a faltar, yo voy a decir 2 minutos menos. Ya. Menos más. Bueno, Zaira, ya. 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Tres músicas y ya en un tercer. Vamos allá la música.

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0: Empanada B, Mirna, muy bien. ¿Cómo vas a ir en mi apó?
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1: Titulares: un hombre fue asesinado en la noche de este miércoles en Capitán Jiménez. Pastores de la iglesia La Roca Community de Argentina recorren el departamento de Concepción para expandir la palabra de Dios. Y según indican, Tedeum 2006, Iglesia Católica denuncia ante Peña corrupción, clientelismo y malversación. Estos y otros temas en instantes.
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1: Fuentes de la subcomisaría décima de Capitán Jiménez informaron que un supuesto hecho de homicidio doloso con arma de fuego ocurrió ayer miércoles aproximadamente a las 20:30 horas en el kilómetro 163 de la ruta PI-05 General Bernardino Caballero de la localidad de esa zona del distrito de Orqueta. Indicaron que la víctima del hecho fue Orlando Villa, paraguayo, soltero de 45 años, domiciliado en Capitán Jiménez, sin antecedentes. A continuación, dimos el reporte policial sobre ese homicidio en la voz del compañero Osvaldo Vigil.
2: Policía Nacional del primer departamento de Concepción, subcomisaría décima de Capitán Jiménez, sobre supuesto hecho de homicidio doloso con arma de fuego, presumiblemente pistola calibre 9 milímetros, ocurrido el día de ayer miércoles 13 de mayo del 2026, a las 20:30 horas aproximadamente, en la vía pública del kilómetro 163 de la ruta PI-05 Nacional General Bernardino Caballero de la localidad de Capitán Jiménez, distrito de Orqueta. Se trata de quien en vida fuera Orlando Villa, paraguayo soltero de 45 años de edad, domiciliado en la localidad de Capitán Jiménez, sin antecedentes, siendo supuestos actores del hecho dos personas de sexo masculino que se movilizaban a bordo de una motocicleta tipo trail, cuyos demás datos se desconocen por darse a la fuga. Al tener conocimiento del hecho, a través de una llamada telefónica efectuada en la oficina de guardia, inmediatamente personal a bordo de la móvil 0100 se constituyó en el lugar del hecho, que funciona como tipo copetín, donde visualizaron a una persona de sexo masculino en posición sentado, con varios impactos de bala de arma de fuego en la altura del cuello y la cabeza, sin signos de vida. Realizamos llamadas telefónicas a la oficina de la sección informática de la Dirección de Policía de Concepción a fin de obtener la identidad del fallecido con los datos que se tenía, logrando obtener información de que se trataba de Orlando Villa, dando conocimiento de lo ocurrido a la abogada Claudia Huésped, agente fiscal de turno de la ciudad de Orqueta, quien se hizo presente acompañado del doctor Sixto Barrios, quien ofició de médico forense, procediendo a inspeccionar el cuerpo, constatando que se hallaban múltiples impactos de bala en el cuerpo, diagnosticando como posible causa de muerte shock hipovolémico y trauma y politraumatismo. De las averiguaciones realizadas con Jessica Gil Torres, paraguaya soltera de 25 años de edad, domiciliada en la localidad de Capitán Jiménez, dueña del local, manifestó que se encontraba en su negocio y repentinamente llegan dos personas de sexo masculino a bordo de una motocicleta tipo trail con casco de protección. Momentos en que también Orlando Villa se encontraba sentado al costado debajo del techo. Instantes en que los desconocidos empezaron a realizar disparos de arma de fuego sin mediar palabra alguna por la humanidad de Orlando Villa, dejándolo sin signos de vida. Perpetrado el hecho, los supuestos actores se dirigieron hacia la ciudad de Horqueta. Se dio participación al personal del Departamento de Criminalística a cargo del suboficial mayor Ever Cañete, quien realizó los trabajos técnicos de rigor correspondientes. Terminado el procedimiento, la agente fiscal dispuso la entrega del occiso a María Esther Villa, paraguaya, soltera mayor de edad, hermana del fallecido. Los antecedentes fueron elevados a la unidad fiscal interviniente. Proseguirán las investigaciones tendientes al esclarecimiento del hecho.
1: Dos pastores y una doctora en teología de la iglesia La Roca Comoriri para las naciones de la ciudad de Balcarce, de la provincia de Buenos Aires, Argentina, visitaron esta mañana Radio Huracán Campana, a través de la cual informaron que realizan recorridos por el departamento de Concepción, entre los que citaron a la penitenciaría de la capital departamental y la visita a los abuelos. El pastor de la citada iglesia, José Páez, luego de comentar cómo se creó esa organización religiosa, informó que el sábado próximo a las 19:30 horas realizan un culto en la Catedral de Dios, ubicada sobre la ruta B05 General Bernardino Caballero, en la entrada a nuestra ciudad desde Concepción, y al referirse a la misión que están realizando, dijo esto.
3: Reconocer que tenemos un Dios grande y Dios nos ama y ama tanto a esta nación, a este hermoso Paraguay. Hermoso lugar, hermosa belleza tiene Horqueta, me encantó. Así que bueno, muy muy agradecidos al Señor. Me presento, soy el pastor doctor José Alejandro Páez y mi esposa, pastora doctora Fabiola Margarita Tapia Mitidieri. Somos de Balcarce, Buenos Aires, República Argentina, y venimos a 2.000 kilómetros desde Argentina para Paraguay. No solo para visitar acá a mi estimado pastor amigo Joel Rivero Medina y su familia, para pasar un momento grato con ellos, con su mamá también, que viene el día de su cumpleaños. Pero también vinimos con un hermoso propósito de difundir la palabra del Señor, de predicar el Evangelio a toda criatura, de saber que ese Dios que nos formó de antemano y en el vientre de nuestras madres nos dio nombre, hoy estamos acá, agradecidos totalmente y difundiendo el conocimiento, la gracia y el favor de Dios.
1: ¿Y esta iglesia denominada La Roca, por qué le dio ese nombre, cuándo y dónde se creó?
3: Bueno, La Roca directamente

0: Y bueno, se cerraron todos los centros de entidad pública, que eran las iglesias, los gimnasios, como todos saben, ¿no? Y casualmente ese fue el mover nuestro. Cuando nosotros decidimos continuar con todas las prevenciones, pero empezamos a abrir la célula y empezamos, bueno, con todas las prevenciones, llevar, empezaron a venir gente y gente, hasta, ¿cómo es? Las reuniones fueron viernes, sábado y domingo, se sumaban gente y siempre estuvimos, usando todo lo que era prevención contra el COVID. Pero gracias a Dios vimos la mano de Dios, no pasó nada absolutamente, vinieron controles, no hubo nada a que se cerrara el lugar, nuestra iglesia. Y teníamos también la cobertura de un pastor, un mentor que nos acompañaba desde Miami, Florida, y es ahí donde el Señor nos levanta como pastores o ministros de esta denominación, la Roca Community Balcarce para las Naciones. Hoy seguimos con el
1: ¿Y qué actividad tienen prevista realizar en Orqueta?
0: Venimos con actividades de visitar a los abuelos, de conocer sus ideas, de visitar, de estar con ellos, de bendecirlos. Fuimos a Concepción, el lugar donde están los abuelos, y fue una grata bendición de estar, de saludarlos, de bendecirlos, de acompañarlos, de escucharlos, porque son importantes los abuelos, son los que marcaron esta diferencia aquí, donde dieron todo en la tierra, ¿no? Y en esta cultura. Después fuimos a iglesias, pero hoy tenemos otras metas que Dios nos ha llevado, que es de ir a visitar a la policía local. Bendecimos a la policía local, ¿por qué? Porque mi profesión en lo secular fui comisario retirado, ahora soy retirado de la fuerza policial de la provincia de Buenos Aires. Y ¿quién no? El que más conoce del tema y poder bendecir a esa gente, fue la gracia de Dios de acercarme y de llevar una palabra de bendición.
1: ¿Hasta cuándo están por acá y qué tienen proyecto realizar este fin de semana?
0: Y bueno, este fin de semana tenemos reunión ahí en la el sábado y el domingo. Iglesia Catedral, Iglesia de Dios.
1: ¿Habría un culto?
0: Sí, están todos invitados.
1: También. ¿El horario?
0: 19:30 y domingo 8:30 de la mañana. Así está todo invitado, la gente de Orqueta o los que son vecinos de este lugar. Hay una gran palabra y un mover del Espíritu. Y Dios ama a Orqueta, Dios ama a Orqueta porque es bendita en el Señor.
1: Fue lo que dijo José Páez. Por su parte, la doctora en teología, Fabiola Tapia Matideri, se refirió a los hechos de abusos sexuales que cometen abuelos, padres y otros con los infantes desde hace varios años. Y al opinar sobre esos hechos, entre otras cosas, expresó lo siguiente.
2: Lo que les quería decir es que tenemos abusadores que tienen diferentes rasgos y que no siempre uno puede darse cuenta cuál es el abusador, porque son personas que tienen comportamientos perfectamente normales, son personas con diferentes rasgos, personalidades, pero que el abusador está en cualquier lado, porque uno no lo puede, no puede darse cuenta, porque aparentan ser personas dadas, personas muy buenas personas. Entonces uno no sabe diferenciarlos, pero que la mayoría de los abusos sexuales ocurren dentro de la familia. No siempre es afuera, lamentablemente ocurre dentro de la familia y ocurre con el abuelo, ocurre con el padre, ocurre con el padrastro, ocurre con el primo, con el hermano, con la hermana.
1: ¿Y cuál es la causa?
2: No son enfermos, para la ley, si uno dice que es un enfermo, no son enfermos.

0: porque el enfermo toma un medicamento y seguramente tiene, se compone. El abusador sexual no tiene solución, digamos, porque todo está en la mente. La mayoría de esos abusadores siguen abusando y continúan abusando.
1: ¿No sería enfermedad mental?
0: No es un enfermo mental, no es un monstruo, no es un... es un abusador. Como dice como es su palabra, es un abusador.
1: ¿Y qué factores inciden para que una persona se comporte así? ¿Abuelos, padres, hasta tíos?
0: Algunos casos pueden haber sido ellos mismos abusados, ellos mismos, y por lo general en el hombre se da eso, no tanto en la mujer, pero en el hombre se da eso cuando ellos mismos fueron abusados y vuelven a abusar. Y en otros casos todavía no hay una explicación lógica, porque es como cualquier otro, como un asesino, por ejemplo, como un psicópata, hay diferentes casos, ¿no es cierto?
1: ¿Qué mensaje le da a aquellos padres, a aquellas madres y también a otros parientes?
0: Y que tienen que cuidar sus niños, sus niñas y sus niños los tienen que cuidar, no tienen que dejarlos con cualquier extraño al cuidado, y aún así no tienen que dejarlos a veces al cuidado de lo propio de la casa, ¿no? A veces ha sucedido de niños que duermen con niñas, por ejemplo, en una misma habitación, o 3, 4, 5 niños. Yo he tenido casos donde el hermano mayor ha abusado o violado al hermano menor. Entonces, hay que tomar ciertos recaudos, ¿sí? Y en lo posible, como yo siempre digo, cada uno tenga su habitación, si en lo posible se puede, porque obviamente no siempre se puede. Lo que sí, tienen que denunciar los casos, la criatura queda con un trauma de por vida. Entonces, lo importante acá es, cuando ocurren esos casos, no taparlos, sino que ir y denunciar y tratar de que esa criatura sea contenida por psicólogos, no solo por la iglesia, sino también por psicólogos, y que puedan, porque eso es un trauma. Entonces, la criatura debe ser contenida. Y muchas veces nos encontramos con madres que, si es el padrastro, por ejemplo, o es un padre, o es un abuelo, a veces, allegado, tratan de tapar la situación y de esconderla en vez de denunciar. Entonces, lo importante es eso, porque las criaturas quedan marcadas de por vida.
1: Fueron las expresiones de Fabiola Tapia Matidieri. A su turno, el pastor y doctor en teología Joel Riveros, que es paraguayo, invitó a los feligreses para participar del culto que se llevará a cabo mañana en el lugar indicado más adelante.
2: Bueno, estamos aquí aprovechando la vacación de ellos, servir también a la gente. Nosotros no podemos dejar de pasar de balde tiempo que estamos juntos, entonces tenemos espíritu de servicio, y servirle a la gente para nosotros es de gran importancia. Y justamente en el tema muy actual, hay muchos suicidios, hay muchos abusos de diferentes maneras, entonces ellos son especialistas, especialmente la pastora Fabiola, especialista en esto, en estos temas, y hemos abordado, así como dijo ella, en Concesión, en la iglesia, y lo haremos también ahora en Orqueta, el sábado a las 19:30 horas, en la iglesia de Dios, catedral, que está situada a la entrada de la ciudad de Orqueta, del lado de Concepción. Y también el día siguiente, el domingo, lo haremos de esta manera. El domingo a la noche, de vuelta a Concepción, sobre los mismos temas, y el lunes estaríamos en la cárcel regional de Concepción, asistiendo también a los presidiarios de este lugar. Es todo así el trabajo que estamos haciendo, aprovechando la visita de estos profesionales y pastores que vienen a visitar. La actividad vamos a tener en la entrada de la ciudad de Orqueta, viniendo de Concepción, donde está el monumento bienvenido a Orqueta, un poquito, 200 metros hacia adelante, donde funciona también al lado una escuela de nombre Senior. Ahí es muy conocido, entonces ahí vamos a tener el culto el sábado a la noche y el domingo a la mañana. Queremos que las personas que

0: tienen alguna necesidad espiritual, nosotros más nos abocamos a la atención espiritual, porque en la atención material hay muchas organizaciones que atienden y se descuida la parte espiritual. Eso es lo más importante en la vida de las personas. Invitamos a todos que tengan este deseo de estar, pues los esperamos ahí.
1: Fue lo que había dicho Joel Riveros. En un solemne tedeum por los 215 años de independencia nacional, el cardenal Alberto Martínez lanzó duros reclamos contra la corrupción, el clientelismo y la malversación de fondos públicos ante la mirada imperturbable del presidente de la República, Santiago Peña, y otras autoridades. La iglesia instó a priorizar el bien común y proteger a los vulnerables en un clima de firmeza ética y compromiso democrático. En el marco de las celebraciones por el 215 aniversario de la independencia nacional, se llevó a cabo esta mañana el tradicional en la Catedral Metropolitana. La ceremonia, marcada por una homilía cargada de reclamos sociales y éticos por parte del cardenal Adalberto Martínez Flores, contó con la presencia de las máximas autoridades del país, quienes mantuvieron una postura de solemne reserva ante las críticas eclesiásticas. El pronóstico del tiempo ya para las próximas horas indica que tendremos mañana viernes una temperatura mínima de 17 grados, la máxima será de 25 grados con cielo nublado, luego parcialmente nublado. Hasta aquí las noticias y por la atención, muchas gracias.
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